encuentro en el que los dos equipos han estado buscando el arco. En el equipo de Ciudad de Fuego, nítidamente destaca Kevin Cangá, su capitán con la camiseta número 5. Es un elemento que le pone orden, que trata de ponerle los... Un encuentro en el que los dos equipos han estado buscando el arco. En el equipo de Ciudad de Fuego, nítidamente destaca Kevin Cangá, su capitán con...

0: Aceites. No ha sido abastecido en el sector ofensivo Gerson Rodríguez, el delantero en punta que prácticamente ha pasado desapercibido. La pelea, la correa, pero no tiene abastecimiento. Mayer Orobio, incisivo, trata de jugar a la espalda de la defensa aprovechando su velocidad, pero si no existe esos pelotazos a la espalda de la defensa, poco nada puede hacer. Hubo remate de larga distancia de Duffer Carabalín, de Adrián Mejía, que complicaron al arquero Cárdenas por el estado del campo de juego. La llovizna presente y el balón mojado, entonces esto va a ser complicado. Ese es buen recurso que puede tener Baños Ciudad de Fuego cuando el equipo rival está completamente encerrado. El remate de larga y media distancia sería una de las opciones para buscar abrir el marcador en este encuentro. Ya está la terna arbitral en el centro del campo esperando la asistencia y presencia de los dos equipos para iniciar la segunda etapa del partido. El arquero y juvenil que tiene Ciudad de Fuego, la Araña Quintero, aprovechó la ocasión para demostrar sus condiciones. Salvó dos claras opciones que tuvo. Una con Uchiña de media vuelta, estuvo oportuno la mano salvadora de la Araña para rechazar ese esférico que tenía destino de red. Y otro remate también que se generó por parte de Mendoza, estuvo oportuno ahí la marca, a más de Quintero también, de Romario Carabalí. Romario Carabalí, los primeros minutos del partido, muy bien se asentó. Luego perdió la marca por constantemente la movilidad que tiene Eric Mendoza, un delantero en punta que siempre pone los pelos de punta porque es un elemento con experiencia que ha transitado en el fútbol profesional del Ecuador. Es por ello que habrá que tomar los correctivos en la marca de Eric Mendoza, especialmente los pelotazos largos de Mateo Burtizo, el zaguero central que tiene el conjunto atunero. Ya retornan al campo de juego los dos equipos para dar inicio a la segunda etapa del partido acá en el estadio José Silva Romo. Marcador 0-0 acá en el estadio José Silva Romo. Así que estaremos pendientes entonces del desarrollo de la segunda etapa del encuentro acá en el estadio, con un público que llenó este escenario deportivo y está haciendo fuerza para la victoria y la clasificación de Ciudad de Fuego a la fase de octavos de final.
1: Listo, entonces, se vienen ya los segundos 45 minutos. Es un partido que definitivamente entiendo que Cipriano Valentino habrá hecho las sugerencias a sus dirigidos. Es decir, cubrir el medio sector, cerrar los espacios, ¿para qué? Para que el equipo de Delfín no se sienta tranquilo, no genere cambios. Fútbol. Abrir el juego por las bandas para llegar con peligrosidad. Y cuando se tenga la oportunidad, hacer remates desde fuera de las 18 yardas para llegar con peligrosidad. Vamos a ver entonces, se viene ya los segundos 45 minutos y el hincha lo que quiere es que el equipo de todos hoy clasifique y haga historia en la Copa de Ecuador. El apoyo de la barra Garganta de Fuego.
0: Estamos listos entonces para la segunda etapa del partido. Va a dar saque de inicio, Baños Ciudad de Fuego. Está Gerson Rodríguez detrás.
1: Está por empezar los segundos 45 minutos. Vamos. El balón empieza a rodar y el piolo empieza a narrar el santuario.
0: Arranca la segunda etapa.
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0: Allí la dominaba a medias, está jugando con Mayer Orobio. No pudo controlar el esférico, la recupera Walter Molina. Ahora con Anderson Cortés, nuevamente triangula con Adrián Mejía. Así está Cortés, juega a ras de piso con Gerson, nuevamente para Cortés. Se equivoca la habilitación, sale.

0: cabezazo de Molina, trataba de jugar a la espalda, pero oportuno la cobertura desde el piso de Medina. Juega ahora con Zúñiga, ras de piso con el capitán Castro, viene el pelotazo, cuidado, a la espalda de Romario Carabalí, viene Ushiña, también se suma ahora, Ushiña no pudo controlar el esférico, y se va a perder fuera del campo, saque de meta, o tiro de esquina, para el conjunto de Delfín.
1: Es el sexto del partido del cuarto a favor del equipo del Delfín, el primero en el segundo tiempo.
0: Allá se va a generar el tiro de esquina. Iván Molina se prepara para levantar el centro. Un hombre queda para el contragolpe, se trata de Dufer Carabalí y todo el equipo está en su propia área a defender ese tiro de esquina. Allá se da indicaciones, levanta la mano derecha. Seguramente hay una jugada preparada, cuidado con Juan Caballaro, el número 19 que queda libre, viene el centro elevado al segundo palo, sale con golpe de derecha, rechaza la araña, complementa nuevamente, se va Zúñiga al ataque, rompe la trampa de fuera de juego, gana la línea de fondo, va a levantar el centro, así lo hace, está rechazando con golpe de cabeza Kevin Cangá, Juan Caballaro nuevamente la mete, pero está oportuno la cobertura de Adrián Mejía, allí desde el piso se varía, no lo pudo controlar Zúñiga y se pierde fuera del campo, saque de meta para Delfín.
1: Bien, entonces ahora vamos a ver, sigue gesticulando el director técnico Cipriano Valentín, sugiriendo que salgan un tanto más, de que se busquen los espacios para llegar con peligrosidad.
0: Allí está con balón dominado la gente de Ciudad de Fuego, Anderson Cortés por el sector derecho para Mayor Orobio, viene la marca de Medina, estuvo oportuno la cobertura, está sacando con balón dominado Caballero, deja la marca de Mejía, está oportuno el cambio de frente de orientación, ahora está jugando con Brian Hernández a ras de piso, juega con Molinas, cuidado, este es peligroso, tres atacan, cuatro defienden, Molinas va a rematar de larga distancia y el balón se va sobre el travesaño del arco defendido por la araña Quintero, es saque de meta para Ciudad de Fuego.
1: Un tiro que llegó con peligrosidad sobre el arco del equipo de Baños Ciudad de Fuego. Y hay que tomar las marcas. Ha llegado más Delfín. Está llegando con más peligrosidad y no debe perder las marcas Baños Ciudad de Fuego.

0: rehabilitación. No le comprendió la jugada Claudio Correa y el balón se va a las manos de Cárdenas. Pone el balón en movimiento inmediatamente para el jugador Eric Mendoza. Cambia de orientación ahora. No hay posición fuera de juego. Cuidado, peligroso. Tres ataca. Viene el centro elevado. Está rechazando desde el piso Romario Caicedo. Y por poco se viene el contragolpe de Delfín. Se pierde fuera del campo. Es tiro de esquina para el equipo de Delfín.
1: El séptimo del partido. Y este es el segundo a favor del equipo del Delfín en el segundo tiempo.
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0: Se va a venir el tiro de esquina entonces para el conjunto de Delfín.
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0: Allá viene el tiro de esquina, salta con golpe de cabeza, rechaza la saga, le queda nuevamente para Molinas, levanta el centro otra vez, el cabezazo de Mendoza, tira y gol.

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1: Estamos en vivo en TikTok, así es que nuestros amigos que al momento nos están sintonizando en la frecuencia 107.3, también estamos en TikTok, a tomar en cuenta eso. Decía que el equipo de Delfín salió más hacia el arco rival.
2: Allí viene Mejía, remate, está impactando.

0: Vamos a ver si se puede llegar al empate. Está paseándose todo el área. Viene remate de media vuelta. Está tapando Cárdenas el remate de media vuelta y con derecha que realizaba Gerson Rodríguez. Pero oportuno la ubicación y la seguridad de Cárdenas.
1: Balón que se paseó por todo el área de las 18 yardas. Rodríguez remata y encuentra al arquero de Delfín. Pero se predispone mejor el equipo de Delfín. Y en un tiro de esquina, nadie avanzó a cabecear y Eric Mendoza se elevó y mandó el balón al fondo de las piolas y ya gana el Delfín 1-0.
0: Allí viene jugando Duffer Carabelli para Anderson Cortés. Viene la marca de Zúñiga, había falta que no, dice el árbitro. Está recuperando desde fin, hay posición adelantada, pero no picó porque estaba en clara y evidente posición adelantada. La recupera Víctor Quintero, la araña Quintero, que ya miró caer su valla.
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0: El lateral que tiene Bayo, se de fuego, lo hace Anderson Cortés, juega con Gerson. Allí está Gerson, venía con la marca nuevamente de Zúñiga, juega con Gerson otra vez. Pasa por detrás, ahora Anderson Cortés, venía el pelotazo para...

Aquí viene Dufer Caravani para Claudio Correa. Allí está compañero doblado Correa, pide presencia de quien, de su capitán, Kevin Canga. Arras de piso, trataba de entrar el pase, está rechazando Molinas. La complementa ahora Ecuador Mendoza. Recupera para Delfín ahora el capitán. No,

0: cerca el pase para Zúñiga. Está muy cerca, pero oportuno sin falta de socorro. Se demoró en rematar Zúñiga. Allí se viene el contragolpe con Gerson. Allí está Gerson Rodríguez. Cambia al sector central para Kevin Canga. Ahora más a la izquierda, un tanto exigido. Le queda para Duffer Carabalí. No lo pudo controlar y se pierde una opción de contragolpe, tiro de fuego.
1: No hay desmarcación. Hay que buscar los espacios cuando se tiene que poder generar el fútbol. Rápidamente se pierde sorpresa. Se demora mucho el traslado del balón, Patricio. Y eso hace que no se llegue con sorpresa.
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0: porque si le dan espacio es un jugador experimentado. Incluso el año anterior tuvo propuestas de equipos grandes del fútbol ecuatoriano. Está Walter Molina, abre el sector derecho para Henry Chalá. Chalá está a ras de piso con Kevin Canga. Allí está el capitán, nuevamente viene para Chalá, viene el pelotazo, juega con la cabeza ahora de Castro. La recupera ahora Ushiña, complementa. Había falta de Caballero o de Iván Molina. El árbitro dice que es falta, efectivamente. De Molina sobre Kevin Canga, el partido paralizado.
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2: Ahí se demora la reanudación del juego. Quema tiempo, uno de los jugadores del equipo del Delfín, el número 8, ahí en el piso, ya el número 9, perdón, ya se reincorpora, se mueve el balón por el equipo de Baños Ciudad del Fuego. Reitero, hay que abrir el juego, hay que juntarse más en el medio sector para llegar con el jugador no programado, para llegar al arco rival del equipo de Delfín.
0: Está recuperando Kevin Canga, allí está en los tres cuartos a ras de piso, pero se equivoca la habilitación, permite la recuperación de Castro, sin ver el pase, viene filtrado ahora para Molinas, nuevamente para Zúñiga, cuidado, este es peligroso, está Zúñiga nuevamente con Molinas, estuvo por toda la cobertura de Romario Carabalí, tuvo que rechazar ese esférico, la gana, la ganaba ahora el jugador Adrián Mejía, lo tomaba de la cintura, y hay cartulina amarilla,
3: ¿Para quién, Patricio?
0: El jugador Medina. Omar Medina, camiseta número 5. Over Medina, camiseta número 5. Lo tomaba clara y evidente la falta sobre Adrián Mejía. Cuando se escapaba, entonces falta, tiro libre, cartulina amarilla.
2: Se corta una jugada de gol, Patricio. El peligro, por eso el árbitro decide pintarle de amarillo. Va al tiro el jugador número 30 del equipo de Baños Ciudad de Fuego.
0: Allá se va a generar el tiro libre por parte de Ciudad del Fuego. Por parte de Walter Molina, camiseta número 30. Se va a generar el tiro libre Walter Molina. Toda la defensa y todo el equipo prácticamente de Delfín en su propia área. Todo el equipo de Delfín va a defender ese tiro libre que tiene Baño Ciudad del Fuego. Vamos a hacer fuerza para buscar el empate. Allí recibe la orden del árbitro central. Viene Molina, centra al primer palo, pero se va a las manos tranquilamente del cancerbero José Cárdenas, que atrapa el esférico. No hay sorpresa en ese tiro libre.
2: Yo hubiese querido que sea un tiro a ras de piso para generar un poco más de peligrosidad hacia el arco de Delfín. Y Delfín hace fácil el partido, Patricio. Uno de los jugadores abre el juego, proyecta un tope, un dos, y no se traslada mucho el balón. Porque eso es lo que genera sorpresa. Porque si tú trasladas mucho el balón, entonces estás generando de que las marcas se puedan programar y no se pierda la sorpresa.
0: Allí está jugando nuevamente, viene el cabezazo. Y por poco le complica el cabezazo por tratar de rechazar Medina. El balón se va al pecho y en dos tiempos atrapa el arquero Carreras. Había falta de Duffer Carabalí, clara y evidente la falta sobre Brian Hernández. El técnico Cipriano miró el reloj. Seguramente está planificando ya alguna variante. 14 minutos del segundo tiempo.
2: Patricio, yo voy por Albieri Mayorga. Creo que debe generar mayor movilidad y cambiar a Duffer Carabalí.
0: Está Jaco Borja también calentando. Jaco Borja es un delantero corpulento también que está preparándose, al igual que Albieri Mayorga. Vamos a ver por quién se inclina.
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0: Está rechazando Claudio Correa, no se complica. Burdizo está sacando con pierna izquierda, está saltando ahora Mayer Orobio, pero mejor habilita, cuidado, está saliendo Romario Cavalli, complementa Claudio Correa, la recupera Juan Caballero, exigido para Mendoza, sale el arquero y atrapa la raya Quintero. Juega inmediatamente con Kevin Canga. Allí está con balón dominado el capitán del conjunto de Ciudad del Fuego. Abre el sector derecho ahora para Anderson Cortés. Allí está Cortés, se escapa de la marca. Trata de levantar el centro, pero ¿qué hace? El centro totalmente desarticulado cuando le pedía a Gerson Rodríguez y lo propio Adrián Mejía. No hay precisión en el pase o en el centro por parte de Anderson Cortés.
2: Se hace mucho el centro pasado, se eleva mucho el balón. Yo creo que debe ir a ras de piso, que es lo mejor que ha tenido Baños Ciudad Juego, y no lo intentan, Patricio. Tuvieron 4 llegadas de tiros de fuera de las 18 que llegaron peligrosidad. Pero se eleva el balón y se pierde sorpresa, y no hay un receptor en Baños Ciudad Juego.
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0: Allá se va Adrián Mejía. Está jugando Mejía, pero pone la pausa una eternidad. Le queda el pecho. Trataba de habilitar a Mayer Orobio. Y el balón se va a perder fuera de campo. Es tiro de esquina para Ciudad de Fuego.
2: El noveno del partido, el cuarto a favor de Baños Ciudad de Fuego, Patricio. Cuarto tiro de esquina, se genera presión.
0: Hay un tiro de esquina, partido paralizado, hombre caído en el equipo de Delfín.
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2: Se viene un nuevo cambio, Patricio, para el equipo del Fin. El número 11 va a entrar en el equipo del Fin.
0: Franco Peñanzoro está rechazando ya con el tiro de esquina. Está jugando, recupera Mejía. Se apoya con Duffer Carabalí. Allí está Carabalí, trata de rematar de derecha. Ahora sí viene el remate, tira. Y el remate de Duffer Carabalí lo saca en extremis. Cárdenas y envía ese balón fuera. Tiro de esquina, qué remate de Duffer Carabalí.
2: Decía que hay que pegarle desde fuera de las 18 yardas. Es lo mejor que tiene Baños Ciudad de Fuego, no puede entrar. Hay que patear desde fuera de las 18 yardas. Es lo mejor que ha generado en el primero y en estos segundos 45 minutos. Es el quinto tiro a favor de Baños Ciudad de Fuego y hasta el momento son 10 tiros de esquina, Patricio. Hay nuevo jugador tendido, el arquero, y esa va a ser la tónica del partido. Delfín va a tratar de bajarle el ritmo de juego de Baños Ciudad de Fuego para tratar de tranquilizar las acciones, que se pierdan minutos, que corre el tiempo y generar un poco de molestia en la hinchada y en los jugadores.
0: Franco Periciolo se prepara para ingresar al campo de juego, camiseta número 11. El arquero, luego del esfuerzo, el remate de Duffer Carabalí, está siendo atendido por el cuerpo médico, pero también para bajar la revolución del partido.
2: Así es, se busca bajar las revoluciones de este partido mientras está tendido en el campo de juego el guardameta del equipo del Delfín.
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2: Yo creo, Patricio, que lo mejor de Baños Ciudad de Fuego, no se puede ingresar hacia el área de las 18, desde afuera, de mediana larga distancia para generar peligro. Lo mejor de Baños Ciudad de Fuego ha sido los tiros fuera de las 18, pero hay que aprovechar tiros a media altura y a ras de piso.
0: Se va a venir el tiro de esquina, Adrián Mejía, camiseta número 50, pierna izquierda. Vamos a ver, viene el centro, el primer palo, queda todo, no hay quien remate. Está recuperando nuevamente el conjunto de Delfín, pero se pierde fuera. Es un lateral para Baños Ciudad de Fuego. Pero hay variante. Sale 19. Sale el número 19. Se trata de el jugador Juan Caballero. Ingresa Franco Perinzolo. Jugadores extranjeros que tiene el equipo de Delfín. La variante de Juan Caballero. Ingresa Franco Perinzolo. Hay un lateral ofensivo que tiene Baños Ciudad de Fuego. Le cortó ese momento. Allí le cortó el avance. Inmediatamente le hacen acuerdo por el Día de la Madre al jugador argentino. La barra acá de Baños Ciudad de Fuego. El balón se va a perder fuera de campo. Es tiro de esquina. ¿Qué número? Tiro de esquina.
2: Es el sexto para Baños Ciudad de Pueblo, el décimo primero.
0: Está rechazando nuevamente. Recientemente egresado Perianzolos. Otro tiro de esquina para Baños Ciudad de Pueblo.
2: Séptimo a favor de Baños Ciudad de Pueblo. Es el décimo segundo del partido.
0: Allá se va a levantar ahora por parte de Walter Molina. Viene el centro elevado. Está rechazando Burdizo. La recupera nuevamente Mejía. Allí está Adrián Mejía, viene a ras de piso, está rechazando Eric Mendoza. La recupera nuevamente el jugador Cortés, todo el equipo de Delfín en su propio campo. Viene el pelotazo, trataba de llegar Adrián Mejía, muy exigido, no pudo llegar a la cita con el esférico. Se pierde fuera de campo, el saque de meta para el Delfín de Manta.
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0: Allí está sacando Cárdenas con pierna derecha, está rechazando, pero vea cómo se complican ahí, no se pusieron de acuerdo. Está rechazando Claudio Correa, viene el pelotazo, le queda.

está, que dice el asistente de línea, pero por Dios, por la premura, por jugar rápidamente, se equivoca y se repite la...

0: asistencia central para Walter Molina. Allí está Walter Molina. El pase viene filtrado para Duffer Carabalí. Con la marca de Ochiña viene el pelotazo filtrado. Le queda Gerson. Está oportuno la cobertura de Burdizo, que rechaza con pierna derecha. Lateral que corresponde a Baño Ciudad de Fuego. Ya se hace efectivo Correa con Duffer. Viene el centro de Carabalí. Está rechazando con golpe de cabeza. El jugador Medina complementa a Ochiña antes de la Perión solo. Ese balón se va al territorio de Ciudad de Fuego. Sale a la cobertura ahora Henry Chalá. Se barría Iván Molinas, pero el árbitro dice que el lateral corresponde al conjunto de Ciudad de Fuego. Hay hombre tendido. Empieza a quemar tiempo el conjunto de defensa. Esto es parte y típico de un partido de fútbol.
1: Así es. Yo le decía, tiene que bajar el ritmo porque le ve que se le está encimando el equipo de Baño Ciudad de Fuego y el Delfín recurre al antifútbol, es decir, a quemar el tiempo, a ver la posibilidad de que entre el cuerpo médico para que corran los minutos, generar nerviosismo en la hinchada, en los jugadores. Pero yo creo, insisto, Baño Ciudad de Fuego tiene que empezar a patear desde fuera de las 18, a media altura, a ras de piso, para generar mayor peligrosidad, porque no le ha permitido llegar hacia el área de las 5.50.
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0: Hay cartulina amarilla para Eric Mendoza, el autor de la única conquista hasta el momento. Por demorar el reinicio de las acciones, cartulina amarilla, jugador con la

0: Balón le hace un extraño a Cortés, le queda para Mendoza, cuidado, es peligroso. Ahí está Mendoza, remata de derecha, trataba de hacer el clásico sombrerito. Le salía un golazo, pero se va sobre el travesaño del arco defendido por Araña.
1: Abusa del juego aéreo el equipo Baño Ciudad de Fuego. Yo creo que debe llegar hacia tres cuartos de cancha, generar movimientos dentro de las 18 para poder generar espacio y poder patear al arco rival, pero a ras de piso o a media altura, Patricio.
0: Ahí está Kevin Canga jugando más atrás con Romario Carabelli, cambia de orientación, el pelotazo para Cortés, estuvo oportuno la cabeza de Zúñiga, complementa a Castro, pero no pudo controlar Molina, ese balón está para Franco Panciolo, ahí está el jugador, se le escapó el balón. Se le escapó el balón a Panciolo, es lateral para Ciudad de Fuego, y ahora se retiró. Nuevamente está con Molina, ahora con Duffer. Allí está Carabalí, se escapa la marca desde el piso, se varía, la recupera Walter Molina nuevamente. Se apoya con Gerson, ahora con Duffer, triangulan ahí. Está rechazando Zúñiga con pierna izquierda. Está dominando y recupera Kevin Cangá para Walter Molina, nuevamente para Kevin Cangá. Está nuevamente el balón en poder de Ciudad de Fuego, venía el pase. Está saliendo Burdizo, si viene contragolpe, cuatro atacantes defienden. El pelotazo para Mendoza, cuidado. Allí está Mendoza, cambia de orientación, le queda, pero no pudo controlar ventajosamente Ushiña cuando tenía todo para rematar.
1: Cinco atacaban, dos defendían, Patricio, mal parada la defensa de Baño Ciudad del Fuego, ataca nuevamente y se equivoca acá, al sector izquierdo se pide el espacio, pero no hay la tranquilidad para hacer el pase y llegar con peligrosidad.
0: Allí está paralizado el partido, se va a venir variante cuando hay dos jugadores que van a ingresar al campo de juego. El número 32 en el equipo de Delfín y lo propio...
1: El número 18.
0: Anthony Bedoya, jugador experimentado, bien, va a reforzar la saga. Anthony Bedoya es un elemento experimentado que ha estado en filas de Barcelona, de Nacional. Anthony Bedoya y el número 18, ¿no? El Morocho, Jonathan Morocho, número 18.
1: Ahí están los cambios que se realizan. Sale el número 16, ingresa el número 18. Ese fue el número 5, ingresará el número 32.
2: Ingresa el número 32.
1: Dos cambios que se generan en el equipo de Baño Ciudad de Fuego. Castro. Ahora recibe indicaciones Alvieri Mayorga, me parece que se viene.
0: Sale el número 16 del capitán Luis Castro, le deja el brazalete de capitán a Burdizo, Anthony Bedoya, entonces a reforzar la saga en lugar de Medina, que salió lesionado, y también ingresa el número 18 Morocho por Castro. Seguramente posición por posición. Va el backcentro Bedoya a complementar con Burdizo. Allá se viene el pelotazo, está sacando el jugador Núfer Carabalís. Rechaza con pierna izquierda, nuevamente está Burdizo, la peleaba con Mayer Orobio. Allí complementa con golpe de cabeza Hernández. Está recuperando Cortés para Ciudad de Fuego. Para Mayer Orobio, se escapa Orobio. El balón queda picando, sale, rechaza de media vuelta y con izquierda venía el jugador Morocho recientemente ingresado. Allí está Pesciolo, nuevamente para Cortés, el pase venía para Molinas y estuvo oportuno la cobertura de la Araña Quinteros. Pone el balón en movimiento inmediatamente para Gerson Rodríguez, venía con golpe de cabeza, rechazaba y el balón se va a los pies del cancelero Cárdenas.
1: Quien se genera un cambio, viene Alvieri Mayorga, recibe las indicaciones por parte de Cipriano Valentino. Ahora, ¿quién abandonará? Yo me atrevo a decir que irá por Duffer Carabalí para generar mayor llegada, mayor espacio y peligrosidad.
0: Ya está jugando Anderson Cortés atrás con Henry Chalá. Abre el sector central de la defensa con Romario Carabalí. Aquí está Romario Carabalí, pide presencia de algún compañero. Nuevamente con Duffer, este juega con Kevin Cangá, triangula ahora con Walter Molina. Ya pasa por atrás de la jugada para Anderson Cortés, muy exigido, no pudo llegar. La intención siempre es buena, pero no hay precisión en esos pases profundos y filtrados. Esta vez Molina trataba de llegar con Anderson Cortés. Se va Mayer Orobio e ingresa Alvieri Mayorga. Mira la velocidad de Mayer Orobio. No sé qué tan complicado le puede resultar a la defensa de Alvieri Mayorga atacando. Es un diminuto jugador comparado con Burdizo, que es un jugador robusto, experimentado, alto y lo propio la corpulencia también de Zúñiga por el sector izquierdo que está marcando.
1: Y de Bedoya, Patricio, que también irá a cumplir, ahí ayudar al bloque defensivo para evitar que Baño Ciudad de Fuego se venga con peligrosidad.
0: Está recuperando Delfín por parte de Mendoza, que se da incluso unos lujos. Viene el pelotazo, trata de jugar, le queda para Mansovio, juega ahora para Usiña, remata, Araña, salva, está rematando, pero no pudo, hay penal, dice el árbitro central, hay penal, lamentablemente, de Alvieri Mayorga, lo dijo claramente. La tapada de la Araña Quinteros, por Dios, qué buena tapada, pero lamentablemente el balón, el momento que Alvieri Mayorga trató de rechazar, impacte la mano y el árbitro muy claramente dio señales de que la mano fue de Alvieri Mayorga, tiro penal para Delfín.
1: ¿En qué minuto, Patricio? Ahí está llegando a morir las aspiraciones de Baño Ciudad de Fuego, Patricio. ¿Qué minuto vamos, Patricio?
0: Estamos en el minuto 30 del segundo tiempo, ocasión para aumentar el marcador para el conjunto de Delfín. ¡Qué flaco favor y error que cometió Alvieri Mayorga! En su afán de rechazar, luego de esa gran atajada de la Araña Quintero, lamentablemente el árbitro muy cerca de la jugada determina el tiro penal para el equipo de Delfín.
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1: Viene el tiro penal y veo a Eric Mendoza. Se para Eric Mendoza para cobrar, Patricio. Jugador experimentado.
0: Eric Mendoza, lo veníamos diciendo antes del partido y durante el transcurso del mismo. Es el jugador más destacado en la parte ofensiva.
1: ¿Dejó?
0: Deja que sea Iván Molinas, camiseta número 8. Pero Eric Mendoza realmente es un jugador que debe ser o tuvo la posibilidad de ir a otro equipo el año anterior. Vamos a ver si la Araña se luce y eleva con envión anímico una tapada del tiro penal. Allá está Iván Molinas, camiseta número 8. Iván Molinas, camiseta número 8. La Araña está bajo los tres palos. Allá se va a generar el tiro penal. Viene Iván Molinas, toma carrera. El árbitro da el silbato, remata, tira y gol.

0: penal. Iván Bolinas con remate fuerte cruzado vence la resistencia de Víctor La Araña Quintero y convierte la segunda. 2-0 al minuto 33 del segundo tiempo.
1: ¿Qué le toca ahora a Baño Ciudad de Fuego? Ahora sí, arriesgas al todo por nada, Patricio. Pero tiene que ser con llegadas con peligrosidad, porque ha abusado mucho en los centros pasados en el juego aéreo. El toque tiene que ser a ras de piso, no descuidar el bloque defensivo para llegar con mayor peligrosidad, porque el equipo del Delfín ya va a reforzar o reforzó ya su línea defensiva.
0: Ya se reinicia con el saque para el conjunto de Ciudad de Fuego. Kevin Canga juega con Henry Chalá, más atrás ahora con Víctor Quintero. Juega por el sector izquierdo ahora con Claudio Correa, pero vea cómo se demora para transportar el esférico. Antes era Romario Carabalí. Todo el equipo de Delfín prácticamente está detrás de la línea que divide el campo de juego. Nuevamente Gerson Rodríguez

0: Super. Allí está, Duper Carabalí. Abre el sector derecho, se equivocaba en la habitación, la recupera ahora con Walter Molina. Arras de piso para Alvieri Mayorga, venía el pase, venía para Anderson Cortés, trataba de habilitar de taquito, pero ¿qué quiso hacer? No quería que abandone el campo de juego, pero lamentablemente se equivoca con el pase de taquito que quería realizar. Es un lateral para el conjunto de Delfín.
1: El Delfín va a tratar de quitar las acciones, quemar un poco más de tiempo y de ahí ver la posibilidad de

0: Boca. Abre el sector derecho ahora para Duffer. Allí está Carabelli con balón dominado. Filtra el pase, pero estuvo. Había falta, dice. Falta, pero nos queda la duda. Si fue adentro o en la línea es penal. Si fue en la línea es penal. Están reclamando al asistente de línea. Están reclamando al asistente de línea porque la falta, me quedó la duda. Si fue en la línea, tiro penal. Si fue fuera, es tiro libre.
1: No, el árbitro da el tiro libre. No hay diálogo con el juez de línea. ¿Ah? Vamos a ver si se puede revisar. Acá está, ¿no? Ahí hay el diálogo entre los jugadores del Delfín, los jugadores Baño Ciudad Fuego. Reclamo a línea número uno por parte de toda la banca del equipo Baño Ciudad de Fuego en torno a esa falta. Pero el árbitro, inamovible, da el tiro libre, Patricio. No ha decretado ningún tiro penal. ¿Ah? Ahí se están preparando ya para el tiro respectivo.
0: Bien, se preparan dos variantes, el número 30, Jefferson Valverde, otros jugadores experimentados, va a ingresar al campo, y Rubio con el número 17. Únicamente determina el tiro libre. Adrián Mejía con pierna izquierda, es un remate para izquierdo ahí. Puede ser Adrián Mejía o también Gerson Rodríguez, podrían estar ahí buscando ese remate. Hay 4 o 5 hombres en barrera cuando se va a venir la variante. Ahí Jefferson Valverde, el gato Valverde, va a ingresar al campo de juego. Y también el número 17, Rubio. Sale el número 8, Rubio. Sale el número 8. Entonces sale el jugador número 8, Molina. Iván Molinas, el autor de la segunda del partido. Iván Molinas con el número 8 abandona el campo. Y el otro cambio, vamos a ver quién es. El número 8 sale, Iván Molinas. Y el otro cambio, el número 14, Zúñiga podría ser. Vamos a ver si me ayuda con el número
1: 17, ingresa.
0: El 17 es jugador Rubio. El 30 Valverde y el número 14 me parece que es 17. No, 77.
1: El 77, Hernández, el número 8.
0: Y el Brian Hernández, Iván Molinas abandonan. Se va a pedir el tiro libre para Ciudad de Fuego. Gerson Rodríguez está también. Allí Molina, está Mejía. Me inclino por Gerson Rodríguez por sobre la barrera. Allí toma carrera Gerson, remata, tira. El arquero rechaza y complementa a Ushiña. Pasó el remate de Gerson Rodríguez, pero estuvo oportuno la actuación del arquero Cárdenas.
1: Es el octavo a favor de Baño Ciudad de Fuego, 13º del partido.
0: Se va a venir el tiro de

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0: momento luce desesperado.
1: Allí está tu Fer Carvalho con el balón dominado. Viene a sector derecho, abre para Anderson Cortés nuevamente con Duffer. Viene el centro de bala, segundo pelo, pero ¿para quién? ¿Para quién? Ni para Gerson ni para Borja. Totalmente errado ese centro y se convierte en saque de meta para el conjunto de Delfín.
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0: El segundo gol del Delfín fue un golpe anímico a los jugadores y no se diga la hinchada, pero Patricio, sigo insistiendo, ha abusado mucho en el juego aéreo el equipo de Baños Ciudad de Fuego. No tuvo la tranquilidad para hacer los pases de mediana y larga distancia a ras de piso, que creo que eso era lo mejor que demostró en los primeros 45 minutos y parte del segundo tiempo.
1: El equipo entró ya a la presión de estar perdiendo y que el tiempo se le va acabando. Es por ello que no hay precisión en los pases, no hay tranquilidad. Está recuperando nuevamente Zúñiga, viene el centro elevado al segundo palo, llega Ushiña, pero no pudo llegar a la cita con el esférico, se pierde el balón fuera de campo. Saque de meta para Baños Ciudad de Fuego. Allí está Molina, abre para el sector izquierdo para Claudio Correa. Allí está Correa, deja que sea ahora el que transite Alvieri Mayorga. Al centro del campo juega con el capitán Kevin Canga. Pasa la línea que divide.

0: Borja, la recuperaba ahí nuevamente Kangá, está jugando con Tuffer, hace el clásico sombrerito, pero ¿qué hizo Borja? Trató de rematar de chilena prácticamente de 30 metros. No hay dominio en este balón y permite que se pierda fuera del campo para que pasen unos segunditos valiosos para el conjunto de
1: Delfín. Ahí el arquero de Delfín.
0: Amarilla.
1: Sí, discutía con uno de los pasabolas, Patricio.
0: Hay cartulina amarilla para el cancelbero José Cárdenas por demorar en el reinicio de las acciones.
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0: Ayer la ganaba solamente con la posición del cuerpo Mendoza, demostrando que es un jugador, pero de muy buenas condiciones. Cambia para Frenciolo, allí se viene el contragolpe, estuvo oportuno la cobertura, vea, de qué

0: bola allí cerca del banderín del córner, pero ¿qué hizo? Trató de que impacte en la humanidad de Franciolo y regala un lateral. Eso es producto de la desesperación, producto de saber que está con el marcador abajo y se toma todo el tiempo del mundo del fin para realizar ese saque lateral.
1: Ahora está jugando con la desesperación de los jugadores de Baños de Ciudad de Fuego, el equipo del Delfín, ¿eh?
0: Allí está Mendoza, desde el piso se barría Henry Chalá, pero el árbitro dice que es el lateral que corresponde a Baños Ciudad de Fuego. Vamos a estar pendiente de cuántos minutos van a adicionar a esta segunda etapa del partido. Vamos entonces a ver, allá se realiza el saque. Está Walter Molina con balón dominado, tres cuartos del campo de juego, abre sector izquierdo para Claudio Correa. Allí está Correa, nuevamente se apoya con Molina. Ahí Molina levanta la cabeza, da indicaciones con su mano derecha. Permanentemente está alentando la barra, pero no hay respuesta en el equipo. Allí está Jacob Borja, pero ¿qué hizo Jacob? ¡Por Dios, Jacob! Está totalmente errático Jacob Borja. 6 minutos jugaremos de adición. Se viene el contragolpe por el sector derecho con Buciña. Levanta el centro al segundo palo. Trataba de jugar ahí con golpe de pecho. Mira la tranquilidad de Kevin Caga. Realmente es un jugador que merece estar ya en un equipo de primera categoría. Está jugando Anderson Cortés en corto ahora para Walter Molina. Triangula ahora con el jugador Claudio Correa. Claudio Correa está jugando con Gerson Rodríguez, nuevamente para Molina. Allí abre el sector derecho donde está Alvieri Mayorga. Allí Alvieri Mayorga levanta la cabeza, viene el centro. Trata de llegar a Jacob Borja, pero estuvo la cabeza oportuna de Anthony Bedoya. Envía el balón fuera de campo. Tiro de esquina para Ciudad de Fuego.
1: 14º del partido, el 9º para Baños Ciudad de Fuego.
0: Se va a levantar el tiro de esquina en corto. Se levanta ahora con Alvieri Mayorga. El centro elevado está rechazando con golpe de cabeza Morocho. Complementa ahora Valverde con pierna derecha. Rechaza territorio de amigo y se va a perder el balón fuera de campo. Lateral para el conjunto de Ciudad de Fuego. Incluso va a ser la araña. Todo el equipo de Delfín en su propio campo. Todo el equipo de Delfín a defender ese 2-0 cuando estamos ya en los minutos de adición del partido. El cambio de frente venía para Anderson Cortés. Vamos a ver si aquí la puede realizar el centro elevado. Está rechazando con golpe de cabeza Valverde. La recupera Correa. Viene el pelotazo. Arras de piso ese remate, pero no tuvo ninguna dificultad para el arquero Cárdenas, que únicamente miró cómo pasó el balón lejos de el palo derecho en relación al cancerbero Cárdenas para convertirse en saque de meta.
1: Y todo centro de Baño Ciudad de Juego que ha levantado ha sido pasado, abusado en el juego aéreo, que no le ha dado resultado. Prácticamente no ha tenido sorpresa. Por eso insisto que los tiros debían haber sido a ras de piso y llegar con peligrosidad. Balón hacia un borde de campo.
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0: Allí está jugando Kevin Canga con Anderson Cortés. La peleaba desde el piso. El árbitro dice que no había falta. Está rechazando el pelotazo de Burdizo para Mendoza, saliendo con golpe de cabeza el arquero Zúñiga cuando el partido está paralizado. Hay hombre tendido en el campo. Anderson Cortés, me parece que es. Anderson Cortés está, pero sus compañeros van y lo levantan para reiniciar inmediatamente las acciones del partido. Pero al parecer tiene una molestia Anderson Cortés. Ya se va reincorporando.

de campo de juego de Taquito trataba de habilitar Jacob Borja, pero con golpe de cabeza también está jugando ahora el jugador Anthony Bedoya para el cancerbero José Cárdenas. Estamos ya en el minuto 48, el tercer minuto de adición que se dio a esta segunda etapa del partido. Está con golpe de cabeza rechazando Romario Caicedo, le queda ahora para Franciolo. Pasa por detrás de la línea de ataque Zúñiga, a ras de piso juega con Valverde. Allí está

0: Cuando el árbitro determina la culminación.
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0: partido acá en el estadio José Silva Romo. Victoria para Delfín. 2-0 sobre Baños Ciudad de Fuego. Así culmina la participación en Copa Ecuador del equipo de todos. Un resultado que podía decirse era previsible. Jugar con un equipo de primera categoría siempre va a ser complicado y difícil, tomando en cuenta que el equipo, a pesar de que no le va bien en la primera A, es un equipo experimentado, es un equipo de primera categoría con un presupuesto mayor que Ciudad de Fuego, pero hay que reconocer lo que hizo Ciudad de Fuego hasta cuando el partido estuvo 0-0. Con el gol de Mendoza empezó el nerviosismo, empezó el equipo a sufrir las consecuencias de la presión. Saber que el plantel dejó todo en la cancha, cierto es, pero luego del segundo gol las cosas cambiaron totalmente.
2: Patricio, ¿con
0: ya no hubo precisión?
2: ¿De Ciudad de Fuego te quedas?
0: ¿Cómo? No
2: te... ¿Con qué jugador de Baño Ciudad de Fuego te quedas?
0: Definitivamente con Kevin Canga.
2: Es un jugador que marca la diferencia.
0: Él es de largo, el mejor jugador. Incluso tuvo la oportunidad.

equipo de primera categoría. A más de ello, el saber que tiene en la punta, en delantera, a Eric Mendoza, un jugador que el año anterior destacó, que convirtió goles y que estuvo cerca de fichar por un equipo más grande del fútbol ecuatoriano. Ahora pensar en Ciudad de Fuego. Ciudad de Fuego pudo realizar su trabajo pensando en lo que tenía. Jugó en el plantel con lo que supo y tuvo para buscar llegar a la igualdad. Cuando se puso adelante el conjunto visitante, es allí cuando la desesperación, ya no hubo precisión, ya no hubo tranquilidad. Cerraron pases, cerraron permanentemente habilitaciones y esto permitió que juegue con mayor tranquilidad el conjunto de Delfín. Me quedo con el equipo de Ciudad de Fuego hasta cuando estuvo con el marcador de 0-0. Me quedo porque, tuvo mayor opciones de realizar pases, filtraciones, juego corto, triangulaciones, pero con precisión. Luego ya del gol es cuando empieza la desesperación, el nerviosismo, la presión que le ejercía el equipo rival, ya no permitió a que Ciudad de Fuego ejerciera un control del esférico, que tenga claras ideas ofensivas. Realmente muy huérfano Gerson Rodríguez. Jacob Borja, yo no sé, es un delantero, pero que realmente no aporta absolutamente en nada. Mayer Orobio, un delantero veloz, incesante, pero si no hay abastecimiento, poco nada puede hacer. Lo mismo Gerson Rodríguez. Duffer Carabalí, los primeros minutos errático,

de media distancia. Adrián Mejía, a momentos convertido en la aduana, convertido en el jugador que trataba de hilvanar jugadas de corte ofensivo, pero son intermitentes. Es allí donde debe buscar el técnico variantes. Debe buscar consolidar al equipo para crear jugadas de gol, concretar jugadas que permitan al equipo llegar a una victoria. Podríamos decir que Ciudad de Fuego tuvo mejor presentación en esta temporada de los dos partidos o tres partidos que lo hemos visto. Hoy ha sido mucho mejor, pero esto no le alcanzó para vencer a un equipo de primera categoría. Hay que seguir buscando el proyecto que es la primera B. Se termina esta etapa de Copa Ecuador y ahora pensar lo que se viene en el torneo de profesional de segunda categoría en Tungurahua. Allí es la opción de buscar seguir avanzando, porque el sueño es llegar a primera B, pero para ello hay que trabajar, hay que mejorar, hay que buscar soluciones ofensivas, hay que buscar jugadores que vengan a hacer la diferencia, especialmente a quien acompañe a Gerson Rodríguez. Borja definitivamente no es para este equipo. Definitivamente no es para este equipo. Romario Carabalí cumplió al igual que Chalá, pero si hay cómo fortalecer el sector defensivo, bienvenido sea. Buscar un volante que ayude a controlar el juego a Kevin Canga, que de largo es el mejor del plantel, pero el movimiento y el juego ofensivo estamos sujetos a lo que produzca Duffer Carabalí, Adrián Mejía, pero si hay intermitencias, no hay ese juego, esa asociación, y no se llega con jugadas claras, poco nada pueden hacer plantel. Pero el movimiento y el juego ofensivo estamos sujetos a lo que produzca Duffer Carabalí, Adrián Mejía, pero si hay intermitencias, no hay ese juego, esa

0: se hace la diferencia. Pero concuerdo con lo que dice Patricio. Hay que buscar jugadores que marquen la diferencia. ¿Por qué? Porque Baño Ciudad de Fuego ya se merece un pase más hacia no los 16 avos de final, octavos de final. Entonces, yo creo que buscando los jugadores más convenientes, los que marquen la diferencia, hay que llegar. Hoy abusó en el juego aéreo, desesperación, no hubo tranquilidad, no hubo sorpresa, y yo no entiendo por qué no se permitió dar la indicación por parte de Cipriano Valentín para que se pruebe a ras de pista o a media altura, porque eso hubiese sido mayor fortaleza y seguridad, o a lo mejor se llegaba con mayor peligrosidad. Lamentablemente las cosas se dieron así y se va con la clasificación el equipo del Delfín, Patricio.
1: Se perdió este partido, se termina Copa Ecuador. El sueño continúa en el torneo de segunda categoría. Señores dirigentes, el pedido formal es que se fortalezca el equipo. Pensar en lo que se viene por delante. Sabemos que el torneo de segunda categoría está ahí. Está todavía la posibilidad de seguir peleando. Pero hay que pensar de que el plantel necesita y requiere reforzarse. Delantero, reitero, Borja definitivamente no es el que se necesita. Buscar a alguien que se asocie con Gerson. Rodríguez es un delantero, pero si no hay abastecimiento, no puede hacer nada. Anderson Cortés llega por derecha, pero errático en los pases, en los centros, que se necesitan precisión para buscar que el equipo pueda concretar. Todo esto conlleva entonces a que el equipo tiene que ser analizado por el cuerpo técnico, pensar en lo que se viene más adelante, que es la segunda categoría. Hoy me quedo con la tranquilidad de que el equipo lució mejor de los partidos que se ha observado al momento en esta temporada. Esta vez Ciudad de Fuego hizo un muy buen trabajo hasta cuando estuvo con el empate de 0-0. Luego es cuando el equipo se vino abajo por el golpe anímico que representa recibir un gol, y mucho más con el segundo gol que a la postre le determina que el equipo se desdibujara completamente en el campo de juego. No tuvo reacción, no supo cómo llegar a descontar. Se cerró el equipo de todos, el equipo de Delfín, y no tuvo ahí la tranquilidad para hilvanar jugadas, buscar que el equipo pudiera al menos descontar. Saber que el plantel está con ese aliento del hincha, muchas veces siente la presión. El respaldo ha sido multitudinario, pero no hay respuesta en el equipo cuando se va abajo en el marcador. Cierto es que el plantel rival se cerró, pero allí está la estrategia para buscar cómo romper el cerco defensivo. Pero si no se cuenta con recursos, no se cuenta con jugadores desequilibrantes, poco nada se puede hacer. Habrá que ver cómo sale el hincha, ¿no? Tranquilo, si hay esa tranquilidad de saber que se perdió un partido jugando bien, o que le quedó al hincha de que se pierde el partido previsible, que era previsible, cierto es, pero ante un rival que vino a actuar de menos a más, fue mejorando con el transcurrir de los minutos, y mucho más cuando Mendoza, que es definitivamente gran jugador, nos puso la diferencia. Entonces, estos son jugadores que marcan una diferencia en un partido.
0: Así es, Patricio, y más aún cuando el jugador es de quilates, el jugador ya tiene un amplio recorrido y solamente necesita un minuto, dos minutos, aunque no aparezca, pero la mete. Entonces, eso es lo que se necesita en varias Ciudad de Fuego. Creo que el conjunto mostró lo mejor que tiene, pero hace falta buscar ya jugadores, como tú dices, que marquen la diferencia y que lleguen definitivamente al arco rival con el gol. Porque hoy, insisto, se abusó en el juego aéreo, lamentablemente, y no se llegó. Se perdió sorpresa. Segundo tiempo, y ahí está el marcador.
1: Bueno, se pierde una vez más en Copa Ecuador, no se puede avanzar. Otra fase de Copa Ecuador, se termina lo que es esta participación. Y ahora pensar únicamente en el campeonato de segunda categoría. Allí va abandonando también la hinchada Garganta de Fuego, escoltado por la Policía Nacional, que solicita que se abandone y se desaloje este escenario deportivo. Hay que felicitar también a la hinchada. Estuvo presente al

0: gritando permanentemente, pero esto no alcanza. Esto no fue suficiente para buscar esa clasificación. Entonces, da una clara muestra de que el equipo requiere seguir esforzando, ¿no? Líneas que son indispensables para continuar, seguir llegando al anhelo que tiene la dirigencia de Ciudad de Fuego, como es llegar a primera vez del fútbol ecuatoriano.
1: Y me sorprende que la barra Garganta de Fuego salga sin agüita milagrosa ahora, Patricio, que siempre han traído la agüita milagrosa.
0: Bueno, parece que ha habido requisa o control exhausto, ¿no? Pero bueno, esto es parte del trabajo que realizan las autoridades de la Policía Nacional. Y lo importante es que se disputó el fútbol sin novedad, ¿no? No hubo ningún desmán y esto es bueno porque recibe buena calificación el estadio, la organización, y con eso se puede seguir pensando en partidos de fútbol profesional.
1: Cerramos entonces la transmisión, Patricio.
0: 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Será hasta una próxima oportunidad. Mil gracias a ustedes.

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2: Bienvenidos amigos oyentes a un nuevo episodio de La Iglesia Informa. El día de hoy vamos a recordar a San Pancracio. Destaca en la historia como el joven mártir de la fidelidad, un adolescente que con apenas 14 años demostró una valentía que asombró al propio Imperio Romano. Huérfano a temprana edad, Pancracio viajó a Roma donde descubrió la fe cristiana, abrazándola con tal pasión que ni las promesas de riqueza ni las amenazas de muerte del emperador lograron doblegar su espíritu. En el año 304, prefirió entregar su vida antes que traicionar sus convicciones, convirtiéndose para siempre en el símbolo de la fortaleza juvenil y la pureza de intención. San Pancracio nos recuerda que no hay edad para la grandeza de alma y que la verdadera fortuna no reside en lo que poseemos, sino en la firmeza con la que defendemos nuestra propia vida. Su legado es una invitación a mantenernos verdes y firmes, como el ramo de perejil con el que suele representárselo, recordándonos que incluso en la mayor debilidad física, la fe nos otorga una fuerza única, invencible para enfrentar los desafíos de la vida. Soy Luis David Villavicencio y nos vemos en un próximo episodio de La Iglesia Informa.
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3: Son las 8.
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2: Hey, claro que sí, hasta la hora 23:11 de la noche. ¿Qué tal, mis amigos y mis amigas? Muy, pero muy buenas noches. Gracias por seguir en sintonía de la 107.3 FM, aquí en La Voz del Santuario. Todo listo, todo preparado, abrimos telón para poder dar inicio también a un concierto más. Un concierto diferente en esta noche de día martes. Ha bajado un poquito la temperatura también en transcurso de la tarde y noche. Sí. Martes 12 de mayo del presente año. Después de haber escuchado, poder observar también el partido de Baño Ciudad de Fuego también versus al Club Delfín también, ya que lastimosamente le decimos, pues nos estamos despidiendo ya de la Copa Ecuador, pero queda todavía un paso más. Siguen los partidos, sigue el campeonato también muy importante también para el equipo de todos. No hay que bajar los brazos. Pedimos también al caballero Luis David Villavicencio también, que estuvo acá también en cabina de la 107.3 FM. Y nosotros, para poder acompañar también con las mejores baladas del recuerdo, baladas forever, baladas contemporáneas también, en esta noche de martes, martes de clásicos. ¿Alguna petición musical? Líneas habilitadas. 2740-526, 2740-826. Recuerden también nuestro santuario chat. 0960-7137-21. Soy Eduardo Falqués y usted, esta noche, es mi invitado y mi

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1: Y hey, por supuesto, igualate con la hora de Santuario FM. 20 horas con 35 minutos en todo el territorio ecuatoriano. Sector del Terminal Terrestre, gracias a nuestro gran amigo Tito Freire, también conductor de la Cooperativa de Transportes Mixto Las Cascadas.
2: Hola.
1: ¿Qué tal su jornada de trabajo, hermano?
2: Muy bien.
1: Picantería Elvita. Hola. Y permítame saludar rápidamente, déjeme ver rapidito por acá. A la familia Robalino también. A nuestra amiga Berito. De parte de una persona que le quiere muchísimo, ¿eh? Así nos informa. Excelente, excelente. Cuénteme qué tal estuvo su jornada de trabajo. A nuestros amigos que recién también se están incorporando a esta hora a su lugar de trabajo, a nuestros amigos trasnochados, a nuestros amigos de seguridad también, deseándole todo lo mejor. Recuerden que estamos aquí también para poderte acompañar en esta noche, el día martes, segundo día que le corresponde a esta nueva semana. Hasta la hora 23.
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0: aparte de Luis, aparte de Isabelita, aparte de Franklin, aparte de para Diego. Hola.
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0: Sí, aquí estamos. Saludos también a nuestros amigos conductores de la cooperativa de taxis El Santuario. ¡Hey!

Ciudadela, el chofer. ¿Alguna petición musical? Vamos a hacérmela, hágamela llegar también, ¿sí? ¿Alguna pequeña frase también que le quieran dedicar a esa personita en especial? Líneas habilitadas al 2740-526 o directamente a Cabina Santuario. 0960-7137-21.

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1: Hola, buenas noches. Estamos de regreso.
2: Son las 9.
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1: Por supuesto, una noche tranquila, una noche también para poderles complacer con todos los temas que ustedes también deseen escuchar o tal vez dedicar a esa personita en especial, o por si acaso algún artista que le traiga recuerdos. En esta noche, noche primordial también para poder desempolvar éxitos, recordar canciones también del ayer. Hoy martes, recuerden, martes de clásicos.

que saludos también a nuestra amiga Maribel. Una de las peticiones musicales, algo de Janet. Con corazón de poetas. Sector de San Vicente Ferrer. Hola. Gracias por seguir en sintonía de La Voz del Santuario. Hola. Sector del Terminal Terrestre. Permítame saludar también a nuestros amigos.

Saludos también a nuestros amigos y amigas allá en el sector de La Pampa. Hola, gracias. Saludos a mi pana Clever Alajo, también gerente propietario de Caña Salserín. Linda noche, gracias. Aquí más tengo por acá, déjame ver rapidito por acá. A ver. Santoro, buenas noches. Hola, Anita. Algo de Alejandro Sanz, por supuesto. Ya se lo voy a ubicar, ya.

www.radiomundo.com. Y al 0960-713721, permítame saludar también a nuestros amigos y amigas que están en sintonía de La Voz del Santuario y en el sector de Iyuchi, San Francisco, a 300 metros de la vía principal. Permítame saludar a todo el personal de La Sazón de la Abuela Bar Restaurant. Gracias por seguir en sintonía de tu programa romántico esta noche.

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1: Y permítame saludar también a esta hora de la noche a nuestros amigos conductores de la cooperativa de taxis 16 de diciembre, en sintonía de La Voz de Santuario. Por allí se encuentra nuestra amiga Judy Caicedo también, hola, ¿qué tal? A mi gran amigo Miguel Curilla también, cooperativa de camiones y camionetas, Agoyán.

0: Son las 9:45.
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2: Y a esta hora de la noche también quiero que compartan nuestra página web, también a toda su familia, a sus amigos, también, como no poderlo decir, a toda su familia también que vive dentro y fuera del país, fuera de la provincia, www.radiolavozdelsantuario.com. Acá en el centro de la ciudad, permítame saludar también a nuestro gran amigo Stalin Alvarado, allá en Mundo Verde.

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1: Venga, a pocos minutos de ingresar también a nuestra última hora de nuestro programa en esta noche. En esta noche de día martes también, permítame saludar a todo el personal del restaurante El Chalet, junto a la combi, también en sintonía de La Voz de Santuario. Hola. Hola, Pau. Sector del terminal, allá en Farmacia.

0: Venga, saludos también a nuestro amigo Marquitos Avilés, el popular mijo lindo.
1: Hola.
0: Le ha dolido, le ha dolido.

Saludos a esta hora de la noche también para nuestro amigo Paul, también para Cristina, y déjeme ver para Raquel también, sector del barrio 5 de Julio. Algo de Robbie Williams. Edición musical también que nos hizo llegar a través de nuestra línea telefónica 2740-526.

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0: Bendecido San Martes, Eduardito Falgués, en su compañía romántica, hasta las 23 horas en la 107.3.
1: Eso.
0: Eduardito Falgués.
1: Hola.
0: Deseándole una bendecida y maravillosa noche.
1: Muy amable.
0: A usted y su brillante audiencia, por enviarle un auténtico y cordial saludo a un gran amigo que se encuentra fiscalizando unas obras. Por favor, el gran Mister Candelita, ahí en las calles de nuestra ciudad, girando y girando, el caballero anda andando.
1: Eso sí.
0: Un fuerte abrazo, ahí están en sintonía de su buen programa. Mi gran amigo y hermano.
1: Chévere, gracias a nuestro amigo Marquitos Avilés, el popular mijo lindo, en algún lugar de nuestra ciudad.
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Oiga, permítame saludar también a esta hora de la noche a Mr. Candelita en sintonía de la 107.3 FM también, que en algún lugar de nuestra ciudad también escuchándonos nuestro programa. Un concierto más, un concierto diferente, principalmente de hoy. Hoy martes de clásicos también. Estamos desempolvando éxitos, recordándonos también canciones del ayer también, ¿sí? ¿Por qué no? Permítame saludar también a nuestros amigos conductores de la cooperativa de taxis Turismo Baños, sector del Terminal Terrestre. Hola.

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Bueno, ya ingresamos también a nuestros últimos minutos de nuestro programa y nuestro concierto también de este día martes. Permítame saludar también a nuestra amiga Yadira, allá en el sector del barrio Las Ilusiones. Y me envían también algo pequeñito que yo les quiero compartir. Todos en algún momento fallamos. Decimos cosas que duelen. Actuamos desde el enojo o tomamos decisiones que después pesan. Equivocarse es parte de ser persona. Pero asumirlo, pedir perdón y hacer algo diferente, eso habla de tu nivel de conciencia. No es el error lo que nos define, sino la responsabilidad que asumimos después de cometerlo. Ahí es donde realmente se nota la madurez emocional.

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1: ¿A quién no le ha tocado eso? Que en algún momento quisieran confesar algo que llevan por mucho tiempo y quisieran confesarlo, pero y decírselo a alguien. Pero no a cualquier persona. Una personita muy, pero muy especial. ¿No le ha pasado eso en algún momento? Que se siente, no sé qué, un poquito medio angustiado por el simple hecho de querer confesar algo. Hola Anita, gracias.

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1: Mis amigos y mis amigas, hemos llegado a la recta final de nuestro programa en este día martes, segundo día ya, tan rápidamente. Ya mañana miércoles, mitad de semana. Recuerden, mañana miércoles de 2x1, dos canciones del mismo artista también, ¿sí? Agradeciéndoles a cada uno de ustedes por cada petición musical que hemos estado escuchando también en esta noche. Sector de San Vicente, en Ulva, acá en el centro de la ciudad, barrio Las Ilusiones, sector del Terminal, 5 de junio, el Calvario también. Y en cada rinconcito donde suene la 107.3 FM, disfrutando también de un concierto diferente. Soy Eduardo Falqués, deseándole todo lo mejor que tengan. Una linda y bendecida noche. Hasta mañana. Que descansen.

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3: Martes 12 de mayo. Bienvenidos todos y todas a la segunda emisión de su informativo Ecuador en Contacto. Desde la cabina de la Coordinadora de Medios Comunitarios, Populares y Educativos del Ecuador, los saludamos Karina Torres en el control de sonido y Fernanda Vera en los micrófonos. En los próximos días, la Asamblea Nacional cumple un año en funciones y los legisladores hablaron del desempeño de esta función del Estado. En minutos, sus declaraciones. Ahora, vamos con los titulares. Asamblea podría iniciar un proceso de fiscalización por las denuncias de escasez de combustibles. Exgerente de Petroecuador alerta ausencia de protocolos para garantizar el suministro de combustibles. Experto penalista afirma que Jorge Glass podría ser clave en el juicio del caso Sinohidro.
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3: Comenzamos. Tras las denuncias por escasez de combustible en Guayaquil, Quito e Ibarra, desde la Asamblea Nacional se menciona que se podría iniciar un proceso de fiscalización. Varios legisladores coinciden que deben responder las autoridades de gobierno. Nuestro compañero Rolando Goyes nos cuenta más en el siguiente reporte. Te escuchamos, Rolando. 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
4: Y el país se integra. Este lunes 11 y martes 12 de mayo, por medio de las redes sociales, los ciudadanos denunciaron la escasez de combustibles en varias zonas de Guayaquil, Quito e Ibarra. En videos que circularon se evidenciaron largas filas de vehículos cuyos propietarios buscaban cargar con gasolina o diésel. Ante los reportes de escasez de los combustibles, el gobierno nacional negó que exista un desabastecimiento. Incluso anunció operativos de control por parte de la Agencia de Regulación y Control de Hidrocarburos. Ante estas denuncias, desde la Asamblea se menciona que se podría iniciar un proceso de fiscalización para que las autoridades respondan. Así lo menciona Mariana Yumbay de Pachacutic.
5: ¿Por qué no se garantiza al menos que se dote de todos los combustibles necesarios para que el pueblo ecuatoriano pueda acceder? ¿O qué es lo que quieren? ¿Cuáles son los intereses reales que hay de parte de ciertos grupos frente a esta crisis de combustibles que estamos viviendo?
4: Pedido para investigar que podría tomar fuerza con la Revolución Ciudadana, Blasco Luna considera que el gobierno está entregando en bandeja de oro al país, al Fondo Monetario Internacional, y que esto es un efecto.
6: La gente muy preocupada. Hoy nos subieron el precio del combustible. Hoy no hay un abastecimiento. Se habla de un desabastecimiento que probablemente se mantendría hasta el mes de junio. Entonces, vivimos en obsoletas. Un presidente que coge el avión presidencial y se larga del país.
4: En cambio, para la bancada de gobierno, este es un tema que ya tiene conocimiento el Ministerio del Ramo y que con los controles se verificará si lo que se pretendió es un proceso de especulación.

0: y esperemos todo se lleve con tranquilidad, sin tratar de generar ningún tipo de caos y con falsedades.
1: Alfredo Serrano del Partido Social Cristiano sostiene que no puede el pueblo seguir lidiando con políticas experimentales, ya que el gobierno no da respuestas.
2: Hoy más que nunca deberíamos hacernos eco de esta necesidad del pueblo ecuatoriano de la falta de combustible. Ya bastante hacen con lidiar con el toque de queda, ahora les toca lidiar con la falta de combustible.
1: Y mientras estas reacciones se dieron al interior de la Asamblea, desde este 12 de mayo rigen nuevos precios en los combustibles, que serán hasta el próximo 11 de junio de 2026. La gasolina extra y Ecopaís de $3.16 por galón. La gasolina super de $4.81 por galón, que es un precio sugerido. Y el diésel de $3.10 por galón. Reporto para Ecuador en Contacto, Rolando Goiz García. Corape informa.
3: Y el país se integra. Muchísimas gracias, Rolando. Marcela Reynoso, exgerente de Petroecuador, señala que existen protocolos para que países que atraviesan problemas de abastecimiento de combustibles puedan evitar el colapso de este recurso. ¿Qué pasa con estos protocolos en Ecuador? Nos lo explica la experta en el siguiente reporte de nuestra compañera Nicole Mendoza. Adelante, Nicole. Corape informa.
4: Y el país se integra. La reactivación de la refinería de Esmeraldas busca estabilizar el abastecimiento de combustibles a escala nacional, luego de las afectaciones registradas por trabajos de mantenimiento y fallas operativas en semanas anteriores. La exgerente de Petroecuador, Marcela Reynoso, aclaró que el retorno de estas operaciones aportará significativamente, ya que la importación de combustible se ha complicado debido al conflicto en Medio Oriente.
5: En este contexto está actualmente en la refinería, intentando arrancar la FCC para poder sacar combustibles de mejor valor. ¿Cuál es nuestro contexto actual? Lamentablemente es la conjunción de dos eventos muy riesgosos para el abastecimiento nacional. Primero, la situación bélica en el Golfo y luego el incendio, que fueron uno tras del otro. Eso es lo que complica el abastecimiento, o puede complicar de mayor forma el abastecimiento de combustibles aquí en el país.
4: Afirmó que a pesar de que existen protocolos internacionales que ayudan a mitigar el impacto del desabastecimiento de combustibles, eso todavía no se ha implementado en Ecuador.
5: A nivel mundial siempre existen protocolos para ir salvando estas amenazas de desabastecimiento. Y nosotros también deberíamos tener el nuestro para poder responder de mejor manera a la ciudadanía y otorgarle certezas. Y ante una amenaza de restricción en la dotación de combustibles, tienes que hacer una gestión de la demanda. ¿Qué significa hacer la gestión de la demanda? Lanzar programas de teletrabajo. Significa trabajar en incrementar los días de pico y placa, como nosotros tenemos aquí en Quito, pasar de 1 a 2 o a 3. Todo este problema inició durante el fin de semana y no hemos recibido comunicación oportuna. Entonces sí, aquí hay que hacer un llamado a las autoridades.
4: Reynoso resaltó la urgencia que tiene el país de retomar las operaciones de la refinería de Esmeraldas.
5: La refinación no solamente es un negocio, es una herramienta estratégica de seguridad del abastecimiento de energía, porque un país no puede vivir sin energía, no puede vivir sin hidrocarburos, no puede vivir sin electricidad. Y nosotros ya vimos cómo nuestra economía se contrajo en más de 2 puntos cuando no tuvimos electricidad.
4: El titular del Ministerio de Ambiente y Energía, Juan Carlos Blum, aseguró que el suministro de combustibles se mantiene con normalidad en el territorio nacional. Además, informó que desde el 15 de mayo volverá a operar la unidad FCC de la refinería de Esmeraldas. Reportó Nicole Mendoza, Corape informa.
3: Y el país se integra. Muchísimas gracias, Nicole.
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3: Previo al establecimiento del nuevo costo en los combustibles, nuestra compañera Paulina Balseca de Radio La Tacunga conversó con Francisco Silva, representante de la Cámara de Distribuidores de Derivados del Petróleo en Cotopaxi, quien explicó las dificultades que estaría atravesando el sector. Te escuchamos, Paulina. 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
9: En varias ciudades del país en los últimos días se ha registrado una sobredemanda de consumo de gasolina, sobre todo extra. Francisco Silva, representante de la Cámara de Distribuidores de Derivados del Petróleo en la provincia de Cotopaxi, da a conocer que esto se debe a que existen algunas restricciones a nivel de país para la distribución de combustible, sobre todo aquellas relacionadas con la guerra.
10: Hemos venido sufriendo.

0: teniendo problemas de abastecimiento en los distintos terminales del país por situaciones que ya conocemos, el incendio en la refinería de Esmeraldas que ocurrió hace un par de meses. Hay que tomar en cuenta que el país importa más de un 70% diésel, porque somos deficitarios en la producción, y las gasolinas un 65% se importan. Eso con estando funcionando la refinería de Esmeraldas. Al no producir la refinería de Esmeraldas estos productos, la importación es muy superior a lo que acabo de mencionar. Estamos con restricciones nosotros. Hay días que se despacha con normalidad, pero hay otros días que nos han reducido alrededor de un 20%, y hay que tomar en cuenta que en estos últimos días ha habido un incremento de llegar a las estaciones de servicio de los usuarios para tratar de abastecerse por esta posible incremento del precio, ya que tiene que darse el día 12. No hemos tenido problemas de escasez, digamos, de quedarnos desabastecidos por el stock que manejamos en las estaciones de servicio. O sea, muy pocas estaciones de servicio sí se han quedado probablemente sin stock. Ahorita, en estos últimos 5 días, ha habido una sobredemanda por parte del usuario. Hubo un comunicado a nivel nacional por parte del gobierno, del ministerio, indicando que ha habido atrasos en las importaciones de combustibles, y que esto, mientras no llegue un cargamento adicional de combustibles, difícilmente vamos a entrar en una, digamos, normalidad.
1: Aspiran que estas restricciones vayan disminuyendo en los próximos días y la distribución de combustibles se normalice.
2: Reportó Paulina Balseca, Corape Informa.
3: Y el país se integra. Muchísimas gracias a nuestra compañera Paulina Balseca. Llegamos a la primera pausa de este informativo comentándoles que el Ministerio de Ambiente y Energía advirtió que tomará acciones legales contra quienes acaparen o especulen con los combustibles, y pidió a la ciudadanía denunciar al 1-800-LO-JUSTO, 1-800-56-5878, irregularidades en estaciones de servicio y distribuidoras. Ya regresamos.
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1: Regresamos. El abogado penalista Adrián Suárez analizó el contexto en el que se desarrolla la audiencia de juicio en el caso Sinohidro. El experto calificó como relevante que en este proceso se incluya el testimonio de Jorge Glass. Nuestra compañera Nicole Mendoza dialogó con el jurista y nos explica el porqué de esta afirmación. Escuchemos. 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
2: Y el país se integra. El avance del caso Sinohidro vuelve a poner en debate el impacto de la corrupción en la contratación pública ecuatoriana. El abogado penalista Adrián Suárez señaló que la Fiscalía tiene la intención de incluir en sus pruebas testimoniales al ex vicepresidente Jorge Glass, asegurando que podría convertirse en pieza clave en esta investigación.
3: Entendía yo que Fiscalía, para poder demostrar este presunto delito de cohecho contra el señor ex presidente Lenín Moreno, tiene que comparecer allí y rendir su testimonio, porque entiendo que Fiscalía necesita este testimonio para poder llegar a determinar la presunta participación de Lenín Moreno en este proceso. El meollo del asunto es que supuestamente una empresa china pagó 76 millones, ¿sí?, para que se pueda hacer esta contratación. Y esta contratación, sí, entre la empresa china y el Estado, se realizó cuando Lenín Moreno era vicepresidente. Entonces entendería que Jorge Glass tiene mucha información según Fiscalía.
2: Aclaró que en la audiencia de juicio existen suficientes elementos de convicción por parte de la Fiscalía contra los 21 procesados.
3: Si es que ya el proceso penal avanzó a una etapa de juicio, quiere decir que Fiscalía, o según su teoría, tiene ya elementos suficientes de convicción, cuáles son recabados en la instrucción fiscal. Ahora bien, con todos esos elementos de convicción, entendemos entonces que Fiscalía solicitó ya la audiencia preparatoria de juicio. Es aquí, en esta audiencia preparatoria de juicio, donde se va a debatir abogado defensor y Fiscalía, con todos los elementos recabados, estos elementos de convicción, entonces entra a debate.
2: En caso de que se compruebe el cometimiento del delito de cohecho, el Código Integral Penal establece una pena máxima.
3: Dentro del derecho penal tenemos dos categorías, que es la autoría y también la complicidad. Entonces hay que determinar, entiendo que Lenín Moreno está llamado a juicio por autor. Entonces, claro, va a existir también complicidad, pero eso tiene que determinar Fiscalía. A quién acusó por complicidad y a otros por autoría. La pena para el delito de cohecho es hasta 7 años. Es hasta 7 años. Y también hay que establecer que este delito de cohecho es un delito especial, porque únicamente se sanciona a servidores públicos.
2: La investigación de este caso señala presuntos sobornos por 76 millones de dólares relacionados con la adjudicación de la hidroeléctrica Coca-Cola Sinclair a la empresa china Sinohidro. Según la Fiscalía, los hechos habrían ocurrido durante el gobierno de Rafael Correa, cuando Lenín M. era vicepresidente, y el dinero habría sido movilizado a través de familiares y del empresario Conto P. Reportó Nicole Mendoza, Corape informa.
1: Y el país se integra. Muchísimas gracias, Nicole. Cambiamos de tema. Este 14 de mayo de 2026, la Asamblea Nacional cumple un año en funciones. ¿Cuál es el balance que se hace desde los legisladores? Varios de ellos conversaron con nuestro compañero Rolando Goyes sobre este análisis. Escuchemos qué dijeron. 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
4: Y el país se integra. Que ha faltado fiscalizar varios temas y que en otros no se han dado paso es la evaluación que hace el legislador Coms Córdoba de la Revolución Ciudadana sobre el trabajo efectuado por la Asamblea Nacional. A propósito que este 14 de mayo cumple un año en funciones desde cuando fue posesionada.
5: Mucha deuda para el pueblo ecuatoriano de la Asamblea Nacional. Lamentablemente creado como 8 o 9 leyes económicas urgentes que no han solucionado el problema al pueblo. Lo único que han solucionado son los bolsillos de los grandes empresarios de la familia presidencial. Y en materia de fiscalización, lo que han hecho es boicotear todos los procesos de transparencia, la corrupción que comete el gobierno.
4: Señala que tal como van las cosas, no ve muchas esperanzas que mejore el panorama, ya que la bancada de gobierno ha logrado aprobar todas las leyes que desde el Ejecutivo se ha enviado.
5: Estas cosas son tremendas cuando ya la ley les obliga no incumplir. Yo no le veo que diga que va a haber un cambio aquí en la Asamblea salvo que cambie, hay un cambio de poderes precisamente, donde el pueblo ya empiece a reaccionar. Yo creo que aquí nos corresponde a todos hacer una conciencia colectiva. No podemos seguir así.
4: Otto Vera, desde el Partido Social Cristiano, considera que si bien se aprobaron varias leyes, estas han sido demandadas, lo que sugiere que se debe analizar en profundidad cada propuesta.
0: Lamentablemente, en este año que tenemos, han habido muchas leyes que han sido declaradas inconstitucionales, y eso obviamente que es una pérdida para el Ecuador, porque el Ecuador invierte cerca de 5 millones de dólares todos los meses aquí en el Parlamento, entre sueldos de asesores, asambleístas, para producción legislativa, para fiscalizar. Pero en el momento en el que sale una ley, esa ley es declarada inconstitucional. Entonces se está echando a la basura una inversión que realiza el pueblo ecuatoriano.
4: Sostiene que los procesos de juicios políticos deben darse para quienes estén señalados por cualquier acto de corrupción, así sea del propio gobierno. Esto considera es una deuda pendiente con la ciudadanía, que ha cuestionado varios procesos a las autoridades que no han trascendido.
0: Yo creo que es importante reevaluar la función de fiscalización que ejerce la legislatura para que esta sea contundente y permita realmente que su ejecución oriente de mejor forma la conducción del país, el funcionamiento de los ministerios y otras carteras de Estado. Pero
4: reacciones que se dan a propósito que este jueves 14 de mayo, el presidente de la Asamblea Nacional, Nils Olsen, realizará un balance de lo que ha trabajado la legislatura, al que invitó a los medios de comunicación. Reporto para Ecuador en Contacto, Rolando Góis García. 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
1: Y el país se integra. Muchísimas gracias, Rolando.
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1: Cerramos este bloque de noticias en el Austro, donde, tras la designación, en días pasados, de la doctora Sandra Cordero como nueva jueza de la Corte Constitucional, el Colegio de Abogados de la SUAY comentó qué espera del desempeño de la funcionaria. Nuestro compañero Walter Orellana, de Radio Católica Cuenca, dialogó con el presidente del gremio y nos cuenta más. Te escuchamos, Walter. 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
8: Y el Ecuador se integra. Tras la designación de la doctora Sandra Cordero, representantes del Colegio de Abogados de la SUAY señalaron que espera que sus actuaciones estén enfocadas en la defensa de la Constitución y los derechos de los ciudadanos, alejadas de los intereses políticos. Además, indicaron que será necesario observar las futuras resoluciones de la Corte Constitucional en medio de la actual coyuntura política entre el Ejecutivo y el organismo constitucional. Así lo detalló el doctor Rubén Calle, quien es el presidente del Colegio de Abogados de la SUAY.
9: Bueno, el Colegio de Abogados, cada vez que alguno de los afiliados es designado a alguna función del Estado y básicamente en circunstancias como significa el control constitucional, se siente muy honrado y considera de que es un aporte para el país. Sin embargo, por las experiencias que hemos tenido en el país, siempre es importante esperar a ver las actuaciones a efectos de que no sean de carácter político, sino que estén realmente relacionadas estrictamente a la defensa de la Constitución y las garantías y derechos que tenemos los ciudadanos y que establecen los convenios internacionales. En la medida que así sea, la Corte Constitucional también se verá fortalecida y honrada con la presencia de nuevos juristas, nuevos jueces, que esperamos que así sea. Nosotros estamos convencidos de que así va a ser. Sin embargo, hay que esperar a ver cómo se dan las actuaciones de la Corte Constitucional en momentos que el país atraviesa una coyuntura en donde existe una pretensión o una pugna entre el Ejecutivo y la Corte Constitucional, y la Corte Constitucional hasta ahora ha venido deteniendo en ciertas formas algunos abusos de autoridad de parte del Ejecutivo. No podríamos decir que se garantiza la independencia hasta no ver la actuación en cómo se va a dar el balance de la Corte Constitucional en sus resoluciones futuras, que podrían ser, téngase en cuenta que dentro de la Corte Constitucional también ha habido criterios a favor de las políticas del Ejecutivo, de las declaratorias de estado de excepción e inclusive de los proyectos de consulta popular, y los cuales han sido en algunos casos modulados, detenidos o desechados por la Corte Constitucional actual. Esto implica, vuelvo a decir, ya un balance de carácter político. Ténganse en cuenta que la Corte Constitucional y la Constitución es un pacto político y consecuentemente las resoluciones se enmarcan en la visión política que tiene la Corte Constitucional.
8: Desde la capital azuaya, informó Walter Orellana, Radio Católica Cuenca. Corape informa.
1: Y el país se integra. Muchísimas gracias a nuestro compañero Walter Orellana. Llegamos a la segunda pausa de este noticiero. y queremos aprovechar para invitarlos a visitar y seguir nuestras redes sociales. Nos encuentran como Corape Radio en todas las plataformas y como Corape Digital TV en YouTube. Ya volvemos.
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2: Estamos de regreso para contarles que organizaciones indígenas de la Amazonía ecuatoriana denunciaron incumplimientos por parte del Ministerio de Educación, Deportes y Cultura y de la Secretaría de Educación Intercultural, Bilingüe y Etnoeducación, CEIBE, en el proceso para registrar e implementar sus proyectos educativos comunitarios. Así lo señalaron la organización Huaorani de Pastaza, la Nación Siecopay y la comunidad Aikofan de Sinangoe, mediante un comunicado difundido por la ONG Amazon Frontlines. Según las organizaciones, pese a los acuerdos alcanzados el pasado 10 de abril, todavía no se concreta una mesa técnica clave para avanzar en la revisión e implementación de los llamados tejidos curriculares de estas nacionalidades. En el pronunciamiento también señalaron que existe retraso en la revisión conjunta de contenidos educativos debido, según aseguran, a problemas de coordinación administrativa y falta de trabajo en territorio, situación que mantiene frenado el proceso educativo comunitario. La organización Huaorani de Pastaza, la Nación Siecopay y la comunidad Aikofan de Sinangoe exigieron respuestas formales sobre los acuerdos incumplidos, la convocatoria oficial a las mesas técnicas y una coordinación inmediata con los analistas de la CEIBE. Además, indicaron que estas solicitudes ya fueron enviadas formalmente al Ministerio, a la Secretaría de Educación Intercultural Bilingüe y a la Vicepresidencia de la República. En los centros educativos del régimen Costa de la zona del subtrópico de la provincia de Cañar, inició el nuevo año lectivo 2026-2027. Para ello, la Dirección Distrital de Educación brindó apoyo para resolver los requerimientos urgentes, señaló la autoridad. Escuchemos más en el siguiente resumen de la Red Quichua Corape.
3: Cañar Marcapac, Suscal Quitipac y Achana Huasicuna, Mushu Huatapac, Yancay Cunahuan, Callarisca, Caina Punyamanta, Chaypaca, Yachay Camaypac, Apucuna, Imapi, Ana Pascata, Huillasca, Giovanni Cruz, Suyuchisca, Mingaita, Apac.
4: Como dirección distrital de los cantones Cañar, Tambo y Suscal, tenemos alrededor de 5.387 estudiantes que han sido ya prácticamente inaugurado el año lectivo en la semana anterior, de conformidad a lo establecido por la Autoridad Educativa Nacional.
5: ¿Cómo se encuentran las aulas? ¿Cómo se encuentran los centros educativos? ¿Cómo está organizado para este año escolar?
4: Previo al inicio de las clases hemos podido ya realizar un mapeo de todas y cada una de las instituciones educativas, y las cuales todas, absolutamente todas, están en óptimas condiciones para poder iniciar el año lectivo. Sin embargo, también tenemos algunas instituciones donde tenemos que realizar unas intervenciones que ya en los próximos días daremos a conocer.
5: Hace unos días recorrimos algunas zonas bajas, especialmente lo que tiene que ver General Morales, Chontamarca. Tenían algunos problemas, cuestión de aulas, cuestión de logística en sentido. ¿Cómo estamos eso?
4: Sí, claro que sí. En ese sentido, hemos trabajado también con nuestros padres de familia. Como siempre lo decimos, los padres de familia forman un rol fundamental en la educación de sus hijos, y siempre, sobre todo, existe el compromiso, ¿no? Por lo tanto, hemos trabajado en mingas, hemos trabajado en mingas de limpieza también, y de acuerdo a las necesidades que ha tenido cada institución, pues han sido nuestros padres de familia quienes nos han podido colaborar. Y nosotros también, como Ministerio de Educación, como le manifiesto, vamos también a realizar la intervención en algunas instituciones educativas, e incluso antes de que se finalice el año lectivo, también nos llegaron recursos para poder intervenir en ciertas instituciones educativas que estaban ya con algunos problemas por el acecho del invierno.
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0: Terminamos aquí esta emisión de Ecuador en Contacto. Gracias por su compañía. Nos volvemos a encontrar con más noticias mañana, a la misma hora, en su radio comunitaria. Hasta entonces, un abrazo.
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volver a pecar. Amén. Rezaremos este rosario para gloria de Dios, de la Virgen Santísima, nuestra Madre, y por las almas del purgatorio.

0: sacramento.
1: Misterios gloriosos para rezarse miércoles y domingos. Primer misterio, la resurrección de Jesús. Padre nuestro que estás en el cielo, santificado sea tu nombre. Venga a nosotros tu reino.

0: eres de gracia, el Señor es contigo. Bendita tú entre las mujeres y bendito el fruto de tu vientre, Jesús.
1: Santa María, Madre de Dios, ruega por nosotros pecadores, ahora y en la hora de nuestra muerte. Amén.
0: Dios te salve, María, llena eres de gracia, el Señor es contigo.

0: eres de gracia, el Señor es contigo. Bendita tú entre las mujeres y bendito el fruto de tu vientre, Jesús.
1: Santa María, Madre de Dios, ruega por nosotros pecadores, ahora y en la hora de nuestra muerte. Amén.
0: Dios te salve María, llena eres de gracia, el Señor es contigo. Bendita

0: día perdona nuestras ofensas, como también nosotros perdonamos a los que nos ofenden. No nos dejes caer en la tentación y líbranos del mal.
1: Dios te salve, María.

0: Dios, ruega por nosotros pecadores, ahora y en la hora de nuestra muerte. Amén.
1: Dios te salve María, llena eres de gracia, el Señor es contigo. Bendita tú entre las mujeres y bendito el fruto de tu vientre Jesús.
0: Santa María, Madre de Dios, ruega por nosotros pecadores, ahora y en la hora de nuestra muerte. Amén.
1: Dios te salve María, llena eres de gracia, el Señor es contigo. Bendita tú entre las mujeres y bendito el fruto de tu vientre, Jesús.
0: Santa María, Madre de Dios, ruega por nosotros.

0: de Jesús. Santa María, Madre de Dios, ruega por nosotros pecadores, ahora y en la hora de nuestra muerte. Amén.
1: Dios te salve María, llena eres de gracia, el fruto de tu vientre Jesús.
0: Santa María, Madre de Dios, ruega por nosotros pecadores,

0: misterio. El Espíritu Santo desciende sobre los apóstoles y María Santísima. Padre nuestro que estás en el cielo, santificado sea tu nombre. Venga a nosotros tu reino, hágase tu voluntad, en la tierra como en el cielo.
1: Danos hoy nuestro pan de cada día, perdona nuestras ofensas, como también nosotros perdonamos a los que nos ofenden. No nos dejes caer en la tentación y líbranos del mal.
0: Dios te salve María, llena eres de gracia.

0: Salve María, llena eres de gracia, el Señor es contigo. Bendita tú entre las mujeres y bendito el fruto de tu vientre, Jesús.
1: Santa María, Madre de Dios, ruega por nosotros pecadores, ahora y en la hora de nuestra muerte. Amén.
0: Dios te salve María, llena eres de gracia, el Señor es contigo. Bendita tú entre las mujeres y bendito el fruto de tu vientre, Jesús.
1: Santa María, Madre de Dios, ruega por nosotros pecadores, ahora y en la hora de nuestra muerte. Amén.
0: Dios te salve María, llena eres de gracia, el Señor es contigo. Bendita tú entre las mujeres y bendito el fruto de tu vientre, Jesús.
1: Santa María, Madre de Dios, ruega por nosotros pecadores, ahora y en la hora de nuestra muerte. Amén.
0: Dios te salve María, llena eres de gracia, el Señor es contigo. Bendita tú entre las mujeres y bendito el fruto de tu vientre, Jesús.
1: Santa María, Madre de Dios, ruega por nosotros pecadores, ahora y en la hora de nuestra muerte. Amén.
0: Dios te salve María, llena eres de gracia, el Señor es contigo. Bendita tú entre las mujeres y bendito el fruto de tu vientre, Jesús.
1: Santa María, Madre de Dios, ruega por nosotros pecadores, ahora y en la hora de nuestra muerte. Amén.
0: Dios te salve María, llena eres de gracia, el Señor es contigo. Bendita tú entre las mujeres y bendito el fruto de tu vientre, Jesús.
1: Santa María, Madre de Dios, ruega por nosotros pecadores, ahora y en la hora de nuestra muerte. Amén.
0: Dios te salve María, llena eres de gracia, el Señor es contigo. Bendita tú entre las mujeres y bendito el fruto de tu vientre, Jesús.
1: Santa María, Madre de Dios, ruega por nosotros pecadores, ahora y en la hora de nuestra muerte. Amén.
0: Dios te salve María, llena eres de gracia, el Señor es contigo. Bendita tú entre las mujeres y bendito el fruto de tu vientre, Jesús.
1: Santa María, Madre de Dios, ruega por nosotros pecadores.

0: nosotros pecadores, ahora y en la hora de nuestra muerte. Amén.
1: Dios te salve María, llena eres de gracia, el Señor es contigo. Bendita tú entre las mujeres y bendito el fruto de tu vientre, Jesús.
0: Santa María, Madre de Dios, ruega por nosotros

0: Salve María, llena eres de gracia, el Señor es contigo. Bendita tú entre las mujeres y bendito el fruto de tu vientre, Jesús.
1: Santa María, Madre de Dios, ruega por nosotros pecadores, ahora y en la hora de nuestra muerte. Amén.
0: Dios te salve María, llena eres de gracia, el Señor es contigo. Bendita tú entre las mujeres y bendito el fruto de tu vientre, Jesús.
1: Santa María, Madre de Dios, ruega por nosotros pecadores, ahora y en la hora de nuestra muerte. Amén.
0: Dios te salve María, llena eres de gracia, el Señor es contigo. Bendita tú entre las mujeres y bendito el fruto de tu vientre.

0: Salve María, llena eres de gracia, el Señor es contigo. Bendita tú entre las mujeres y bendito el fruto de tu vientre, Jesús.
1: Santa María, Madre de Dios, ruega por nosotros pecadores, ahora y en la hora de nuestra muerte. Amén.
0: Dios te salve María, llena eres de gracia, el Señor es contigo. Bendita tú entre las mujeres y bendito el fruto de tu vientre, Jesús.
1: Santa María, Madre de Dios, ruega por nosotros pecadores, ahora y en la hora de nuestra muerte. Amén.
0: Dios te salve María, llena eres de gracia, el Señor es contigo. Bendita tú entre las mujeres y bendito el fruto de tu vientre, Jesús.
1: Santa María, Madre de Dios, ruega por nosotros pecadores, ahora y en la hora de nuestra muerte. Amén.
0: Dios te salve María, llena eres de gracia, el Señor es contigo. Bendita tú entre las mujeres y bendito el fruto de tu vientre, Jesús.
1: Santa María, Madre de Dios, ruega por nosotros pecadores, ahora y en la hora de nuestra muerte. Amén.
0: Dios te salve María, llena eres de gracia, el Señor es contigo. Bendita tú entre las mujeres y bendito el fruto de tu vientre, Jesús.
1: Santa María, Madre de Dios, ruega por nosotros pecadores, ahora y en la hora de nuestra muerte. Amén.
0: Dios te salve María, llena eres de gracia, el Señor es contigo.

0: María, Madre de Gracia, Madre de Misericordia,
1: en la vida y en la muerte, ampáranos, Gran Señora.
0: Dios te salve, María, Santísima, Hija de Dios Padre, Virgen Purísima, antes del parto. En tus manos

Esposa castísima de Dios, Espíritu Santo, Virgen purísima después del parto, en tus manos ponemos nuestra caridad, para que la inflames, nuestras necesidades, para que las remedies, y nuestras almas, para que las purifiques.

misericordia. Vida, dulzura y esperanza nuestra, Dios te salve. A ti llamamos los desterrados hijos de Eva. A ti suspiramos gimiendo y llorando en este valle de lágrimas. Ea pues, Señora abogada nuestra, vuelve a nosotros tus ojos misericordiosos. Y después de este destierro, muéstranos a Jesús, fruto bendito de tu vientre, oh clemente, oh piadosa, oh dulce Virgen María. Ruega por nosotros, Santa.

0: Escúchanos,
1: Jesucristo, escúchanos.
0: Dios Padre Celestial,
1: ten piedad de nosotros.
0: Dios Hijo Redentor del mundo,
1: ten piedad de nosotros.
0: Dios Espíritu Santo,
1: ten piedad de nosotros.
0: Santísima Trinidad, que eres un solo Dios,
1: ten piedad de nosotros.
0: Santa María,
1: ruega por nosotros.
0: Santa Madre de Dios,
1: ruega por nosotros.

0: Cordero de Dios que quitas el pecado del mundo,
1: perdónanos, Señor.
0: Cordero de Dios que quitas el pecado del mundo,
1: óyenos, Señor.
0: Cordero de Dios que quitas el pecado del mundo,
1: ten piedad y misericordia de nosotros.
0: Ruega por nosotros, Santa Madre de Dios,
1: para que seamos dignos de alcanzar las promesas de nuestro Señor Jesucristo.
0: Concédenos, oh Dios, a nosotros, tus siervos, que gocemos de continua salud de alma y cuerpo, y por la gloriosa intercesión de la bienaventurada siempre Virgen María, seamos libres de las tristezas de la vida presente y gocemos de las alegrías de la vida eterna. Por Cristo nuestro Señor. Amén.

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3: Reciba un cordial saludo en este miércoles 13 de mayo de 2026. Bienvenidos y bienvenidas a la primera emisión de su noticiero Ecuador en Contacto para contarles qué pasó en las últimas horas a nivel informativo. Previo a iniciar, queremos saludar a las radios y medios comunitarios que se suman a la programación. Desde ya les invitamos a permanecer en nuestra sintonía. Saludamos a mi compañera Karina Torres, que está en control de sonido, y con ustedes en la locución Rolando Goyes García. Vamos con los titulares. Exgerente de Petroecuador alerta ausencia de protocolos para garantizar el suministro de combustibles. Ministro del Interior ratifica que toque de queda se mantiene sin cambios. Este día nos acompañará Carlos Salazar, presidente de la Asociación de Distribuidores de la SUAI y directivo de la CANDEPE. Estos y otros temas en breve.
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3: Comenzamos revisando la información y les comentamos que el ministro del Interior, John Reinberg, durante su recorrido por Sucumbíos, reiteró que el horario de toque de queda de 23 horas a 5 de la mañana se mantiene en las 9 provincias y 4 cantones. Esto luego que en redes sociales circular información falsa de la modificación del horario.
4: El toque de queda no se va a extender. Y el horario de toque de queda sigue siendo el mismo. Sé que por ahí está circulando un supuesto cambio. No hay ningún cambio. Termina el domingo 17, si no me equivoco, 18, termina el toque de queda. No, en el horario que hemos venido manejando, que es de 11 de la mañana, de 11 de la noche a 5 de la mañana. Pero las operaciones no solamente son el toque de queda, es durante las 24 horas. Se han hecho importantes operaciones aquí en la provincia y en todas las provincias y en todo el país donde hemos afectado a estas estructuras criminales. Esas operaciones con toque de queda o sin toque de queda van a continuar. Pero lo importante es cumplir los objetivos que nos trazamos. Fuerzas Armadas está en este momento haciendo un trabajo importante donde en un sector de la provincia hemos encontrado, ellos han encontrado por los trabajos que hacen en territorio, cables submarinos de electricidad que estaban pasando hacia Colombia, donde a nosotros nos están robando electricidad. Algo que notablemente me llama la atención, pero gracias al trabajo que ha hecho Fuerzas Armadas, en este momento se encuentran haciendo los cortes necesarios de estos pasos clandestinos de electricidad que hemos estado haciendo al país vecino. Sin embargo, se ha golpeado economía criminal, se han golpeado estructura. He visto los indicadores que manejamos en territorio de los diferentes niveles de delincuencia y los números han mejorado. Entonces, Fuerzas Armadas y Policía Nacional están haciendo un gran trabajo aquí en la provincia y nosotros vamos a seguir aquí en el territorio haciendo seguimiento de los trabajos que se están haciendo.
3: También reiteró que se continuarán con los recorridos en las distintas provincias en el marco del estado de excepción y el toque de queda. Seguimos y les comentamos que Marcela Reynoso, exgerente de Petroecuador, señaló que existen protocolos para que países que atraviesan problemas de abastecimiento de combustible puedan evitar el colapso de este recurso. ¿Qué pasa con estos protocolos en Ecuador? Nos explica el experto en el siguiente reporte de nuestra compañera Nicole Mendoza. Adelante, Nicole, te escuchamos. CORAPE informa.
5: y el país se integra. La reactivación de la refinería de Esmeraldas busca estabilizar el abastecimiento de combustibles a escala nacional, luego de las afectaciones registradas por trabajos de mantenimiento y fallas operativas en semanas anteriores. La exgerente de Petroecuador, Marcela Reynoso, aclaró que el retorno de estas operaciones aportará significativamente, ya que la importación de combustibles se ha complicado debido al conflicto en Medio Oriente.
6: En este contexto está actualmente en la refinería, intentando arrancar la FCC para poder sacar combustibles de mejor valor. ¿Cuál es nuestro contexto actual? Lamentablemente es la conjunción de dos eventos muy riesgosos para el abastecimiento nacional. Primero, la situación bélica en el Golfo y luego el incendio, que fueron uno tras del otro. Eso es lo que complica el abastecimiento, o puede complicar de mayor forma el abastecimiento de combustibles aquí en el país.
5: Afirmó que a pesar de que existen protocolos internacionales que ayudan a mitigar el impacto del desabastecimiento de combustibles, eso todavía no se ha implementado en Ecuador.
6: A nivel mundial siempre existen protocolos para ir salvando estas amenazas de desabastecimiento, y nosotros también deberíamos tener el nuestro para poder responder de mejor manera a la ciudadanía y otorgarle certezas. Y ante una amenaza de restricción en la dotación de combustibles, tienes que hacer una gestión de la demanda. ¿Qué significa hacer la gestión de la demanda? Lanzar programas de teletrabajo. Significa trabajar en incrementar los días de pico y placa, como nosotros tenemos aquí en Quito, pasar de 1 a 2 o a 3. Todo este problema inició durante el fin de semana y no hemos recibido comunicación oportuna. Entonces sí, aquí hay que hacer un llamado a las autoridades.
5: Reynoso resaltó la urgencia que tiene el país de retomar las operaciones de la refinería de Esmeraldas.
6: La refinación no solamente es un negocio, es una herramienta estratégica de seguridad del abastecimiento de energía, porque un país no puede vivir sin energía, no puede vivir sin hidrocarburos, no puede vivir sin electricidad. Y nosotros ya vimos cómo nuestra economía se contrajo en más de 2 puntos cuando no tuvimos electricidad.
5: El titular del Ministerio de Ambiente y Energía, Juan Carlos Blum, aseguró que el suministro de combustibles se mantiene con normalidad en el territorio nacional. Además, informó que desde el 15 de mayo volverá a operar la unidad FCC de la refinería de Esmeraldas. Reportó Nicole Mendoza, Corape Informa.
3: Y el país se integra. Gracias, Nicole, por el aporte. Este lunes 11 y martes 12 de mayo, por medio de las redes sociales, los ciudadanos denunciaron la escasez de combustibles en varias zonas de Guayaquil, Quito e Ibarra. En videos que circularon se evidenciaron largas filas de vehículos cuyos propietarios buscaban cargar con gasolina o diésel. Ante los reportes de escasez de los combustibles, el gobierno nacional negó que exista un desabastecimiento. Incluso anunció operativos de control por parte de la Agencia de Regulación y Control de Hidrocarburos. Ante estas denuncias, desde la Asamblea se menciona que se podría iniciar un proceso de fiscalización para que las autoridades respondan. Así lo menciona Mariana Yumbay de Pachacuti.
7: ¿Por qué no se garantiza al menos que se dote de todos los combustibles necesarios para que el pueblo ecuatoriano pueda acceder? ¿O qué es lo que quieren? ¿Cuáles son los intereses reales que hay de parte de ciertos grupos frente a esta crisis de combustibles que estamos viviendo?
3: Pedido para investigar que podría tomar fuerza con la Revolución Ciudadana, Blasco Luna considera que el gobierno está entregando en bandeja de oro al país, al Fondo Monetario Internacional, y que esto es un efecto.
8: La gente muy preocupada. Hoy nos subieron el precio del combustible. Hoy no hay un abastecimiento. Se habla de un desabastecimiento que probablemente se mantendría hasta el mes de junio. Entonces, vivimos en obsoletas. Un presidente que coge el avión presidencial y se larga del país.
3: En cambio, para la bancada de gobierno, este es un tema que ya tiene conocimiento el Ministerio del Ramo y que con los controles se verificará si lo que se pretendió es un proceso de especulación, añade Diana Jacome.
9: Bueno, ya el ministro del Ramo ha dicho que no existe ningún tipo de escasez y habrá control, por supuesto, para quienes estén especulando. Creo que es importante este control que se hará por parte de las autoridades y también el pronunciamiento que ha hecho el ministro. En ese sentido, ya es una competencia del Ejecutivo y esperemos todos se lleve con tranquilidad, sin tratar de generar ningún tipo de caos y con falsedades.
3: Alfredo Serrano del Partido Social Cristiano sostiene que no puede el pueblo seguir lidiando con políticas experimentales, ya que el gobierno no da respuestas.
10: Hoy más que nunca deberíamos hacernos eco de esta necesidad del pueblo ecuatoriano de la falta de combustible. Ya bastante hacen con lidiar con el toque de queda. Ahora les toca lidiar con la falta de combustible.
3: Y mientras estas reacciones se dieron al interior de la Asamblea, desde este 12 de mayo rigen nuevos precios en los combustibles que serán hasta el próximo 11 de junio de 2026. La gasolina extra y Ecopaís de $3.16 por galón. La gasolina super de $4.81 por galón, que es un precio sugerido. Y el diésel de $3.10 por galón. Que ha faltado fiscalizar varios temas y que en otros no se han dado paso es la evaluación que hace el legislador Coms Córdoba de la Revolución Ciudadana sobre el trabajo efectuado por la Asamblea Nacional. A propósito que este 14 de mayo cumple un año en funciones desde cuando fue posesionada.
11: Mucha deuda para el pueblo ecuatoriano de la Asamblea Nacional. Lamentablemente creado como 8 o 9 leyes económicas urgentes que no han solucionado el problema al pueblo. Lo único que han solucionado son los bolsillos de los grandes empresarios de la familia presidencial. Y en materia de fiscalización, lo que han hecho es boicotear todos los procesos de transparencia, la corrupción que comete el gobierno.
3: Señala que tal como van las cosas, no ve muchas esperanzas que mejore el panorama, ya que la bancada de gobierno ha logrado aprobar todas las leyes que desde el Ejecutivo se ha enviado.
11: Estas cosas son tremendas cuando ya la ley les obliga no incumplir. Yo no le veo que diga que va a haber un cambio aquí en la Asamblea, salvo que hay un cambio de poderes precisamente donde el pueblo ya empieza a reaccionar. Yo creo que aquí nos corresponde a todos hacer una conciencia colectiva. No podemos seguir así.
3: Otto Vera, desde el Partido Social Cristiano, considera que si bien se aprobaron varias leyes, estas han sido demandadas, lo que sugiere que se debe analizar en profundidad cada propuesta.
12: Lamentablemente, en este año que tenemos, han habido muchas leyes que han sido declaradas inconstitucionales, y eso obviamente que es una pérdida para el Ecuador, porque el Ecuador invierte cerca de $5 millones todos los meses aquí en el Parlamento, entre sueldos de asesores, asambleístas, para producción legislativa, para fiscalizar. Pero en el momento en el que sale una ley, esa ley es declarada inconstitucional. Entonces, se está echando a la basura una inversión que realiza el pueblo ecuatoriano.
3: Sostiene que los procesos de juicios políticos deben darse para quienes estén señalados por cualquier acto de corrupción, así sea del propio gobierno. Esto considera es una deuda pendiente con la ciudadanía, que ha cuestionado varios procesos a las autoridades que no han trascendido.
12: Yo creo que es importante reevaluar la función de fiscalización que ejerce la legislatura para que ésta sea contundente y permita realmente que su ejecución oriente de mejor forma la conducción del país, el funcionamiento de los ministerios y otras carteras de Estado. Pero
3: reacciones que se dan a propósito que este jueves 14 de mayo, el presidente de la Asamblea Nacional, Nils Olsen, realizará un balance de lo que ha trabajado la legislatura, al que invitó a los medios de comunicación. Comentarles que por medio de un documento que se hizo público, concejales del Movimiento de la Revolución Ciudadana que integran el Consejo Cantonal de Guayaquil y organizaciones de derechos humanos solicitaron formalmente la adopción urgente de medidas cautelares a favor del alcalde de Guayaquil, Aquiles A. El burgomaestre del puerto principal permanece privado de su libertad en la cárcel de máxima seguridad El Encuentro, en la provincia de Santa Elena, sin que exista hasta el momento una sentencia condenatoria firme en su contra. En los escritos de Amicus Curiae, remitidos dentro del pedido de medidas cautelares, se advierte sobre una presunta vulneración de garantías fundamentales, entre ellas, la presunción de inocencia, además del debido proceso y los derechos políticos de una autoridad electa democráticamente mediante el voto popular. Y con esta información vamos a la pausa publicitaria. En estos minutos que nos separamos de su sintonía, les recordamos que la información que les hemos presentado la encuentran en las redes sociales de Corape. Volvemos en breve.
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3: Estamos de regreso, gracias por seguir junto a nosotros. Ahora profundizamos en la situación del abastecimiento de combustibles en el país. las largas filas en gasolineras y las denuncias ciudadanas han generado preocupación, mientras distribuidores advierten sobre restricciones en entrega de producto y problemas logísticos derivados de la baja operación de la refinería de Esmeraldas. Sobre este escenario, Elba Luzardo conversó con Carlos Salazar, presidente de la Asociación de Distribuidores de la SUAY y directivo de la CANDEPE. Elba, te escuchamos.
14: Excelente mañana, amigos y amigas. Qué gusto encontrarnos nuevamente a través de la entrevista del día. Las alertas ciudadanas sobre filas y novedades en estaciones de servicio coinciden en nuestro país, además con nuevos ajustes mensuales en los precios de los combustibles. ¿Qué está ocurriendo realmente en la distribución y comercialización de combustibles en el Ecuador? Conversaremos de este tema con Carlos Salazar, presidente de la Asociación de Distribuidores de la SUAY y directivo de CANDEPE. Señor Salazar, qué gusto tenerlo en este espacio. Buen día, bienvenido.
15: Buenos días, muchísimas gracias por la entrevista y un saludo especial para todos los radioescuchas y los que nos ven.
14: Gracias por acompañarnos y como primera pregunta en este caso consultarle qué está pasando actualmente en las gasolineras del país, qué está pasando con el tema de la distribución, cuál es la información que están manejando ustedes desde el sector distribuidor.
15: Bueno, vale la pena indicar primero que por problemas de la refinería, que está trabajando prácticamente un 10%, la producción nacional, que llega apenas a un 25-27%, pues está casi en cero. Y lo que normalmente, en condiciones normales, el país importaba un 67-70% de los productos de hidrocarburos y refinados, este momento está importándose el 90%. Entonces, si es que no se tiene la logística del caso y no se llega a tener la precaución para importar el combustible que está demandando este momento el mercado local, pues puede comenzar a faltar, y eso es lo que ha estado pasando en Quito, Guayaquil, que son las principales fuentes donde que se comercializa más este producto. Entonces resulta que las estaciones de servicio pues han tenido inconvenientes de abastecimiento, no han tenido la cantidad suficiente para abastecer y mantener un stock operativo. De hecho, la restricción es de un 40-50%, y por eso que las estaciones de servicio se quedan sin producto casi todos los días, y las largas filas hace que los usuarios tengan inconformidad y realmente incomodidad para abastecerse de combustible, y por eso el problema, ¿no? Ayer, acá en la zona austral donde que estamos nosotros en Cuenca, hubo una restricción también por parte del terminal de Chayabamba, y esto ocasionó que los stocks bajen. Además, la demanda estaba aumentada por el anuncio del nuevo precio del combustible que rige desde el día de hoy, y de hecho las estaciones de servicio en la localidad prácticamente todas hemos amanecido sin combustible de 85 octanos, que es la ECO que se comercializa acá en Cuenca, y estamos secos. Lo que único que tenemos es diésel y gasolina azul.
14: ¿Qué otro tema usted le incluiría precisamente al problema de desabastecimiento de gasolina que está presente en Ecuador? Tal vez el conflicto internacional, porque mucho se habla de que esto también incide.
15: Por supuesto, ¿no? El conflicto en Medio Oriente es lo que causó el incremento de los precios de los combustibles, la alta demanda, y por eso también el país ha tenido que importar a un precio mayor en los últimos meses, aumentando así nuevamente y entrando en subsidiar los combustibles de bajo octanaje, como la gasolina extra, Ecopaís y el diésel, ¿no? Entonces, todo radica y el aumento de precios radica en el conflicto de Medio Oriente y la restricción que hay del Estrecho de Hormuz en este momento para que los buques petroleros fluyan normalmente, por donde pasa prácticamente el 20% de combustible que se comercializa mundialmente. Entonces, todo el problema radica ahí. Y nosotros, necesariamente, a pesar que somos un país petrolero, pero solamente producimos crudo, pero los productos limpios y derivados tenemos que importarlos en un 70% en condiciones normales, y ahora el 90%. Entonces, al país le cuesta mucho más. Tiene que entrar en subsidios. Ahora mismo el subsidio del diésel está en $1.93. Si estuviéramos con precios liberalizados, el precio del diésel el día de hoy debería ser $5.04. Eso es un valor totalmente alto, y esto está ocasionado solamente por el conflicto del Medio Oriente, ¿no? Esperemos que en los próximos meses esto se solucione para que vayamos nuevamente llegando a tener precios como los que teníamos antes del conflicto bélico.
14: Lo decía yo al inicio de la entrevista, hay alerta ciudadana sobre filas, novedades en estaciones de servicio, inclusive en redes sociales pues se está hablando del tema de guerras de gasolineras y también en medios de comunicación. Esta situación que surgió sobre todo este lunes, inicio de semana de largas filas, previo a los ajustes mensuales de los precios de la gasolina, sobre todo en qué zonas ustedes quizás tienen el reporte de que se evidencia más. Usted puso un poco de ejemplo la situación que está pasando en el Austro, se hablaba mucho de Quito, Guayaquil, ¿en qué otras zonas está ocurriendo?
15: Bueno, Manabí tuvo problemas hace como 10 días, 15 días en el diésel, ¿no? Y esto se debe a una falta y a una logística inapropiada por parte de Petroecuador de no mantener un stock operativo para poder abastecer la demanda nacional. De hecho, en Quito, Guayaquil, no fue que solamente ayer no hubo combustible. Ya la semana anterior se registraron largas filas en algunas estaciones porque Petroecuador a nivel de los terminales está restringiendo el producto a las estaciones de servicio en un orden del 40-50%. Esto hace que las estaciones no podamos mantener un stock operativo, entonces todo lo que llega en el día se acaba en la tarde o en la noche. Los usuarios no cuentan con producto las 24 horas y por eso comienza la demanda extraordinaria. Nerviosismo, especulación de los usuarios. Se ha hablado de que las estaciones de servicio estamos especulando y guardando el combustible para vender el día de hoy con un incremento del 15 centavos. Eso es inaudito. Vale la pena indicar que a la ciudadanía que el combustible es un líquido inflamable peligroso que se confina dentro de la gasolinera en tanques específicos y no se puede guardar como si fuera otro producto que se pueda comercializar y se pueda especular guardando en cualquier bodega o en la casa. El combustible se le guarda en los tanques de las gasolineras. Y es más, la Agencia de Regulación y Control Hidrocarburífero tiene datos diarios de las estaciones de servicio con el stock que tenemos y amanecemos en las estaciones, además de las compras y ventas que tenemos que reportar mensualmente, y eso hace que la autoridad pueda tener el control de las estaciones de servicio. Si es que ahí hubiera una estación de servicio que estuviera especulando, pues para eso están las leyes y tiene que ser sancionada con el máximo de rigor. Pero no nos pueden tachar a nosotros de especuladores si es que el producto está restringido por parte de Petroecuador en los terminales de despacho.
14: ¿Qué dice usted a este discurso que mantiene el gobierno de que en este caso se garantiza el mantenimiento del combustible, de que no hay restricciones? Precisamente veíamos un comunicado de la Agencia de Regulación y Control de Hidrocarburos del pasado 8 de mayo en donde decía eso, que mantienen el abastecimiento de combustibles. Y también este lunes, 11 de mayo, ellos hablaban de controles que estaban haciendo en estaciones de servicio. Por ejemplo, señalaban que la nueva distrital Austro se suspendió en Cañar a la estación de servicio Cecilia por presunto acaparamiento de diésel. Habían indicado que se había identificado la existencia de dos tanques externos que almacenaban 10.000 galones aproximadamente.
15: Eso le digo, yo creo que es una falla de y el conocimiento, porque las gasolineras, el único lugar donde que podemos tener almacenado el combustible es en los tanques que están enterrados prácticamente bajo el piso. Entonces no se puede guardar en otro lugar. Y la Agencia de Regulación y Control tiene este informe diario de los stocks, de las compras y las ventas, y puede hacer un control. De hecho, ayer se han hecho controles, pero por ahí salió una estación de Quito que había tenido un problema técnico y por eso había sido sancionado, pero no porque se esté especulando y guardando el combustible. ¿Qué sentido tiene que un día guardemos y al día siguiente vendamos con 15 centavos apenas de diferencia si el margen de comercialización es el mismo? No se actualiza el margen de comercialización porque no es porcentual. El margen de comercialización que tenemos es en centavos de dólar por galón. Lo mismo nos da vender a un precio que a otro precio. Más bien nos perjudica cada vez que se sube el precio del combustible. Tenemos que invertir más dinero para ganar exactamente lo mismo y porcentualmente tener una disminución en la rentabilidad. Entonces, no tiene sentido de que un día especulemos y al día siguiente vendamos con 15 centavos, porque la capacidad de los tanques no es que sea flexible. Tenemos una capacidad instalada y esta no puede ser variada.
14: Y lo mencionaba también al inicio, desde este 12 de mayo entraron en vigencia nuevos precios para los combustibles, esto debido también a factores que influyen precisamente en este incremento extra, y Ecopaís está a $3.16 por galón, Super a $4.81 por galón y Diesel Premium a $3.10 por galón. ¿Cómo reciben ustedes estos nuevos precios de los combustibles? También hay algunos análisis que señalan que a medida que pasa el tiempo, pues también van a ir incrementando esto, dando un golpe al bolsillo de la ciudadanía. ¿Ustedes se esperaban un incremento de este tipo? También, ¿cómo ven este tema?
15: Sí, de hecho, el incremento se ha dado casi un 5%, que es lo que la banda y la fórmula de cálculo por parte de la Agencia de Regulación y Control y de Petroecuador establece, ¿no? Y de hecho, así se ha dado. Y el incremento se ha dado en el subsidio, porque antes teníamos un subsidio en las gasolinas de 46 centavos, ahora tenemos 59 centavos. Y en el diésel había un subsidio de $1.60, ahora hay $1.93 de subsidio. Esto nos perjudica a todos, no solamente a los usuarios, a las estaciones de servicio con mayor cantidad, porque se tiene que invertir más para ganar menos. Entonces, es algo que hemos venido a las autoridades de hidrocarburos indicando que esto tiene que cambiar, tiene que ser porcentual el margen de comercialización, porque no puede ser como en cualquier negocio que pasa, usted tiene un producto que si es que le cuesta más, tiene que invertir más, pues tiene que estar, el porcentaje de ganancia tiene que ser mayor, no puede ser menor, como pasa en este rato en los combustibles. Entonces, esto nos perjudica realmente a todos los ecuatorianos.
14: Señor Salazar, y ya para ir entrando a los minutos finales de la entrevista, usted mencionaba que es erróneo al señalar que las gasolineras están ocultando, en este caso, el producto que no se puede hacer. Ha hablado de problemas, en este caso, de distribución debido a los inconvenientes que está presentando la refinería de Esmeraldas, también a los temas del conflicto internacional. Y aquí, ¿cuál sería ese mensaje precisamente a la ciudadanía frente a estas alertas y preocupaciones? Porque están haciendo filas, están preocupados frente a si pueden o no tanquear su auto. ¿Cuál es el mensaje que ustedes como distribuidores, como gasolineros, le envían precisamente a la ciudadanía frente a este escenario que está generando diferentes comentarios y debate?
15: Primero, para nosotros el problema radica netamente en un problema logístico de Petroecuador, que no tiene el stock y la cantidad suficiente de combustible para abastecer la demanda nacional. Se tiene que importar este momento el 90% y posiblemente un poco más para tener un stock operativo. Eso por un lado. Luego, a la ciudadanía es que traten de abastecerse cuando puedan, cuando tengan una estación de servicio libre y sin especular, porque asimismo tampoco es que pueden especular los usuarios, ¿no? También tienen un vehículo que tiene un tanque de confinamiento para un líquido como es la gasolina o el diésel, y no pueden tener en otro lugar que no sea el tanque de combustible. Entonces, que a los usuarios que se abastezcan de una forma racional, normal, para que no haya especulación en ese sentido, y quizás pues Petroecuador importe y tenga el combustible necesario para volver a la normalidad y que pueda mantenerse un stock operativo en las gasolineras para que no se acabe este durante el día, y tener todas las 24 horas combustible para abastecer a los clientes.
14: Perfecto, le agradecemos a nuestro invitado por estos minutos para los medios comunitarios de Corape. Gracias por acompañarnos esta mañana y compartirnos un poco de lo que está pasando en el sector distribuidor de los combustibles frente a este escenario que está viviendo Ecuador. Gracias por estar junto a nosotros.
15: Muchas gracias a usted.
14: Gracias, hasta luego. Y a ustedes, amigos y amigas, gracias por estar pendientes de la entrevista del día a través de Corape.
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0: Hemos regresado y en los minutos finales de Ecuador en Contacto, primera emisión. Queremos agradecerles que nos hayan acompañado por la señal su medio comunitario de preferencia. Con esto les decimos hasta mañana y que tengan un excelente resto del día.
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1: Señor locutor, dígame la hora.
2: Claro que sí, con mucho gusto. Son ya las 6:00 a.m.
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7 minutos, son ya las 6 de la mañana, 7 minutos a través de la voz del Santuario. Gracias a la gente que está en sintonía de Santuario FM a esta hora también, ya en las provincias de Pastaza, Morona, Santiago, en Napo, en Chimborazo, parte de Cotopaxi. A la gente de la provincia de Tungurahua, el saludo y la bienvenida a Amanecer Santuario.

0: dame la hora.
1: Por supuesto que sí, son ya las 6 de la mañana con 15 minutos, 6 de la mañana con 15 minutos a través de la voz del santuario en este miércoles mitad de semana. Saludos a quienes ya trabajan en las diferentes cooperativas de transporte allá en la plaza 5 de junio, también escuchando Santuario, la radio de baño.

Levantando a la nación con buen ritmo, 6 de la mañana, 24 minutos, son ya las 6 de la mañana, 24 minutos a través de la voz del santuario. El saludo, por supuesto que sí, a quienes están en sintonía y la radio allí en la plaza 5 de junio, hoy día de feria. El saludo a quienes ya trabajan, ya laboran también en el terminal terrestre, en las diferentes oficinas de las cooperativas de transporte, están laborando en compañía de santuario.

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2: Señor locutor, dígame la hora.
3: Claro que sí, con gusto. 6 de la mañana con 29 minutos. Estamos ya en las 6 de la mañana, 29 minutos. Iremos a la pausa para los comerciales. Ya regresamos.
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5: Mientras el señor locutor revisa los mensajes del WhatsApp, del Facebook y de sus oyentes. Aprovechamos para hacer una pausa. Ya regresamos.

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2: No lloren por mi ausencia, estoy cerca de ustedes. Estoy gozando de la verdadera felicidad junto al Señor. Sigan siempre unidos, que Dios les bendiga. Parte mortorio. Descansó en la paz de su creador, quien en vida fue la señora Dolores Angelina Luna Albán. Sus hijos José, Luis, Clara, Katy, Javier y Anita Luna Albán. Hijos políticos Susana Salazar y Miller Guevara. Sus hermanos Alberto, Lucía y Antonio Luna Albán. Sobrinos, primos y demás familiares comunican con profundo pesar su fallecimiento acaecido en la ciudad de Ambato e invitan a la velación de sus restos mortales en la sala de velaciones del Sindicato de Choferes de Baños y a la misa de cuerpo presente que se realizará en la Basílica de Nuestra Señora del Rosario de Abasanta el jueves 14 de mayo a las 16 horas 4 de la tarde. Acto seguido al traslado hacia el cementerio municipal para darle cristiana sepultura. Por su atención a este acto de fe, los familiares anticipan sus sinceros agradecimientos. Años mayo del año 2026. Ha fallecido quien en vida fue la señora Dolores Angelina Luna Albán. Que haya paz en su tumba. Acuerdo de condolencia. El barrio Inés María, considerando que en la ciudad de Ambato ha dejado de existir quien en vida fue la señora Dolores Angelina Luna Albán, moradora del barrio, acuerda expresar nuestra sentida nota de pesar a su distinguida familia por tan irreparable pérdida que en luta a distinguidos hogares de la localidad. Acompañar a los actos fúnebres que se realicen en memoria de la extinta. Depositar una ofrenda floral en su capilla ardiente como muestra de solidaridad humana. Entregar el original del presente acuerdo en manos de sus familiares. Publicar el presente acuerdo a través de Radio La Voz del Santuario. Dado y firmado en el barrio Inés María a los 12 días del mes de mayo del año 2026. Atentamente, los moradores del barrio.
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2: Invitación a misa de honras. Al recordar con profundo dolor un año del fallecimiento de quien en vida fue el señor Marco Rubén Núñez Caicedo, su esposa señora Teresa Herrera, sus hijos David, Alexandra y Diego Núñez Herrera, sus padres Rubén Núñez y Noemí Caicedo, sus hermanos Neftalí, Jorge, Yolanda, Livia, Marlene y Washington, nietos Núñez Herrera, primos, sobrinos y demás familiares. Agradecen a las personas, familias e instituciones públicas y privadas que se solidarizaron en los momentos de infinito dolor e invitan a la misa de honras que en su memoria se realizará en la iglesia de Nuestra Señora del Rosario de Abasanta el día sábado 16 de mayo a las 10 de la mañana. Por la asistencia a este acto de fe, sus deudos quedan eternamente agradecidos. Baños mayo del año 2020.

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0: Minutos finales ya del programa a través de la señal de Santuario FM. A las 7 ya se vendrán las noticias.
1: ¡Qué chévere!
0: Ya estamos en este miércoles 13 de mayo del año 2026. Pero antes de continuar, claro que sí, vamos a enviar saludos de felicitaciones. Saludos de cumpleaños.

calle Pablo Arturo Suárez, ahí en Abarrotes, El Osito. Hoy está de cumpleaños, de parte de toda la familia que le quieren muchísimo. Y le envían este saludo muy especial con los mejores deseos. Especialmente de el doctor Marquito Escobar, de parte de su esposa, de parte de sus hijos, de parte de toda la familia. Claro que sí, el saludo para doña Charito en el barrio 16 de diciembre, allí en la Pablo Arturo Suárez, en Abarrotes, El Osito. Doña Charito está de cumpleaños.

0: y claro, toda su familia también, que se hacen presente para saludarle en el día de su cumpleaños. Que Diosito le bendiga siempre y le permita cumplir muchos, pero muchísimos años más de vida. ¡Felicidades a doña Charito y que viva la cumpleañera! En Abarrotes, celosito, doña Charito está de cumpleaños hoy. ¡Felicitaciones! Saludos también para Darío Luna, también está de cumpleaños hoy. A María Fernanda Freire, Stalin Rodríguez, a Carito Albán, Gloria Kulki, también está de cumpleaños. A José Peralvo también le saludamos en el barrio San Vicente, en la Florida. Saludos para don Trajano Silva y por supuesto que sí, para Benito Peralvo. Otro para Stalin Rodríguez. Para Miguel Caranqui, que son las personas que están de cumpleaños hoy. Que cumplan muchos años más de vida, que Diosito les bendiga siempre, les permita cumplir, por supuesto que sí, muchos, pero muchos años más. ¡Felicidades!
1: Buenos días, quiero mandar un saludo muy especial para el cumpleaños Lucho Perardo, de su sobrina Vanessa Villavicencio, que no cambia, sigue siendo el mismo. Es mi segundo padre, que ya sabe que le quiero mucho, mucho, y que vive.
0: Así que felicidades de parte de su sobrina para Luchito Peralvo, a José Peralvo, que está de cumpleaños hoy. Felicidades, que nunca cambie, ¿no? Siga siendo el mismo, dice. ¡Felicitaciones! ¡Y que viva el cumpleañero! ¡Y que vivan todos los cumpleañeros! Por supuesto que sí, en este 13 de mayo. ¡Felicidades! A doña Charito, a José Peralvo, Benito Peralvo también, Charito Albán, Stalin Rodríguez, María Fernanda Freire, Darío Javier Luna, para Estefanía Algaz, que son las y los cumpleañeros de este día. ¡Felicidades! ¡Que cumplan muchos! Muchísimos años más de vida, felicidades. Son las 6 de la mañana, 54 minutos. 6 de la mañana, 54 minutos. En el territorio continental ecuatoriano, una hora menos en el archipiélago de Galápagos. Saludos a Marquitos Avilés, que también está en sintonía de Santuario FM. A las 7 ya se vendrán las noticias. Acá en Santuario, desde

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1: Estamos ya en las 7 de la mañana con 3 minutos, 7 de la mañana con 3 minutos. Iniciamos el espacio de las noticias. Buenos días.

0: El precio del barril del petróleo supera los $100 por falta de acuerdo entre Estados Unidos e Irán. El gobierno y transportistas instalan mesas de diálogo tras el aumento del precio del diésel en el país. El CNE inició la actualización de datos para seleccionar a los miembros de las juntas receptoras del voto. El salario mínimo ha perdido capacidad de compra tras el alza de los combustibles, según un estudio. El gobierno nacional entregó camionetas y motocicletas al ejército para reforzar la movilidad operativa. La Secretaría de Pueblos archivó el trámite para registrar directiva de la Ecuarunari, liderada por Leonidas Isa. En directo conversaremos con la magíster Lorena Ramos, directora del CNE en Tungurahua. Contaremos con la presencia de la licenciada Belén Chávez, enfermera del Centro de Salud de Baños. En nuestros estudios estarán el ingeniero Alexander Luna, presidente del GAD parroquial de Ulva. Estas y otras noticias en el presente boletín informativo.
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0: 7:04, son ya las 7:04, a través de la voz del santuario, ya les damos la bienvenida al presente espacio informativo en este día miércoles 13 de mayo del año 2026. Empezamos con el reporte de las vías en la provincia de Tungurahua. Ambato Perileo Baños habilitada, Ambato Guaranda habilitada, Ambato Quito habilitada, Ambato Riobamba habilitada, la vía Cahuají-Villate-Cotaló habilitada y la vía Baños Puyo está habilitada al tránsito vehicular. Siete con cinco minutos, son ya las 7:05 a través de la voz del santuario. Momento de continuar con las noticias a esta hora. Mucha atención. El precio del barril del petróleo supera los $100 por falta de acuerdos entre Estados Unidos e Irán. Los precios del petróleo subieron este martes 12 de mayo a raíz del estancamiento diplomático que se prolonga en Medio Oriente, después de que Irán descartara cualquier compromiso tras el rechazo de su propuesta por parte de los Estados Unidos. El precio del barril de Brent del Mar del Norte para entrega en julio avanzó un 3,42% hasta $107.77, mientras que el barril de West Texas para entrega en junio aumentó un 4,19%, es decir, $102.18. Ante la ausencia de un acuerdo, a la vista los precios del petróleo vuelven a subir, resumen Barbara. Las autoridades iraníes descartaron el martes la idea de enmendar sus propuestas para poner fin a la guerra de Donald Trump, considerada buenas para retirar la basura entre comillas. Este impasse diplomático hace temer un bloqueo prolongado del estrecho de Hormuz, por el que transita habitualmente el 20% de la oferta petrolera mundial, mientras que las reservas de crudo se reducen. Son ya las 7:07. Seguimos informando, 7:07. El gobierno y transportistas instalan mesas de diálogo tras el aumento del diésel en el país. El ministro de Infraestructura y Transporte y representantes de la Federación Nacional de Transporte Pesado de Ecuador mantuvieron una mesa de diálogo el martes 12 de mayo. El acuerdo tuvo como objetivo analizar alternativas frente al impacto del contexto internacional de los combustibles en el país. La reunión se desarrolló luego de que el martes 12 de mayo entrara en vigencia ya el nuevo ajuste en el precio de las gasolinas y el diésel. Actualmente la extra se comercializa en $3.16 por galón, el diésel en $3.10 y la gasolina super en $4.81. El encuentro fue encabezado por el ministro del Transporte e Infraestructura, Roberto Luque, así como dirigentes del transporte pesado, entre ellos Fernando Ortiz y Luis Felipe Vizcaíno. Según informó la cartera de Estado, la reunión tuvo como objetivo coordinar acciones para fortalecer la gobernabilidad y la sostenibilidad y la estabilidad económica del país frente al contexto internacional de los combustibles. Durante el encuentro, se analizaron mecanismos y políticas que permitan fortalecer al sector transportista, impulsar acuerdos con el sector productivo y generar condiciones que protejan el empleo y la estabilidad económica en el país, añadió. Son ya las 7 de la mañana con 9 minutos.
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0: Seguimos informando, estamos ya en las 7 de la mañana con 9 minutos, son las 7 de la mañana con 9 minutos
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0: Seguimos informando, estamos.

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0: paisano María Sangoquí, Saída 55, Rosita Cumandá, Martín 123, Joana Pati Fuchis, Pau de Power, Elita Maita, Nancita, Pauli Yuya, José, Alejandra Castro, Vilma, Silvana Torres, Cris, Eli, Maya Angelito, Linda Mariana Sánchez, Jimena Peña, Lisita, Berito Maita, Carritos Bastidas, Jessy, Rosita, Nelly Fernández. Voy al corte, oiga, ya estoy listo para las preguntas. Quienes están ahí en el TikTok, no se vayan porque ustedes van a participar en las preguntas que voy a hacer para sumar puntos y el viernes entrego el premio.
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1: Tengo la siguiente frase. Dice: nunca olvides que los años que tienes en realidad son los años que ya no tienes. Lo único que te queda es la vida por delante. Y siempre disfrútala. 9:42. Listos, ahora sí, para que usted pueda disfrutar. Pero pongamos algo así antes de entrar a las preguntitas, ¿sí? El agua estará el servicio del líquido de momento a partir de las 13 horas, 1 de la tarde.
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1: ¡Listo!
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1: Ah, ubicaba algo, un mix así pequeñito.
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1: para motivarle a las preguntas. Les recuerdo,
0: no sé,
1: quienes están participando, pueden unirse más personas, ¿no? Está Cristian Almeida con 5 puntos, Juan Yugya 0 puntos, Alexandra 33, 5 puntos, Nancy Buenaño 5 puntos, Edwin Serrano 5 puntos, Javier Bonilla 5 puntos. Y usted puede aprovechar, ahora sí, vamos a ir. Gracias, Rafa, ahí te quedas, vamos, ahora sí. Voy a hacer las preguntas. Reitero, celular en la mano, por favor, celular en la mano. Voy a hacer las preguntas. Así es que, por favor, celular en la mano. Tienen la oportunidad de hacerle a los que están aquí en TikTok, los que están en 107.3 Santuario Siempre Contigo y los que están en el chat de la radio. Ah, ¿ya viene la secretaria a ayudarme o no?
2: Sí.
1: Allá viene a ayudarme para anotar los puntos. Va a ver a la salida. ¡Listo! Ahí se viene la pregunta. La primera pregunta dice: recuerde, los que están participando, los que ya están con puntos, solamente me tienen que poner la respuesta y el nombre, ¿no? El nombre rápido, nada más. Y los que no, número de celular, me tienen que poner número de celular, por favor. El número de celular, su nombre y la respuesta. Tiene que ser rápido ahí en el TikTok. Así es que voy a estar pendiente porque habilito los teléfonos. Ahí viene la pregunta. La pregunta dice: póngale mucha atención. ¿Cómo se llama el vicepresidente del baño Ciudad de Fuego? ¡Listo! Vamos a ver. Llamada telefónica 740-526, 740-826 o a través del TikTok. No, nadie todavía. Ahí está, primera. La llamada telefónica, vamos a ver. Aquí están ya listos. Hola, buenos días.
3: Buenos días.
1: ¿Nombre?
3: Javier Bonilla.
1: Javier Bonilla, ya está aquí, Javier Bonilla. A ver, Javier, ¿cuál es la respuesta?
3: Sebastián Barrio Nuevo.
1: Sebastián Barrio Nuevo, déjeme ver qué dice la computadora, yo no sé.
4: La respuesta es...
1: Entonces, me dijo su nombre es
3: Javier Bonilla.
1: Dele la secre, ya va cargando. Ah, no, aquí está, perdón. Javier Bonilla, listo. 5 puntos más suma. A ponerle más atención. Gracias, Javier. Vamos a la siguiente pregunta. No se queden dormiditos. Quienes están en el TikTok y quienes están acá. A ver, tienen que ser más rápido. Sí, me contestó. ¿Quién dice? Patricia Pérez, Pati, tardecito, muévale ahí la mano, tiene que ser más rápida. Habilito los teléfonos a partir de este momento. La pregunta dice: ¿cuántos concejales tiene el municipio de Baños? Pregunta, pregunta, respuesta, por favor, todos pueden participar. A ver, TikTok no tengo, TikTok, Wi-Fi, 5. Soledad Naranjo fue primera, a ver, Soledad Naranjo, aquí está, perdón, Soledad Naranjo, vamos a ver, ¿qué dice la computadora?
4: La respuesta es...
1: Sole, el número de teléfono, por favor. A la una. Listo. Sole, ahí en el TikTok, por favor, el número de teléfono. Para poner rápidamente, ya vamos a hacer válido todo. Ahora sí, estoy botando la casa por la ventana. Sole, el número de teléfono, por favor. No soy brujo para saber. Viene la siguiente pregunta, pero si Sole no me pone el número de teléfono, pierde, por favor. A ver, Sole, no le tengo aquí. Ya me puso. Dígame, Sole. A la una, si no. cambio la pregunta. Bueno, ahí está, ahí está. Perdón. Gracias, Sole. 090 090 379. Pero falta un número. Sole. 379. Ya me pone otro número. LB. A ver, un ratito. Tranquilidad, tranquilidad. 099-308-708-7982. ¡Listo! ¡Ya! Vamos a la siguiente pregunta. Dice... ¿Cómo se llama el jefe de ambiente del municipio de Baños? Vamos a ver si alguien tiene la respuesta. Aquí en el TikTok estoy viendo, no tengo nadie. Vamos a ver si tiene alguien la respuesta. Acá en el WhatsApp de la radio, no, tampoco. En el TikTok, ahí apareció. A ver quién. Pamar fue primero. Pamar. Ya listo. Pero ¿cuál es su nombre y número de teléfono, Pamar, por favor? Vamos a ver, apareció y le ponemos... ¿Qué dice la computadora? Pamar.
4: La respuesta es... Correcto.
1: Listo. Patricia Pérez era, ¿no? Del número de teléfono, voy a poner el fondito para ver, ya voy a hacer otra pregunta. 095-872. 095-872. 3321. Gracias por seguir sumándose. Ahora viene otra pregunta. Me faltan dos, ¿no? Con esta que voy a hacer sería una. Vamos a ver. Ahí está. A ponerle la mano en el celular. O el dedo en el teléfono. ¿Cómo se llama el párroco de Baños de Agua Santa? A la una. A ver, a las dos. ¿Cómo se llama el párroco de Baños de Agua Santa? Uno, dos, no tengo acá, en TikTok, en Wi-Fi. No, tampoco TikTok, llamada telefónica. A la una. A la una. A las dos. A las dos. El B, no hay nadie que me conteste. Llamada telefónica, vamos a ver. Hola, buenos días, ¿con quién?
2: Buenos días, con Mayra.
1: ¿Mayra qué?
2: Mayra Barriga.
1: Mayra Barriga, un ratito, Mayrita Barriga, por favor. ¿Número de teléfono?
2: 099.
1: Ya.
2: 611-2508.
1: 08. ¿Cuál es su respuesta?
2: Carlos Delgadillo.
1: Vamos a ver qué dice la computadora, porque yo no sé.
4: La respuesta es...
1: Mayrita, siga participando, tiene 5 puntos. Hasta el viernes tienen la última inquietud, porque ya estoy tras el tiempo. Vamos a ver, gracias por estar conmigo. Vamos a la última preguntita, ya. Listo. Esto es para la gente de Baños, ¿no? Para los que están en TikTok. Y le ve ya, asomó la Chávez, atrasada. Al atrasado le muerde el perro. Hola, Marisita, lindo día para ti, amiga. Ya, a ver, la última pregunta. Y este es más fácil todavía. El nombre del parque que queda frente a la basílica. A la una, a las dos. Isabel sabe hacer, nada. A ver, tengo llamada telefónica en TikTok. No hubo, qué pena. Hola, buenos días. ¿Con quién en la línea telefónica?
3: Javier Bonilla.
1: ¿Cómo?
3: Javier Bonilla.
1: Javier Bonilla, oiga, usted está ya con 10 puntos, pero ahí está, la suerte es suerte. A ver, Javier, respuesta.
3: Sebastián Acosta.
1: Sebastián Acosta, le dije ver qué dice la compu.
4: La respuesta es... La respuesta es...
5: Lindo día, Javier. Siga participando hasta el viernes. Y a todos mis amigas y amigos que están en 107.3 en el TikTok, hágalo, por favor, para que disfrute del programa. Y cierro así. Saludos a Isabelita.

0: bendiciones.
1: Sí, para la señora Rosario Rivera, de parte de su esposo, sus hijos, que Dios le bendiga, le cuide siempre, le dé más salud y más vida, y que le permita seguir disfrutando de todas las cosas lindas que tiene y de su amor incondicional. Eso le dice toda su familia, en especial su esposo, que le quiere mucho. Nos está escuchando en Abarrotes de los

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Por favor, ayúdenos con este pitón de los bomberos. Si usted encontró, entréguelo.

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3: Y son ya las 10 de la mañana con 6 minutos. Hola, ¿qué tal? ¡Qué gusto! Ya estamos en el miércoles, mitad de semana. Bienvenidas y bienvenidos a través de la señal internacional de Santuario FM. Patricio, buenos días.
4: Hola, Miguel, ¿qué tal? Buenos días. Estamos ya listos para acompañarles y juntos disfrutar de esta jornada de miércoles, mitad de semana, día de feria hoy, ¿no?
3: Sí, sí, exactamente.
4: Hoy día de mote revolcado.
3: Ajá. Día de el hornadito. A propósito de la plaza, se han hecho algunas reubicaciones. A la gente que vende el motecito, los chochos, el tostado, los chifles, están junto a el patio de comidas. Allí les, sí, sí, les han reubicado.
4: Hay cambios.
3: Hay algunos cambios. Hoy precisamente estábamos por la plaza 5 de junio. Ahí mirando que
4: haciendo una inspección. Revisando cómo está.
3: Claro que sí, dando una vueltita a las compras.
4: Una vueltita nomás, pero claro, sin comprar.
3: No, sí.
4: Solo
3: sí,
4: averiguando y consultando precios para ver.
3: Para ver cómo está.
4: ¿Dónde está más conveniente?
3: Exactamente.
4: Porque hay que comprar a los propios productores, ¿no?
3: Ah, sí.
4: Porque ahí también hay revendedores.
3: Ah, claro, de todo.
4: De todo.
3: Bueno, ahí vimos que se ha reubicado la gente que realiza la venta de chochos, de motes, de tostado, de chifles. Están junto al patio de comida.
4: El patio de comida.
3: Ahí están. Sí, señor. Bueno, así que la invitación para que, por supuesto, se mantengan en sintonía y la radio. Acá estamos listos ya, preparados en esta jornada de el miércoles 13.
4: 13 de mayo 2026.
3: Una mañana bastante agradable, bastante fresca, ¿no?
4: Sí, señor. Una mañana fresca, lamentablemente, sin agua.

0: 8 de la mañana, 8 y 3 ha llegado acá el...
1: Y se anunció a las 8:27 para que el servicio de agua potable se va a las 8:30.
0: Ah, 8:30.
1: Bueno. Hasta las 13 horas, dice, ¿no?
0: Bueno, así, 13 horas. Aproximadamente 13 horas.
1: Vamos a darle lo más rápido que puedan, amigos del Departamento de Agua Potable, para restablecer el servicio de agua, ¿no?
0: Sí, sí, por supuesto.
1: Es en toda la ciudad.
0: Toda la ciudad.
1: Esto implica entonces de que realmente debe haber ya un estudio para buscar un presupuesto que se pueda elaborar, construir una nueva red. Porque así normalmente se vienen utilizando los cortes de agua potable en diferentes barrios, ¿no? Y muchos de ellos se repiten constantemente.
0: Ah, bueno, por supuesto, eso sí, ¿no?
1: Hoy nos tocó a todos.
0: A todo el Cantón Baños.
1: Y ahora tocó llegar de la sudada.
0: Ya.
1: No hay agua, y ahora... Como quiera, ha habido poquito en el tanque.
0: Un chorrito.
1: Ahí con esponja tocó lavar, bañar.
0: Como platos.
1: Sí, sí.
0: Y ahí mandan la foto.
1: Ya ves, no miento.
0: Así están los platos.
1: Igual, toca esperar que venga el agua.
0: Claro, no, si no, no hay como, no se puede.
1: Y eso no dicen que no han avisado. Desconozco, yo no estuve al tanto de esto.
0: Ya.
1: Pero dice que más o menos 8:27. Que para las 8:30 cortan el agua.
0: Ya.
1: Tiene 2 minutos para abastecerse.
0: Restablecer de líquido vital. Pero bueno. Acá estamos en el programa. Listo, por supuesto, para acompañarles en esta jornada. Hasta las 12 del mediodía. Iniciamos, por supuesto que sí, el show del santuario. Edición de este super miércoles. Saluditos a la gente que está en sintonía de la radio, a quienes se conectan también, por supuesto que sí, a través de www.radiolavozdelsantuario.com.
1: Y muchas gracias a todas las personas que estuvieron pendientes, ¿no? Estuvieron con la sintonía de 107.3 y en las redes sociales con la transmisión del partido de fútbol por Copa Ecuador.
0: En la radio, a quienes se conectan también, por supuesto que sí, a través de www.radiolavozdelsantuario.com.
1: Y muchas gracias a todas las personas que estuvieron pendientes.

0: actuando en Copa Ecuador. Esta es la cuarta ocasión, ¿no? Perdió con Nacional, con Deportivo Cuenca, Delfín y me falta uno.
1: Ampetra.
0: No, este fue en el
1: Zonal.
0: Sí, en el Zonal para primera vez. Lamentablemente el equipo de todos no pudo superar a un Delfín que, a pesar de estar en mala racha en el torneo de primera A del fútbol ecuatoriano, es de primera categoría. Ese es el antecedente. Nosotros lo habíamos manifestado que es un equipo de la Serie A. Y esto complica, ¿no? Porque siempre un equipo de primera A, por algo está en primera A. Mientras que Ciudad de Fuego está en segunda categoría.
1: Claro, claro.
0: Es la diferencia, ¿no? Uh-huh. Y era previsible una derrota. La manera como jugó es otra cosa, ¿no? Ya dependerá de la evaluación que haga el cuerpo técnico y la dirigencia de jugadores que realmente no son aporte para el equipo. ¿Qué dice?
1: Pues hay algunas imágenes que están enviando los...
0: Del agua.
1: Del agua y de otras cosas también.
0: Ah, ya. Seguramente están en los baños de... Los baños de ¿cómo es de...?
1: Ah, el cajón.
0: No, los baños tibios, no sé cómo les llaman.
2: Bueno, estamos listos, señoras y señores, en esta mañana. Como siempre, para acompañarles, decirles bienvenidas y bienvenidos a través de la señal internacional. Ya los contactos telefónicos de la radio están habilitados, el 2740-526, 2740-826. Los mensajes en el santuario chat, 0960-713721. Hasta las 12 estamos acá, así que decirles que se queden en compañía de la radio porque nosotros vamos con la música.
0: Y hoy miércoles tenemos boleritos.

0: Seguro que sí, todo el ritmo de la música suena aquí en Santuario FM. 10 de la mañana con 20 minutos, son ya las 10 de la mañana con 20 minutos. Mucha atención, excelente oportunidad de trabajo. 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Las personas interesadas, llamar al 0997-1949-19. 10 con 22 minutos. Buenos días, dice. Felicitaciones y saludos a los estudiantes de la Unidad Educativa Sagrada Familia. José Miguel, Emiliano, Mía, Martina, Nicolás, Emily, Josué, David y en especial para Dylan José por su maravillosa participación en el concurso de grupos musicales, quedando en segundo lugar. Sigan adelante cosechando triunfos. Que Dios les bendiga siempre, chicos. Así que saluditos a los estudiantes de la Unidad Sagrada Familia. José Miguel, Emiliano, Mía, Martina, Nicolás, Emily, Josué, David y especialmente para Dylan José por su maravillosa participación en el concurso de grupos musicales. Quedaron en el segundo lugar, segundo puesto, así que todos los padres de familia les envían el saludo.
1: Sagrada Familia, me parece que es de Ambato, ¿eh?
0: Me parece que sí.
1: ¿Sí, no?
0: Sí, señor. Nos escuchan en Ambato.
1: Ah, qué bueno, muchas gracias. Felicitaciones y éxitos a los chicos.
0: Exacto.
1: A continuar. Por alcanzar mejores resultados, ¿no? Para ser que el segundo es bien bueno, ¿eh?
0: Sí, sí, por supuesto que sí.
2: No se preocupen si se la pierden.
1: LB.
0: Ah, ¿qué pasa con el Giro? El Giro estaba...
1: Ahí,
0: no, ¿No le prendió?
1: No, no.
0: Ah.
1: Estuvimos en modo full.
0: Me parece que falta poco para que culmine.
1: Pero la quinta etapa nomás.
0: La quinta, claro, la quinta. De montaña era.
1: Porque ya sabe que esto es un...
0: Me parece que son 12 o 15 etapas.
1: Son 3 semanas.
0: Sí, señor, exactamente.
1: El Giro.
0: El Giro de Italia con el representante ecuatoriano en uno de los equipos. Jonathan, ¿no?
1: El Lagarto.
0: El Lagarto.
1: Jonathan Narváez.
0: Sí, señor.
1: Es compañero de equipo en Emiratos Árabes Unidos.
0: Ah, ya.
1: De Pogachar.
0: Pogachar.
1: Imagínese. Tener de compañero, ¿no? Y saber que no le va a detonar ser peor.
0: ¿Está Pogachar en este Giro?
1: Ahí me cogió embajada.
0: Bueno,
1: pero es el mayor y mejor ciclista de la historia.
0: Claro. Dice el número del trabajito. A ver, le repito: 09 97 19 49 19. 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Para que las personas o quienes estén interesadas, ahí llamar y dialogar, conversar con la gente que requiere esta oportunidad de trabajo.
3: Como ya estamos cerca de la noche,

momento de la pausa para los comerciales. Sí, ya regresamos a través de la señal de Santuario FM. Chicos participantes en la farra colegial, muchas

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0: más de $300 dinero en efectivo para que disfruten, para que despida como tiene que ser la época estudiantil, la época de colegio. Así que felicitaciones. Estamos llamando telefónica. Buenos días.
1: Tenga la bondad de dar. ¿Qué pasará con el agua en el barrio La Unión? No hay agua.
0: Bueno, en todo el cantón Baño no tenemos agüita. Aproximadamente a las 13 horas se va a restablecer. Sí, listo, muchas gracias. Información desde la municipalidad que a partir de las 13 horas se restablecerá el servicio de el líquido vital. Bueno, 10:44 minutos. Saludos en el mercado central. Gracias en el terminal terrestre también. Y a quienes están en sintonía de la radio allá en el barrio El Aguacatal. Ahí está la etapa o la general.

0: que sea.
1: Pese a haber caído, pese a desviarse. Gracias.
2: Remató y le sacó una diferencia de 2 segundos.
1: Sí, exacto. Bueno, saludos de cumpleaños para Estefanía Aldaz. Hoy está de cumpleaños de parte de toda su familia. Para Darío Luna también. A María Fernanda a María Fernanda Freire. Para Stalin Andrade. A Carito Albán también enviamos el saludo. Otro saludito para Gloria. A Gloria Kulki, también está de cumpleaños. ¡Felicidades! Le decimos a Gloria Kulki, está de cumpleaños hoy. A José Peralvo, ahí en el sector de el barrio San Vicente, en La Florida. Ahí está José Peralvo, que también está de cumpleaños. De parte de toda la familia, de parte de todos quienes quieren muchísimo, felicidades. Para Doña Charito, en Abarrotes, el Osito, ahí en la calle Oriente. Y Pablo Arturo Suárez. Saluditos a las y los cumpleañeros de este día. Claro, que cumplan muchos años más de vida. Que el Todopoderoso les bendiga siempre. ¡Felicitaciones! ¡Felicitaciones!

0: Que los cumplan, que los cumplan feliz.
1: Felicidades a las y los cumpleaños del día de hoy, que la disfruten.
0: Por supuesto que sí. Bueno,
1: oiga, hay un hecho que llama la atención, ¿no? Y da mucho que pensar.
0: A ver.
1: En la madrugada están robando los cables de cobre.
0: Ah, sí.
1: Y entonces este es un perjuicio que le hacen.
0: Claro, claro, exacto.
1: A la ciudad, ¿no?
0: Sí, por supuesto, por supuesto.
1: Al propietario a lo mejor, o a la empresa eléctrica, no sé.
0: También.
1: Pero se debería tener mucho cuidado, porque esta situación en ciudades grandes se ha observado que roban, que sustraen los cables de cobre y luego lo venden. Entonces esto implica que hay que tomar cuidado acá también, hay que tener mucho cuidado.
0: Se está dando acá, ayer en horas de la madrugada, ¿no?
1: Sí. Hoy en la madrugada. Sí,
0: hoy en la madrugada se ha dado este hecho lamentable acá en la ciudad, donde pues no se ha visto esto.
1: Sí, sí, por eso llama la atención. Lo claro. Que sí he visto esto es en ciudades grandes.
0: Claro, en otras ciudades.
1: Ahí sí que se van llevando los cables, pero
0: los
1: por metros.
0: Los cables, inclusive subterráneos.
1: Exacto. O sea, no sé para qué fin tienen o en qué uso le dan estos cables de cobre.
0: Cobre.
1: ¿Qué uso le darán? Porque también puede ser que puedan vender como chatarra.
0: Claro, exactamente.
1: Pero no sé.
0: Bueno, así que
1: es lamentable porque es un perjuicio, porque seguramente hay una desconexión y va a perjudicar al sector.
0: Exactamente. Así que habrá que tener cuidado, ¿no? Tomar todas las precauciones del caso y estar atento sobre todo. 10:48 minutos, son ya las 10 de la mañana con 48 minutos. Saludos en el barrio San José, gracias por escucharnos. Saluditos también a la gente que está en sintonía y la radio allá en Guadalupe, en el Pingue, están escuchando Santuario. Gracias por la sintonía en el sector de El Pingue. Bueno, ¿cómo están las vías? ¿Cómo están las vías de la provincia de Tungurahua? Mucha atención, vamos a darles a conocer ahora mismo. En Tungurahua, Ambato, Perileo, Baños habilitada, Ambato, Guaranda habilitada, Ambato, Quito habilitada, Ambato, Riobamba habilitada, la vía Cahuají, Villate, Cotoló habilitada y la vía Baños, Puyo habilitada. En Cotopaxi, la Tacunga, Quito habilitada, la Tacunga, Zumbagua, Pilaló, La Maná parcialmente habilitada, la Tacunga, Salcedo, Ambato habilitada. En Pastaza, Puyo, Baños habilitada, Puyo, Macas habilitada, Puyo, Santa Clara, Tena habilitada, Puyo, Arajuno,

0: 19 grados tenemos al momento. Una máxima de 21 y una mínima de 16. Mientras tanto, que en la ciudad de Puyo tenemos 21 grados la temperatura, 24 será la máxima y una mínima de 19. En Ambato, 18 grados la temperatura, una máxima de 21 y una mínima de 9. En Riobamba, 18 grados la temperatura, una máxima de 20 y una mínima de 10. Mientras tanto, que en Quito, 19 grados la temperatura con cielo nublado, una máxima de 21 y una mínima de 9 grados. En Guayaquil, 23 grados la temperatura al momento, 25 será la máxima y 21 será la temperatura mínima.
1: Es el reporte de las vías y el estado del clima.

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0: Seguro que sí.
1: Oiga, nos comparten el datito oficial.
0: ¿Ya?
1: Calcule cuántas personas estuvieron ayer en el estadio José Cibarromo.
0: Creo que yo unas...
1: Que adquirieron la entrada, ¿no?
0: Ah, que adquirieron. Sí, sí. Unas 800.
1: Según este informe, nos dicen que ingresaron 999 personas.
0: O sea, ingresaron.
1: No, no.
0: Ah, comprando el boleto.
1: Comprando el boleto. Ah, eso tengo entendido, porque dice... Ya. De ahí el impuesto, espectáculos públicos para el GAF, $451. Ah. O si ingresaron 999 personas, se dio una recaudación de $9,020.
0: Ya.
1: ¿Cómo será eso? Sí, a ver, 999 nomás, dice, ¿no?
0: Sí, señor.
1: Vamos a hacer el cálculo.
0: Hágale la suma, la resta, la división, la multiplicación, la operación, la raíz cuadrada, raíz cúbica, sí, menos uno, menos dos,
1: suponemos
0: más dos.
1: Que adquirieron en preventa, ya, que tenía un costo de $8, salía $7,992.
0: Ya.
1: Claro, cierto es que se ve mucha más gente, ¿no? Pero hay que tomar en cuenta que hay cortesías que da la dirigencia. Sí. O sea, que ingresa gratuitamente.
0: Cuenta esto los que pagaron.
1: Solo los que pagaron. Claro, 999. Y una recaudación de $9,020, creo que no. $9,020.
0: Ya.
1: Que esa es la recaudación.
0: Le lleva una partecita al.
1: El impuesto.
0: El impuesto.
1: A los espectáculos.
0: Ah.
1: Que tiene que cancelar, ¿no? Al gas.
0: ¿Qué tanto por ciento será?
1: Ay, sí, desconozco. Pero. Según lo que dice aquí, $400 han cobrado.
0: ¿Será cuánto? El...
1: Del 3 por 9, 27,
0: 4. Contadores, 5, a ver.
1: Al 5% más o menos.
0: Más o menos. Bueno.
1: Bueno, pero más es de la manera de apoyar, ¿no?
0: Ah, claro, sí.
1: Porque
0: sí,
1: realmente en los espectáculos se cobra el 10%.
0: De ley.
1: Incluso el alquiler del escenario.
0: Claro, sí, sí.
1: Claro. Pero acá todos.
0: El pago de la luz.

0: ocasiones que no podemos.
1: El otro equipo que decía usted no es el del Pangui, que se llamaba... Cuando jugó en el Pangui.
0: Sí. Es que ese campeonato fue del torneo de segunda categoría.
1: Ah, de Nacional.
0: Sí, claro.
1: Ah, de Copa Ecuador jugó con Cuenca,
0: Nacional.
1: Ahora con Delfín.
0: Y el otro me falta, porque son 4 años campeón. Ah, no, bien, está, juega 3 veces.
1: Tres veces, claro. 3 nomás.
0: No, 4 años campeón, Ciudad de Perú.
1: 4 años, entonces falta uno.
0: Sí.
1: No, 1 año no hicieron, ¿se acuerda?
0: O quedó, claro.
1: Claro.
0: Ingresó cuando...
1: Se volvió a retomar cuando...
0: No, cuando recién se formó Copa Ecuador. Claro, sí, bien está.
1: Sí, 3 años.
0: Y de aquí se viene entonces el torneo provincial. Segunda categoría. A pensar lo que es segunda categoría en provincia, el domingo juega con Pelileo Sporting Club desde las 15 horas de Estadio José Silva Romo.
1: Sí, sí, exactamente.
0: Esperemos que el hincha ya vaya olvidándose de lo que fue ayer. Más bien a seguir motivándose, ¿no? Para... asistir este día domingo.
1: Claro que sí, a llenar el estadio. ¿A qué hora juega? 13.
0: 15 horas.
1: 15 horas.
0: Pelileo Sporting Club, el rival, el
1: equipo,
0: clásico.
1: Equipo rival directo, ¿no?
0: Sí, claro, unos rivales directos del grupo.
1: Ajá.
0: Recordemos que hay un nuevo formato, hay 2 grupos en este provincial. Los 2 primeros de cada grupo clasifican a la fase de semifinales, donde se van a cruzar. Primero de grupo 1 con el segundo de grupo 2. Primero de grupo 2 con el segundo de grupo 1. Y de vuelta, y ahí van las finales. Y ahí esperemos que esté Ciudad de Fuego para conocer posteriormente el Zonal Nacional.
1: Ya, exactamente.
0: Así que hay que seguir motivados.
1: Sí, señor, motivados. Ayer pensamos que se iba a

0: Solo el Melcochita de la radio nomás.
1: Sí, ese continúa acá. Claro, es... este es patentado.
0: Sí, señor. Melcochita de la voz del santuario. Dice, buenos días. Sin menospreciar a todos los jugadores, pero falta un delantero o delanteros.
1: Sí, señor.
0: Es lo que dice la gente, ¿no?
1: El criterio de la gente es validero.
0: Claro.
1: Porque sabemos
0: está
1: que
0: mirando el partido desde afuera y sí, ve que es lo que
1: pero
0: hace
1: muchas
0: falta.
1: Veces también dice cosas que a lo mejor no hay coherencia.
0: Claro,
1: ¿no?
0: Exactamente.
1: Hay que tomarle con calma. Uh-huh. Pero el hincha tiene su manera de pensar, de mirar el partido de otro modo. Si piensa que falta delanteros, pues es verdad. Uh-huh. Falta defensa, también puede ser. Falta un volante, también puede ser. Pero acá lo que se necesita es que el equipo se refuerce.
0: Claro, exactamente.
1: Si se quiere aspirar a cosas grandes, hay que seguir esforzando. Uh-huh. Lamentablemente, hay jugadores de la plantilla que no dan la talla para el equipo. Ya se pudo apreciar en varios partidos y esto realmente ya complica, ¿no? Y la gente, eso es lo que se molesta. Son jugadores que normalmente no trascienden, no marcan la diferencia. Entonces, más bien, gracias por sus servicios. Venga, hasta luego. Busquemos más, busquemos otros. Pero lamentablemente también el tema de los dirigentes es que no se encuentran disponibles. La mayoría está actuando.
0: Claro, exactamente.
1: Otros están con el tema de sanciones. Otros es un costo muy alto. Porque el equipo no creo que esté en capacidad de pagar más de $2,000 mensuales a un jugador.
0: No, ya jugadores de mayor jerarquía, experiencia, ya...
1: ya le pintan, ¿no? Dice, por ejemplo, uno que jugaba en Liga de Quito, Barcelona, y a nivel internacional, le digo con nombre y apellido.
0: A ver.
1: Darío Aymar, defensa. Se dialogó. Supuestamente aspiraba a unos 2,500. Acá no le van a dar.
0: 2,500 mensuales.
1: Hubo una oferta, dijo, ni para... pagar la beca de mis hijos, o sea, el estudio de mis hijos.
0: Claro.
1: ¿Cuánto aspira el hombre?
0: Bueno,
1: vayan más, queden más. Pero sí se debe pensar, ¿no? En jugadores que realmente vengan a hacer la diferencia.
0: Sí, exactamente.
1: Un delantero, de hecho, sí hace falta. Un volante también creativo hace falta. Pero ya dependerá también cuál es el punto de vista que tenga el técnico, ¿no?
0: Claro que sí, dice él. Felicitaciones a el arquero Araña, dice.
1: Por ejemplo, vean, todos a lo mejor decían por qué le dan oportunidad a la Araña. Es un elemento joven.
0: Ayer
1: demostró. Respondió cuando fue exigido.
0: Exactamente.
1: Ya más de eso no pudo hacer en los goles. Pero cuando fue requerido, ahí estuvo.
0: Ahí estuvo.
1: La agilidad, la habilidad, la ubicación.
0: Salvó dos o tres
1: remates de gol. Ajá. Incluso en el penal ya ataja él. Lamentablemente, el que recién ingresó al cambio, Aldieri, claro, comete mano penal. Uh-huh. Pero ¿qué puede hacer ahí?
0: Claro, ya.
1: Bueno, cuando fue requerido, actuó y lo hizo bien.
0: Respondió.
1: La Araña. Hay que seguir dando esa confianza porque es un elemento joven, vea.
0: Sí, sí, por supuesto.
1: Entonces, es juvenil.
0: Bien. Así nomás. A seguir pensando.
1: ¿Se recuerda del poserito?
0: El Poserito, nombre.
1: Víctor Álvarez, el Poserito que juega acá en Ciudad de Fuego.
0: Jugó ayer con, frente a Barcelona.
1: Frente a Barcelona.
0: Claro.
1: Ya. Y todo el mundo le están destacando por la actuación que ha tenido.
0: Sí, señor.
1: Son cosas que se dan en el
0: fútbol, de mucho, ¿no? De qué hablar, ¿no? Y bueno, se fue de acá de baño, ¿no?
1: Yo miré el primer tiempo de ese partido, no jugó.
0: Ya.
1: Estuvo en el banco de suplentes, no jugó. En el segundo ha ingresado, ha hecho muy bien, incluso un tiro penal. Y hablan de que tiene buen pie, ¿por qué no Barcelona lo busca? Bueno, pero él manifestó de que está todavía en su estudio y por ello no puede venir acá porque ese era el requerimiento, ¿no? Tenerle claro. Nuevamente por acá, pero está terminando sus estudios.
0: Claro que sí. Bueno, así nomás. La invitación para el domingo entonces, 15 horas. Baño, Ciudad de Fuego, frente a
1: Sporting Perileo.
0: ¿Píllaro está en el grupo de baños?
1: No, en el otro.
0: Ese partido quiero ver.
1: En el otro grupo está.
0: Ahí están los, como técnico.
1: No, estaba, ya creo.
0: ¿Allá? Bueno, entonces.
1: A raíz de que hubo un enfrentamiento campal.
0: LB.
1: Entre jugadores de Santiago de Píllaro.
0: Ajá.
1: Y el otro equipo no recuerdo exactamente cuál fue.
0: Buen día, ya llegó el agüita, dice.
1: Ah, ya, qué bueno.
0: O sea, nos preguntan.
1: Ah, nos preguntan o nos confirman.
0: O nos avisa. ¿Nos pregunta o no sabe?
1: Ya toca ir a ver acá si es que ya hay.
0: Debiendo.
1: Porque nosotros también necesitamos agüita, pues.
0: Claro. Pero acá estamos haciendo agua esencia.
1: Ah, sí, tenemos agua. Porque acá estamos haciendo puñete.
0: Luego de la pausa estamos con la farra ciudadana.
1: La farra ciudadana para que tenga la posibilidad de abastecerse de agua, ¿verdad?
0: Ya hay agua, dice, ya.
1: Ah, ya.
0: Ya hay agua.
1: Ya vamos
0: gracias.
1: A
0: gracias. En Alfacito.
1: Chévere, ya vamos a confirmar. Porque sí, puede ser que haya retornado por barrios, ¿no?
0: Claro, exactamente.
1: Hasta que llene el caudal, exista la fuerza y todo lo demás.
0: Uh-huh. Bueno. Así que quédese ahí, por favor, en este día de santuario.

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1: Las noticias a esta hora de la mañana las damos a conocer a través de nuestro microinformativo y estoy con el ingeniero Vinicio Darquea, jefe de la Unidad de Higiene, Ornamentación y Desarrollo Agropecuario del municipio de Baños de Agua Santa. Uno de los problemas que preocupa en la ciudad son las jardineras, los espacios verdes. No hay conciencia de los ciudadanos para mantenerlo. Las jardineras, muchas de ellas, están siendo destruidas. No sé cuál sería el mecanismo más adecuado para tratar de mantener las mismas o sancionar a quienes realizan este tipo de daños, porque hace un tiempo se destruyeron incluso las plantas que sembraron acá en el sector de la Velasco Ibarra. Buenos días, ingeniero.
2: ¿Cómo está, licenciado? Buenos días. Un saludo cordial a la ciudadanía baneña. Pues sí, de parte de la Unidad de Higiene y Ornamentación, muy preocupados por las situaciones que se vienen dando a nivel de la ciudad. Nosotros recordemos que a lo largo de los meses anteriores nosotros hemos podido intervenir en las jardineras para tratar de mejorar el ornato de la ciudad. Hemos hecho intervenciones, hemos hecho plantaciones, hemos hecho reforestación, pero lamentablemente no tenemos el apoyo de la ciudadanía. Es muy lamentable porque donde nosotros realizamos intervenciones en los pocos días tenemos la afectación o el descuido de la ciudadanía. Nosotros mejor sí llamamos a la ciudadanía a hacer conciencia, que nos ayuden a cuidar. Y como usted lo comenta, hace par de semanas tuvimos la siembra de plantas en el sector del Parque Montalvo. Vea, lamentablemente a los 2-3 días tuvimos la afectación de las plantas. Pero eso no puede continuar así. Nosotros llamamos más al tema de la concientización y que nos apoye la ciudadanía.
1: ¿Por qué el tratamiento del Parque Sebastián Acosta no es el mismo que el del Palomino Flores en materia de lo que son los espacios verdes? ¿Por qué tanto descuido, ingeniero?
2: Sí, lamentablemente tenemos que, bueno, la situación del parque central con el parque de la Basílica difiere mucho. En el parque central nosotros tenemos un espacio que es cerrado, que nosotros nos permite tener un mayor control del tema de la afluencia de gentes. Incluso cuando tenemos inconvenientes nosotros procedemos a cerrar el parque. Lamentablemente en el parque de la Basílica no podemos hacer, es un espacio abierto donde que no podemos tener un control de cierta manera adecuado del tema de la afectación de la ornamentación. Hemos realizado la siembra igual, pero en este momento igual, como usted mismo lo manifiesta, tenemos afectación. Estamos también analizando ya con los compañeros tanto del área de proyectos como la compañera también de espacios públicos, analizando la propuesta para poder reubicar a las señoras que realizan las ventas de los cueros en el sector, porque también es evidente, nosotros hemos podido evidenciar, constatar de que la afectación también sí se genera por ese tipo de actividades económicas también.
1: ¿Ustedes piensan en una reubicación? ¿Han dialogado con las personas que venden?
2: Bueno, se está planteando, hay también la disposición para que se analice una propuesta de reubicación, más es con el objetivo de poder cuidar los trabajos que se vienen desarrollando en el Parque La Basílica. Vuelvo y repito, estamos en análisis y lógicamente una vez que se tenga una propuesta ya se podrá socializar con las personas que están involucradas, pero vuelvo y repito, no es una propuesta que es fácil de tomarla porque no son una ni dos personas que se dedican a este tipo de actividades económicas.
1: Finalmente, ¿qué pasa con los maceteros que tienen las plantas en las semipatonales? Hay plantas que ya están muertas, ¿por qué no las han cambiado?
2: Sí, justamente en ese sentido, en días atrás nosotros hemos hecho un recorrido, hemos evaluado estas plantas, estamos ya en los próximos días esperando ya que nos lleguen unas plantas que justamente en función de una gestión que hemos hecho, la empresa privada nos van a apoyar con el tema de la dotación de plantas para poder hacer la reposición de estas plantas afectadas.
1: Gracias al ingeniero Vinicio Darquea por darnos a conocer información. Hoy estará con nosotros el jefe político del Cantón Baños de Agua Santa. ¿Qué pasa con los cargos de los tenientes políticos de las parroquias del Cantón Baños de Agua Santa? ¿Por qué no tienen sus titulares? Hoy conoceremos cuáles son las razones. Estarán también con nosotros los moradores del sector de Iyuchi, que ayer tuvieron reunión con las autoridades del COE cantonal para conocer las resoluciones respectivas y sus puntos de vista. Estas y otras noticias a las 12. Retornamos al estudio. Buenos días.
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0: del corazón de una Europa desgarrada por la guerra, en 1917, sobre una modesta encina de Covaitiría, tres niños pastores, Lucía, Francisco y Jacinta, fueron testigos de una luz brillante como el sol, la presencia de la Virgen María. Su mensaje no fue solo una advertencia, sino una invitación materna a la oración diaria del Rosario por la paz del mundo y la reparación de los corazones. A través del milagro del sol, presenciado por miles de personas, el cielo confirmó un llamado que hoy sigue siendo asombrosamente actual. La Virgen de Fátima nos enseña que su mensaje de paz es un refugio para quienes buscan luz en medio de la incertidumbre, recordándonos que al final el amor y la paz siempre tendrán la última palabra. Soy Luis David Villavicencio y nos vemos en un próximo episodio de La Iglesia Informa.
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0: 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Quien desee ganarse una recarga de líquido vital, puede responder a la siguiente pregunta, porque vamos ya a la farra ciudadana. Aliste un par de preguntas, Pato. Prepare por ahí, porque ya se viene la farra ciudadana. ¡Atención!
1: ¿Están listos, chicos?
2: ¡Sí, capitán! ¡Estamos listos!
1: ¡No los escucho!
2: ¡Sí, capitán! ¡Estamos listos!
0: ¡Listos y preparados ya para la primera pregunta!
3: Por una recarga, ¿no? De agua esencia.
0: Exactamente.
3: Para un botellón de 20 litros.
0: Ahí está la línea completamente cerrada, que no haya nadie mientras se formula la pregunta.
3: Nombre del programa que se transmite en La Voz de Santuario de lunes a viernes a las 14 horas.
0: Ya, ahí está la pregunta. La respuesta la tienen ustedes. A marcarlos. Ahora, por una recarga de agüita de esencia. Agua sin gas de esencia, llama Pato.
3: Buenos días.
4: Buenos días.
3: Sí, ¿con quién?
4: Con Mayra Barriga.
3: Mayrita, ¿desde dónde se comunica?
4: Desde el centro de baños.
3: Centro de baños. A ver, ¿sabe la respuesta?
4: Sí.
3: ¿Cómo es?
4: El campanario.
3: ¿Segura?
0: El campanario.
4: Sí.
3: Vamos a ver qué nos dice. Espere, niña, por favor.
0: No se vaya, por favor. Vamos a ver qué nos dice acá.
5: La respuesta es... La respuesta es...
0: Dígalo, dígalo, dígalo.
5: Correcta.
0: Bueno, ahí sigue la línea.
3: Ya, entonces, ya tiene su recarga.
0: Nombre.
3: Respuesta afirmativa, positiva.
0: Nombre.
3: Mayra.
4: Mayra Barriga.
3: Mayra Barriga. Véngase acá a los estudios a retirar el vale para que lo canjee, por favor.
4: Ya, muchas gracias.
3: Gracias más bien a ustedes por participar. Vea, todos pendientes de la farra, ¿no?
0: Sí, señor. Vamos con la segunda recarga de agüita esencia. Sí, sí, a retirar, por supuesto que sí. Ahora que hace falta la agüita. Bueno, se viene la segunda pregunta. En la farra ciudadana.

0: la segunda pregunta.
1: A ver, vamos entonces con la segunda pregunta.
0: ¿Qué hay nadie?
1: Ah, no, ¿hay nadie?
0: No hay nadie en la línea. No
1: tampoco hay la pregunta.
0: No hay nadie en la línea, tampoco la pregunta.
1: Claro.
0: Ya, ahí está. No hay nadie.
1: Ahora sí.
0: Ahora sí.
1: Nombre del coordinador de Radio La Voz del Santuario.
0: Ya, nombre.
1: ¿Quién es la persona que está al frente como coordinador de Radio La Voz del Santuario?
0: Listo, ahí está entonces la pregunta. La respuesta la tienen ustedes. A llamarnos ahora, línea habilitada. Tiene una recarga. Jugamos por una recarga. Nombre de el coordinador. Ahí está la llamada, Pato.
1: Buenos días.
2: Buenos días.
1: Sí, dígame.
2: Para dar la respuesta.
1: Claro, díganos, ¿cuál es el nombre?
2: Luis Fernando Culqui.
1: ¿Segura?
2: Sí.
1: ¿Nombre suyo?
2: Rosa.
1: Rosa.
2: Rosa Flores.
1: Rosa Primorosa Flores. Vamos a ver qué nos dice la compu.
0: Espérese un segundito. Espérese ahí. No se vaya, a ver qué dice la computadora.
3: Respuesta. Correcta.
0: Listo. Rosita, venga a retirar su recarga, su vale para que recargue el botellón de agüita.
2: Ya, muchas gracias.
0: Listo, gracias. Listo. Por participar también.
1: Así de fácil, vean. Sí, sí. Así son las preguntas de la farra colegial. Hoy estamos haciendo nosotros la farra ciudadana.
0: Sí, señor.
1: Porque acá todos aprendemos.
0: Se viene la tercera y última en el programa. Bueno, atención a la pregunta. Rey como los rusos nomás. Los rusos hablan con la R, ¿no? Bueno, atención, la línea cerrada completamente. Vamos a lanzar la última pregunta en el programa. En la farra ciudadana, ¿cómo se llama el terminal terrestre del Cantón Baños? Fácil y sencillo.
1: Que está a propósito en renovación.
0: En remodelación, readecuación. Ahí está la llamada, no hay nadie. Vamos a ver cómo se llama el terminal terrestre del Cantón Baños de Agua Santa. La respuesta la tienen ustedes, la pregunta ya está formulada. Oh, yeah. Mientras tanto, se animan a llamarnos. ¿Alguien sabe la respuesta?

0: Bueno, tenemos la llamada, Pato.
1: Buenos días.
0: Por favor.
2: Sí, hola, buenos días.
1: Sí, buen día, ¿con quién?
2: Sarita Moreta.
1: Sarita Moreta, desde la parte alta de la ciudad, ¿no?
2: Sí.
1: A ver, ¿sabe la respuesta?
2: Jorge Viteri.
1: Jorge Viteri, espérenos ahí para ver qué dice la computer.
3: La respuesta es... La respuesta es...
0: Listo, Sarita, tiene la respuesta correcta. Véngase a la radio a retirar su vale.
2: Muy amable, gracias. A partir de las 4:30, ¿será?
0: Sí, no hay problema.
2: Ya, gracias.
0: Listo, ok. Bueno, ahí está. Bueno, tenemos algunísimos mensajes, pero bueno.
1: ¿Respondiendo?
0: Sí, llamada respondiendo.
1: Pero acá es la primera llamada, ¿no?
0: Claro, la primera, la que sabe la respuesta correcta.
1: Exacto, y la primera llamada a la línea telefónica.
0: Sí, señor. Bueno, ahí está entonces Sarita Moreta. Sarita Moreta era, ¿no?
1: Sí, sí.
0: Yo estaba poniendo Jorge Viteri. Sarita Moreta y Rosita Flores y también... ¿Alguien más se llevó? Bueno, tenemos acá... De las tres personas que se llevaron, véngase por favor a la radio a retirar sus vales y para que lo canjeen con Agüita Esencia, acá en el Cantomaño.
1: Oiga, nuestro buen amigo el Peinadito Díaz, como siempre, en compañía del programa, muchas gracias, saludos a Luis Díaz, el Peinadito. Nos da un datito que llama la atención, dice... Voy a apagar la refri así del agua que llegó y me rechazo total. Que horas de la madrugada ingresen a destruir la

0: controlada, cuidado. Claro,
1: cuidado y ahí.
0: Recién nomás está esa obra, ¿no? Entregada. No puede ser justo que ya empiecen a destruirla. Es el llamadito para que se tome correctivos. Si hay que poner guardianía, que se lo haga. Pero también está ya parte de la ciudadanía, ¿no? Los moradores, pero no van a estar despiertos toda la madrugada para estar controlando. Pero si se le coge, hay que tener precaución. Que no se destruya los bienes ajenos.
1: Sí, señor. Bienes públicos, ¿no? Bienes que pertenecen a todo el cantón. Baños, a bastantes espacios deportivos que tiene la ciudad. Saludos a la familia Robalino, allá en Oso Huayco, escuchando la radio. Gracias a Guido. Guido Robalino. Dice, saludos para el joven Guido, de parte de su novia, que le ama mucho. Y una canción del más querido. Bueno, saludos de cumpleaños para Mateo Mendoza, de parte de su tía Doris, Carlos, Ariel y de Patricio también. Así que para Mateo Mendoza, hoy está de cumpleaños. ¡Felicidades!

0: No lloren por mi ausencia, estoy cerca de ustedes. Estoy gozando de la verdadera felicidad junto al Señor. Sigan siempre unidos y que Dios les bendiga. Parte mortuorio. Descansó en la paz de su creador, quien en vida fue la señora Dolores Angelina Luna Albán. Sus hijos José, Luis, Clara, Katy, Javier y Anita Luna Albán. Sus hijos políticos, Susana Salazar y Miller Guevara. Sus hermanos, Alberto, Lucía y Antonio Luna Albán. Sus nietos, sobrinos, primos y demás familiares comunican con profundo pesar su fallecimiento acaecido en la ciudad de Ambato e invitan a la velación de sus restos mortales en la sala de velaciones del Sindicato de Choferes de Baños y a la misa de cuerpo presente que se realizará en la Basílica de Nuestra Señora de Rosario de Guasanta el día jueves 14 de mayo del 2026 a las 16 horas. Acto seguido el traslado hacia el cementerio municipal de Baños para darle cristiana sepultura. Por su atención a este acto de fe y piedad cristiana, los familiares anticipan sus sinceros agradecimientos. Baños, mayo del 2026. Ha fallecido quien en vida fue la señora Dolores Angelina Luna Albán. Que haya paz en su tumba.
1: Acuerdo de condolencia. El barrio Inés María, considerando que en la ciudad de Ambato ha dejado de existir quien en vida se llamó la señora Dolores Angelina Luna Albán, moradora del barrio Acuerda. Expresar nuestra sentida nota de pesar a su distinguida familia por tan irreparable pérdida que enluta a distinguir los hogares de la localidad. Acompañar a los actos fúnebres que se realicen en memoria de la extinta. Depositar una ofrenda floral en su capilla ardiente como muestra de solidaridad humana. Entregar el original del presente acuerdo en manos de sus familiares. Publicar el presente acuerdo a través de Radio La Voz del Santuario. Dado y firmado en el barrio Inés María los 12 días del mes de mayo del año 2026. Atentamente, los moradores del barrio.
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0: 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Por supuesto que sí, ya estamos listos para presentar el segmento de todos los días. Gracias a Che Pepino, la cocina del show. Hoy tenemos una rica sopita menestrón de carne.
1: Me apunto.
0: Qué rico. Menestrón con carne.
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0: Bueno, el arrocito le viene. Un arrocito blanco. Unas albóndigas fritas. Tenemos menestra de melloco caliente. Y bueno, para tomar una rica agüita de Jamaica. Es el menú para hoy. Allá con ensalada, dice.

0: el arrocito blanco, le viene la ensalada fría.
1: Ah, no, melloco.
0: Así la ensalada caliente de melloco. Sí, señor. Oiga, qué rico, ¿no? Y agüita de Jamaica.
1: Agua de Jamaica de pasador está.
0: Al tiempo.
1: Nos llega por acá, dice, buen día, el menú para hoy. Tenemos colada de haba con carne de chancho. Mira eso. Coladita de haba con carne de chancho. El segundo, arroz con pollo ahumado en salsa de champiñones, ensalada y de pasador jugo de naranja. Lindo y muy bendecido día para ustedes. Muchas gracias.
0: Gracias. En restaurante Tía Maruja también dice, hoy arrocito de cebada con carne. Tenemos un pollito al horno, arroz, menestra y ensalada, o también tallarín con carne, arrocito, plátano frito y ensalada. Y para tomar, rica agüita de Jamaica. Sí, señor, la cocina del show.
1: Ahí está para el melloco.
0: Menestra de melloco. Menestra de melloco. Con albóndigas.

0: ¿Cuál es el menú de hoy? Caldito de bolas. Bolas de fierro. ¿Ya? Una sopita de bolas. Bolas de maíz o de... Ah, bola de verde. Y ahí el arroz. Carne frita. Con melloco. Menestra.
1: Cocina del show.
0: Menestra de qué, lenteja, de... De frijol blanco. ¿Qué sabes, vos? Y para tomar... Limonada. Limonada de shower. No, limonada de shower.

0: Acá tenemos, buenos días.
1: Cantaré buenos días. El menú para hoy tengo un arrocito con una menestra de melloco caliente y un pedazo de carne frita. Ten un bonito día. De pasados tengo avena con piña y naranjilla. Ten un bonito día. Hasta luego. Gracias.
0: Listo, gracias, doña María. Doña María Landa ya nos comparte el menú también como todos los días. Chévere, gracias. A ver, vamos acá otro mensajito, dice, mi nombre es Margarita Castillo, ya no le respondieron la pregunta, no, en la farra ciudadana.
2: Sí, claro.
0: Ya entregamos el premio también.
2: Los premios.
0: Dice, buen día. Un Rottweiler anda con bolsal y sin correa suelto acá en el Parque Montalvo, dice.
2: Chile, miré esta mañana, el momento que ingresaba acá.
0: Ya.
2: Estaba con bozal, es negro. Ya se le ve que es adulto.
0: Ya.
2: Estaba con una chica y otro perrito.
0: Bueno, hace unos pocos minutos nos envían que está por el sector de El Montalvo, un Rottweiler.
2: Anda está con bozal, ¿ah?
0: Y sin correa.
2: Sí, sí. Estuvo con la chica, la chica estaba con una mascota más pequeña con correa y el Rottweiler estuvo con el bozal, pero suelto, sin correa. Debe ser de ellas, me imagino yo, porque yo sí le miré
0: claro
2: en el momento de ingresar acá.
0: Bueno, porque el otro ya llegó acá, ya. El otro Rottweiler.
2: Este es, pero Rottweiler, pero de esos, bien cruzado.
0: Bien cruzado. A ver, tengo acá otro. Buenos días.
3: Buenos días, Santuario. El menú de hoy es en las delicias de Mamayoli. Caldo de albóndigas y consomé. Pollo en salsa de champiñones. Chuleta a la plancha, tilapia frita y pollo broster. Muchísimas gracias. Que tengan un buen día.
0: Vea ese.
2: Caldo
0: de bolas.
3: Buenos días, Santuario. El menú de hoy es en las delicias de Mamayoli. Caldo de albóndigas y consomé. Pollo en salsa de champiñones. Chuleta a la plancha, tilapia frita y pollo broster.
2: Cuatro opciones en el segundo.
0: Dos en la sopa, porque es el caldo de albóndigas y consomé también.
2: ¿No?
0: Sí.
3: Buenos días, Santuario. El menú de hoy es en las delicias de Mamayoli. Caldo de albóndigas y consomé.
2: Ah, sí.
3: Pollo en salsa de champiñones, chuleta a la plancha, tilapia frita y pollo broster.
2: Vea.
3: Muchísimas gracias.
2: Dos caldos y cuatro opciones en segundo.
0: ¿Y para tomar?
2: No hay agua, pues no hay cómo hacer.
0: Nada pasa con el caldo.
2: ¿Cuál es el caldo de albóndigas?
0: Una sopita con las albóndigas ahí, con colcita o...
2: Ah,
0: no
2: sé, ya.
0: Como según cómo le pongas, ¿no?
2: ¿Y dónde estarán Mamayoli?
0: No sé. Ojalá nos digan. Buenos días.
4: Buenos días, Radio Santuario. Buenos días, don Patricio. Don Miguelito, muy buenos días. El menú es un delicioso locrito de coles con frijolito. El arrocito, el arroz con menestra de lenteja y una chuletita de chancho. Y para pasador es una deliciosa avenita con piña.
0: Listo, gracias.
2: Qué bien, ¿no?
0: La familia Robalino.
2: Osowaico, ¿no?
0: Osowaico.
2: Muchas gracias, siempre compartiéndonos y lo mejor de todo, siempre en compañía de Santuario.
0: Sí, sí, acá hay otro, dice Grupo Barba. Menú diario, sopa, consomé de pollo. Plato principal, pollo al horno con puré. Incluye bebida del día, entrega a domicilio, ají y ensalada. Amazonas y El Salado. Ahí está. El grupo Marva. Sí, señor. Saluditos. Allá en el terminal terrestre, gracias por escucharnos. A esta hora a través de la señal de 107.3 FM, la radio de Baños. Vamos a continuar en la recta final del programa.
2: Oiga, a través de un video publicado en su cuenta de Instagram, Naomi Anaí Arévalo Arcos denuncia presuntos actos de racismo luego de ser electa reina de Pastaza.
0: Ah.
2: Expresó su malestar por presuntos actos de racismo y discriminación durante el proceso de elección del reinado de la provincia de Pastaza realizado el pasado 2 de mayo. En su pronunciamiento, la joven reafirmó su orgullo por sus raíces afrodescendientes y cuestionó la ética y transparencia del certamen, señalando que no permanecerá en silencio frente a este tipo de situaciones.
0: Vea eso.
2: Esto se está tratando de erradicar a nivel mundial, ¿no?
0: Sí, por supuesto, el racismo. Tú me pides,
2: yo hago. Continuamos, ya en los minutos finales del programa. No ha habido ni un bolerito ahora.
0: Ah, Simón.
2: Póngale la multa respectiva.
0: Es que estábamos en el Giro de Italia.
2: Sí, entretenidos con el Giro, la farra ciudadana.
0: Claro.
2: Topando el tema de Ciudad de Fuego. Ya, pues por lo menos algo es algo, dijo el calvo.
0: Vamos con los boleros.

0: Estoy a los minutos finales del programa. A través de la señal de Santuario FM. Saludos al internacional también que está en sintonía de la radio. Orejita de chancho a la plancha.
1: Oreja de chancho.
0: A la plancha.
1: Ah, vea, qué bien.
0: Con papita frita y de pasador jugo de mora.
1: ¿Quién es de qué?
0: La internacional.
1: ¿Que estará soñando o será realidad? ¿Sigue el extranjero el hombre?
0: Sí, todavía.
1: Todavía hay una paella.
0: Una paella. Una torta de patata.
1: Sí, depende, ¿no? El hombre que sabe hacer. Pero más es comida, creo, criolla.
0: Ah, claro.
1: O sea, ecuatoriana.
0: Uh-huh. Sí, señor. Bueno, se vienen las noticias.
1: Hemos disfrutado de 8 minutos de boleros.
0: Bueno, miércoles de boleros sin boleros.
1: Ya.

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1: Cordiales saludos, amigos oyentes, al inicio de una nueva jornada informativa.
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1: Los moradores de Yuchi esperan que las autoridades cumplan con varios compromisos que asumieron ayer. La ampliación de la vía, limpieza de cunetas, serán algunos trabajos que se van a ejecutar en Yuchi. En Baños se iniciaron los trabajos en un predio de la calle Ambato para construir parqueaderos. Hoy conoceremos cuándo se llenarán los cargos vacantes para las tenencias políticas de las parroquias de Baños. Nuestros invitados de hoy son el abogado Mauricio Rivadeneira, jefe político de Baños, y el señor Osvaldo Silva, morador de Yuchi. En directo haremos contacto con el señor Gonzalo Reyes, empresario baneño.
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1: Iniciamos el detalle de las principales noticias a través de la voz del Santuario. Esta va a ser la segunda entrevista que realizamos a Gonzalo Reyes. Él es un baneño que ha formado o se ha desarrollado su trabajo fuera del Cantón Baños de Agua Santa y fuera del Ecuador. Tiene una alta experiencia en construcciones y qué mejor, nos había señalado en la primera entrevista hace más de unos 3 o 4 meses, recordaré, y señalaba de que tiene una idea grande para el Cantón Baños de Agua Santa, para seguir promocionando el turismo y para que definitivamente se pueda dar una solución al tema del parqueo de vehículos acá en nuestra ciudad. Y señalaba de que tiene toda la intención de trabajar con profesionales que lo han mantenido y lo ha hecho grandes construcciones en la capital de la República. Hoy es el momento de conversar en esta segunda oportunidad con Gonzalo, en vista de que ya empezaron los trabajos en un predio de la calle Ambato, que está en la calle Ambato, entre la Eloy Alfaro y la 16 de diciembre. Gonzalo, buenas tardes. Gracias por acompañarme en esta oportunidad para dar ya buenas noticias a los baneños.
3: Buenas tardes, un cordial y afectuoso saludo a mi linda gente de Baños. Es verdad que vengo por segunda vez a exponer el proyecto, el maravilloso proyecto que estamos haciendo en la calle 16 de diciembre y Ambato. Es un proyecto bastante ambicioso, un proyecto insignia, que realmente sería ya el pionero para que se hagan grandes obras aquí en Baños, porque la gente de Baños es muy ganadora y muy emprendedora, y viendo el proceso cómo se hace, se le va a abrir la mente para que otras personas también lo hagan.
1: Sería bueno darles a conocer y recordarles en qué va a consistir este proyecto, Gonzalo.
3: Se está haciendo 2 plantas de subsuelo. Estamos excavando 7.60 metros hacia adentro con el fin de sacar 2 plantas de parqueaderos que entrarían 84 autos a ese parqueadero con todas las facilidades y comodidades que da un parqueadero a nivel hasta internacional o nacional.
1: ¿Tiempo de ejecución?
3: Tenemos planificado hacer en 4 meses.
1: ¿Ya? Yeah.
3: 4 meses estaríamos a lo mejor terminando en el mes de septiembre ya.
1: ¿Con jornadas de trabajo durante qué horas?
3: Estamos trabajando para no molestar a la ciudadanía, a los transeúntes, de 5 de la mañana hasta las 4 de la tarde.
1: ¿Ya? Yeah.
3: Estamos trabajando con la maquinaria de lunes a viernes. Y con la gente interior estamos trabajando de domingo a domingo.
1: ¿Hay gente de Baños de Agua Santa que se está dando la oportunidad de trabajar, Gonzalo?
3: Es lo primordial que hemos buscado, gente de Baños para que trabaje. Tenemos a quienes están haciendo el desalojo, personas que nos han venido a pedir trabajo ahí. A muchas personas que hemos dado trabajo, incluso quienes hicieron los planos arquitectónicos, estructurales y de toda índole, son gente baneña que le hemos hecho participar en este bonito y maravilloso proyecto.
1: Está también conmigo el ingeniero Hugo Montaño, él es uno de los jefes de la construcción que tiene alta experiencia, como señalábamos, vienen trabajando en la capital de la República y han hecho varias construcciones. Ingeniero, gracias por acompañarme, buenas tardes. Es necesario resaltar sobre el tema del proyecto, qué tipo de trabajos, usted que tiene la experiencia respectiva para que le informe a los baneños y a los vecinos que están en las casas donde ustedes están haciendo esta excavación.
2: Buenas tardes, muchas gracias. Gracias por la entrevista que nos permite Radio. Sí, este es un sistema, ¿no es cierto?, que por primera vez se va a utilizar aquí en Baños. Sin embargo, en Quito hemos hecho ya muchísimos proyectos. El sistema se llama muros anclados. ¿Cuál es el proceso? Si nosotros hiciéramos una excavación hasta los 7 metros y después construiríamos los muros desde abajo hacia arriba, posiblemente todas las casas del perímetro podrían tener afectaciones. El proceso aquí es al revés. Nosotros hacemos una excavación, construimos el muro, anclamos el muro, ¿no es cierto? Y después volvemos a excavar y volvemos a construir otro tramo del muro. Este sistema lo que garantiza es el 100% de seguridad a los vecinos. No vamos a causar ninguna afectación, ¿no es cierto?, por excavación, por el movimiento de tierras, por vibraciones o por cualquier cosa a los vecinos. Y también, como tope final, igual los vecinos ganan porque van a obtener una seguridad adicional en sus construcciones al tener ya unos muros construidos que le van a confinar también a sus propiedades. Entonces, esto es un ganar y ganar.
1: Es decir, cuando exista un movimiento telúrico van a estar mucho más seguros.
2: Seguro que sí, porque el muro este confina, ¿no es cierto?, el suelo, crea una barrera en el suelo. Entonces, en el caso de un sismo o algo, este muro se encarga de ayudar a disipar la energía del sismo y a contener. Si es que no hubiera y estuviera el terreno vacío, lógicamente podrían ser afectadas las casas, las construcciones. Adicionalmente, nos hemos dado cuenta que muchas de las casas de aquí, perimetrales de Baños, del terreno donde estamos construyendo, tienen una infraestructura un poquito deficiente. Entonces, nuestro afán es, con este sistema, solucionar y darle una seguridad a todos los vecinos.
1: Bien. El trabajo de la maquinaria que ustedes están ocupando, ¿se ha sacado permiso respectivo en la municipalidad, ingeniero?
2: Claro, nosotros tenemos absolutamente todos los permisos para poder trabajar con lo que estamos trabajando. Es más, el municipio de Quito nos pidió una memoria técnica del procedimiento.
1: El municipio de Baños, no de Quito.
2: Perdón, discúlpeme, no me ubiqué. No, el municipio de aquí, de la ciudad de Baños, ¿no es cierto?, nos pidió una memoria técnica de cuál era el procedimiento y cómo se iban a efectuar los trabajos. Y todo eso se entregó previa a la obtención de los permisos correspondientes.
1: Ingeniero, tomando en consideración lo que usted acaba de señalar, y Gonzalo ya lo dijo, son 4 meses, veo que va a ser una construcción grande, pero en un tiempo récord. Ustedes que tienen experiencia deben decir, ¿es que utilizamos este material o usamos esta forma de trabajo?
2: A ver, el tipo de construcción que se ha planificado es una construcción mixta. Es hormigón con estructura metálica. Eso nos permite acelerar algunos procedimientos, especialmente en lo que son losas. Entonces, la estructura mixta viene en la parte de la losa, donde utilizamos perfiles metálicos y un tol que se llama DEC, con el que no es necesario encofrar. Entonces, usted puede inmediatamente seguir trabajando los pisos superiores. Eso nos ahorra, primero que ahorra tiempo, ahorra materiales, no desperdiciamos porque tratamos también de ser un poco ecológicos. La madera actualmente es un material que se desperdicia muchísimo, con este sistema casi no utilizamos madera.
1: Ahora, ustedes tienen 2 entradas, la primera por la calle 16 de diciembre, que es bien angosta, y la segunda que por la calle Ambato. ¿Cómo va a ser? ¿Por dónde va a ser la entrada? ¿Por dónde va a ser la salida cuando ya esté netamente construido? ¿Y cómo se va a garantizar para evitar un congestionamiento de los vehículos? Tienen 2 entradas, la primera por la calle 16 de diciembre, que es bien angosta, y la segunda que por la calle Ambato. ¿Cómo va a ser? ¿Por dónde va a ser la entrada? ¿Por dónde va a ser la salida cuando ya esté netamente?

0: entrada y salida por la calle 16 de diciembre.
1: Hay preocupación de los vecinos por el tema de los adoquines. ¿Cómo van a trabajar ustedes en eso? Porque la mayoría de aceras del cantón tienen daños, tienen hundimientos. ¿Qué es lo que van a hacer ustedes a propósito de esto, Gonzalo?
0: La verdad es que yo recibí con los adoquines que tienen esos hundimientos, están en mal estado. Pero yo me comprometo a mejorar esos adoquines una vez terminado el proyecto, porque realmente como un buen ciudadano de Baños, yo lo que deseo es la belleza de Baños. O sea, no dejar como quiera, o sea, yo también me duelo de esta ciudad, no podía venir y destruir las cosas. En todo caso, yo me estoy comprometiendo en este momento a arreglar todo lo que esté hacia mi frente y un poquito más de los costados, en los adoquines y lo que sea necesario, los bordes de las veredas.
1: Los parqueaderos son subterráneos. ¿Qué va a hacer a ras de lo que es ya el piso de la calle Ambato, calle 16 de diciembre? ¿Habrán otras construcciones o no?
0: La verdad, lo de los parqueaderos es como primera etapa. Luego veremos alguna empresa de fama nacional o internacional que quiera hacerse cargo de toda esa área grande. O de lo contrario, ahí veremos qué hacemos con el tiempo. Todavía lo que estamos preocupados es en salir con los parqueaderos. De una vez aprovecho para pedir mil disculpas por los pequeños pasatiempos que les hago pasar a veces a las personas que tienen que demorarse un poquito para hasta meter las volquetas o meter material, pero en toda construcción se hace eso. Y la verdad es que en Quito no he tenido ningún inconveniente, siempre he salido muy bien, me han devuelto las garantías y pienso que Baños vamos a salir muy bien porque en ritmo, en todo estamos más que bien.
1: Bueno, habíamos tenido una conversación extra micrófonos la primera vez que hicimos una entrevista y conocemos qué es lo que se plantea con una institución a nivel internacional, pero lo vamos a dejar ahí. Primero que se termine la primera fase, no lo diremos porque conocemos, habíamos aprovechado por la amistad que tenemos con Gonzalo, conozco ya el objetivo y lo que se plantea de aquí una vez que se termine de construir los parqueaderos. En todo caso, habrá que analizarlo después y nuevamente tendremos la entrevista acá, Gonzalo, para informar a la población.
0: Estoy gustoso de venir cuando ustedes necesiten o requieran mi presencia a dar cualquier tipo de información y me gustaría que no hagan cosas de fantasía, de que es así, es asado. No, esto no es cosa del otro mundo. Cuando se tiene experiencia, las cosas salen muy bien. Como repito, yo ya he hecho proyectos mucho más grandes. Un proyecto que a lo mejor es 5 veces más grande que este, lo hice en Quito y de verdad lo hice muy bien de principio a fin. Incluso ese edificio estaba nominado para un premio a la ciudad por la belleza que se le dejó allá. Intentaremos hacer lo más hermoso, lo más lindo, como en las grandes ciudades, a mi tierra querida, darle un parqueadero. Es por sembrar mi nombre, más no por algo que sea lucrativo.
1: Ahora, ese es uno de los primeros proyectos que tiene en mente Gonzalo Reyes, ¿verdad?
0: En Baños.
1: ¿A qué en Baños?
0: En Baños puede ser que se abran otras puertas. Vamos a ver cómo terminamos esto y después podríamos ir analizando otros proyectos. La verdad es que yo amo a esta ciudad y me gustaría decir muchas cosas, dejar sembrando bien el nombre de esta persona, de mis amigos, de mi gran profesor que tuve aquí, que me indicó muchas cosas, el licenciado, el doctor Luis Vivanco. Entonces yo quiero dejar bien esclarecido de que no vengo hacer daño a ningún vecino, a ninguna cosa, es más bien vengo a ayudar a Baños por muchas cosas.
1: Agradecerle a Gonzalo por estar acá, a Gonzalito Reyes, ex compañero en la primaria de quien les habla, conozco la trayectoria y estoy seguro de que así se lo va a hacer. Felicitaciones, permítame hacer la felicitación respectiva, incluso al ingeniero. Hemos tenido ya la oportunidad de conversar, ingeniero. Lo que único que les vamos a pedir es que, como dice Gonzalo, tengan la seriedad del caso, porque ustedes han ofrecido darle oportunidad de trabajo a los baneños y porque cuando ya se inaugure, ahí van a estar baneños, ¿verdad, Gonzalo?
0: Correcto, correcto. Así mismo es, así mismo es.
1: Ingeniero, en la parte final.
2: Yo tengo un compromiso con Gonzalito, ¿no es cierto?, sobre este proyecto y sobre la ciudad de Baños. Y lógicamente nosotros, dentro de ese afán que nosotros tenemos para que este proyecto salga con todo, nos hemos comprometido en utilizar lo máximo posible, ¿no es cierto?, a la gente de Baños y también que

0: estamos dispuestos a recibir visitas o lo que sea para que conozcan y vean el proyecto y sepan de esta nueva técnica aquí en Baños, no en el Ecuador. En el Ecuador ya se utiliza, pero sí, aquí en Baños va a ser la primera vez.
1: Gracias a ustedes por estar acá en nuestra estación. 12:16, ligero corte, y ya está el señor jefe político del Cantón Baños de Agua Santa para mantener un diálogo con nuestro medio de comunicación. ¿Qué pasa con las tenencias políticas? Estas y otras respuestas y preguntas que plantearemos a la primera autoridad de la ciudad. Vamos al corte publicitario y retornamos con más noticias.
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3: Quiero agradecer la presencia del señor jefe político del Cantón Baños de Agua Santa. Está allá en nuestro estudio, siempre hay esa predisposición. No lo tengo que decir lo contrario, siempre hay la predisposición. Solo cuando tiene un encargo de última hora se suspende la entrevista, pero la planificamos en hora de la tarde y siempre he tenido esa predisposición del abogado Mauricio Rivadeneira para acudir a nuestro estudio. He señalado, con el respeto que se merecen ustedes como autoridades, nuestro medio de comunicación lo único que hace es transportar la información de la inquietud que tiene la población. La parroquia de Yigua lleva ya 2 meses sin su teniente político. Ulva va ya a 1 mes. Conozco extraoficialmente que el teniente político de Río Verde iba o va a presentar su renuncia y se quedaría en acefalía la parroquia de Río Verde. Río Negro sí tiene su teniente político. Ahora, recordará usted, con el respeto y consideración que se merece, igual pasó con la Comisaría Nacional anteriormente, y veo que no hay celeridad de parte de la representante del Ejecutivo, que es la gobernadora, y también, por ende, de su parte, y usted lo podrá explicar. Yo lo único que hago es auscultar las inquietudes que tienen los ciudadanos y la preocupación como medio de comunicación, porque creo que si están con gobierno, lo que menos se puede hacer es nombrar a una autoridad y no dejar en acefalía, porque los ciudadanos lo que quieren es tener el acercamiento y saber a quién pueden reclamar o presentar cualquier tipo de sugerencia. ¿Por qué está? No sé si es la palabra correcta, pero al menos me preocupa y le preocupa a los ciudadanos que exista un tortuguismo por parte de las autoridades locales y provinciales en nominar a las autoridades antes señaladas. Y más aún a usted, que requiere un trabajo con todo su equipo político, y usted no puede estar en acefalía, porque esto es como una persona cuando no puede caminar, cuando están con sus 2 piernas normales. Es decir, perdón el término, renquean. Entonces, no podemos seguir así. ¿Cuál es la respuesta que se le va a dar a la población en torno a este particular? Y luego hablaremos un poquito de su asistencia también a la reunión que se planteó ayer del COE cantonal. Buenas tardes, bienvenido a nuestro medio de comunicación, abogado.
4: Gracias, José Luis. Como siempre, gustoso de estar en su prestigioso medio de comunicación. Y un saludo muy cariñoso a toda la población de mi querido cantón. Bueno, frontalmente abordando la inquietud. José Luis, lo que sucede es que no se trata de tal vez un descuido, desidia o desinterés, no. Lo que sucede más bien es de que ahora se han implementado cierto tipo de perfiles y controles en cuanto tiene que ver al ingreso de funcionarios públicos de manera especial en el Ministerio de Gobierno. Porque son los representantes del Ejecutivo, hay que entender eso. Son representantes de la señorita gobernadora y por ende representantes del gobierno central. Entonces, esto ha hecho que, sí, nos hayamos demorado un poquito porque existen ciertos parámetros y ciertos perfiles que se deben cumplir. Lamentablemente no tenemos un universo, podría decirse, en donde podamos nosotros decir, bueno, tenemos tantos y varios candidatos que pueden inmediatamente ocupar este tipo de funciones. Ahora bien, esto ahora se lo realiza en la ciudad de Quito, en la Subsecretaría de Gobernabilidad. La Subsecretaría de Gobernabilidad es quien definitivamente autoriza los perfiles. ¿Pero previamente a qué? A un mapeo muy minucioso, a una investigación, podría decirse, muy minuciosa de cuáles son estos posibles candidatos o candidatos para ocupar estas dignidades. No queremos gente improvisada, queremos gente que esté apegada y con el compromiso a la línea del gobierno central. No queremos agendas ocultas, no queremos agendas particulares. Lo que nosotros necesitamos es gente que esté dispuesta a trabajar y forme un equipo político de verdad.
3: Ahora, ¿cuáles son los perfiles adecuados que usted dice? ¿Cuáles son los perfiles que se analiza para un cargo de teniente político, por ejemplo?
4: Primero, ser abogado. Y los que le había comentado, tener, digamos, una predisposición para trabajar en equipo, ser de la línea de gobierno del gobierno central, es decir, ser adepto de ADN, como no cabría otra situación, y indudablemente no tener agendas particulares o no posiblemente valerse de una posición de esta naturaleza para posteriormente tratar de ver una aspiración política de elección popular.
3: Ahora, yo voy a discrepar un tanto con lo que usted acaba de señalar, abogado, y mencionaba con todo el respeto y consideración que se merece. Pero anteriormente en los gobiernos se ubicaba de acuerdo a la confianza que tenía el gobernador con el comisario o con el jefe político y se llenaban los cuadros. Ahora, ¿se está buscando el perfil adecuado? Muy de acuerdo. Yo creo que nadie se podría oponer a eso. Pero si no tenemos un universo grande y tenemos algunos cuadros que se puedan dar, pues hay que escoger de esos y hay que tomar en cuenta, porque caso contrario, seguiremos esperando mucho más tiempo y el equipo político en acefalía. Entonces, la preocupación es grande de la población, abogado. Entonces, yo sí quisiera saber qué tiempo más se van a demorar, porque ya han pasado 2 meses para Yihua, Ulva un mes, no esperemos que siga aumentando el tiempo, cuando usted necesita también concatenar, dialogar, trabajar y esbozar un plan de trabajo para cada uno de los sectores, abogado.
4: Estimado José Luis, retomando sus palabras, con todo el respeto que usted se merece, discrepo también de sus aseveraciones. No se encuentran en acefalía. En vista de que cada una de las parroquias están siendo cubiertas, están siendo encargadas a cada uno de los funcionarios. Por ejemplo, yo estoy encargado de la parroquia Ulva y estoy atendiendo a la parroquia Ulva. Se está dando continuidad a los procesos en la parroquia Ulva. Lo mismo pasa con la parroquia de Río Verde y la parroquia de Yihua. Es decir, no es que se ha cerrado la puerta y se ha dejado de atender, todo lo contrario, más bien estamos con mayor carga laboral y que con mucho gusto la estamos haciendo. Entonces no es que estamos en acefalía, lo estamos haciendo por un lado, y por otro lado precisamente el día de ayer hablé con la señorita gobernadora sobre este tema y me supo manifestar que ya las carpetas se encuentran en la ciudad de Quito, en la Subsecretaría de Gobernabilidad, y que es de un momento a otro. Yo creería que, espero no equivocarme, José Luis, y usted sabrá darme o no la razón, pensaría que para la próxima semana ya están nominados los funcionarios.
3: Bien. Yo creo que por el bien de la población es eso. Y lo que usted dice, no es tan acefalía.

0: respetando su punto de vista. No, en todo caso, no nos vamos a enfrascar en eso y vamos a llegar a lo que usted dice, que la próxima semana ya estarían los funcionarios.
1: Déjeme completar la idea. No, José Luis, no es tanto así, porque hay que recordar que cada una de las parroquias, de las tenencias, tiene su asistente también.
0: Su secretario.
1: Su secretario, y el secretario está atendiendo.
0: Bien, decía eso, la población juzgará, no yo, porque no soy para juzgar. En todo caso, qué bueno que la próxima semana ya estemos con el equipo político del Cantón Baños de Agua Santa, primero. Segundo, ayer usted asistió a la convocatoria del COE cantonal en el señor alcalde había solicitado que se convoque, como había señalado en una entrevista previa del COE provincial, para que se analice lo que se ha hecho, lo que se ha dejado de hacer. ¿Qué observación puede usted hacer en torno a los pedidos y a los trabajos y a los compromisos que se asumieron anteriormente y los que se asumieron ese día?
1: Gracias, José Luis. Muy importante la pregunta y yo creo que más bien este es, digamos, una noticia importante para la ciudadanía. Primero que nada, una puntualización. Ayer se realizó la reunión del COE provincial, no COE cantonal, sino COE provincial, en donde yo no soy miembro del COE provincial. Yo soy miembro del COE cantonal, pero por delegación expresa de la señorita gobernadora asistí al COE provincial. Y realmente, poniendo como resultado de esta reunión, quedé realmente muy, muy satisfecho, porque nuestro técnico, director zonal de la Secretaría de Gestión de Riesgos, el ingeniero Fausto Hidalgo, puso a través de un informe y a través de su exposición muy claramente cuáles eran las competencias y cuáles eran las atribuciones y cuáles eran las responsabilidades de cada uno de los que estábamos presentes en la reunión. Recordará que, José Luis, que hace algún tiempo atrás yo manifestaba aquí mismo, en su prestigioso medio, decía que debemos tener o debemos articular ciertos pasos. Que primero se active el COE cantonal, se active el COE provincial y posteriormente, el Comité Ejecutivo Desconcentrado. Entonces, eso quedó en claro el día de ayer. Quedó en claro de quién era el responsable y que va a seguir siendo el responsable el COE cantonal. El COE cantonal, a través del municipio del Cantón Baños, es el responsable de esta situación. Si es que supera, digamos, sus competencias o podría superar su capacidad, pues se elevaría al COE del gobierno provincial, donde el doctor Manuel Caizabanda también estuvo de acuerdo con esto e inclusive pidió que se revisen las actas anteriores, porque no es de que se active primero el COE provincial y antes de que el COE cantonal. Entonces, eso ya quedó muy claro el día de ayer. Realmente eso fue muy satisfactorio para nosotros. E inclusive, realicé una cordial invitación a los señores, a través del señor Ricardo Sánchez y a los señores que se encontraban en la como digamos personas moradoras del sector de Yuchi Alto, participen en una de las reuniones del Comité Ejecutivo Desconcentrado que se realizan los días jueves, para que ahí expongan sus inquietudes y verifiquen de primera mano en donde van a estar todos los directores zonales, va a estar la señorita gobernadora y van a poder explicar de una manera más profunda y técnica sobre las competencias y sobre la articulación que se ha venido haciendo a través del gobierno central, a través de mi persona, gobernación de Tungurahua, se ha venido haciendo con las diferentes carteras de Estado.
0: ¿Cuáles fueron los compromisos, abogado?
1: Los

0: compromisos, se mantuvieron los compromisos, es de que primero el COE cantonal tiene que realizar algunas adecuaciones. Yeah. Por ejemplo, se habló, tantas veces se ha hablado de la colocación de unos mojones. Estos mojones, porque primero se pusieron unos mojones de que no eran los adecuados. Se terminaron de poner los mojones adecuados entre el 20 y 25 de abril por parte del COE cantonal. Y una vez que suceda esto, pues entrará el COE provincial con el tema que tiene que ver temas de vialidad, temas de limpieza de cunetas y algunas situaciones que se comprometió ayer el doctor Manuel Caizabanda. Y asimismo, una vez de que esto se necesite, la articulación de, por ejemplo, los ministerios, el MIT, el MDH, la misma Secretaría Nacional de Gestión de Riesgos y algunas otras secretarías de Estado, pues nosotros existe el compromiso, como ha habido siempre desde un inicio, de que vamos a articular y hemos estado articulando sobre este tema. Cabe señalar un punto muy importante aquí. Por ejemplo, el tema de las que se topó también ayer y se quedó como un punto dentro de la, digamos, del acta que se realizó ayer en la reunión del COE provincial. El tema de las chivas, por ejemplo. El tema de las chivas es un trabajo que se ha realizado desde la jefatura política, desde la Dirección de Turismo del municipio del Cantón Baños y con el Ministerio de Producción. Hemos tenido varias reuniones al respecto y hemos llegado ya a articular este tipo de situaciones, y es por esto que ya se está regulando o se pretende, mejor dicho, regular a través de una ordenanza municipal de el tema de las frecuencias, el tema de las chivas, de quiénes están capacitados, quiénes no, cuántas chivas existen. En definitiva, se ha hecho eso.
1: Bien, quiero agradecerle por estar acá y cuando la noticia lo merite, retornará nuevamente para estar acá para seguir informando a la población, abogado. Gracias.
0: Muchísimas
1: por
0: gracias.
1: Su presencia acá en nuestro medio de comunicación. 12:42, ligero corte, están los representantes, los moradores del sector de Yuchi, que también tiene su punto de vista en torno a esta reunión que se realizó ayer del COE provincial acá en el Cantón Baños de Aguasanta. Corte y vuelvo.
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4: 12 del mediodía con 44 minutos. Ya están en nuestros estudios los moradores del sector de Yuchi Alto. Han sido invitados para tener información y que ellos también nos den su punto de vista en torno a lo que fue la reunión que se mantuvo ayer en el salón adjunto a la alcaldía del Cantón Baños de Agua Santa. Está el presidente del comité de agua del sector de Yuchi Alto, de Yuchi, está acá ya, presente en nuestro estudio. No sé si está el doctor Osvaldo Silva, sí, por favor, para que también ingrese y tomar en consideración sus observaciones en torno a la reunión que se registró ayer en el Cantón Baños de Agua Santa. Hemos recibido el boletín de prensa donde se destaca las autoridades que asistieron a esta reunión importante. En la sesión se dieron a conocer los avances de los trabajos ejecutados y las acciones desarrolladas por las mesas técnicas frente a la emergencia ocasionada por los deslizamientos en el sector de Yuchi, considerando esfuerzos interinstitucionales orientados a fortalecer la seguridad, prevención y protección de la población baneña ante fenómenos naturales. Las autoridades e instituciones participantes presentaron informes técnicos y resolvieron importantes acuerdos y compromisos enfocados en la atención prioritaria y la mitigación de riesgos en la zona. Tuvieron varias resoluciones que a propósito las iremos tomando en consideración gracias al presidente de la Junta de Aguas que está ya en nuestro estudio y con él mantenemos una entrevista en los siguientes minutos a través de nuestro medio de comunicación con quien vamos a mantener el diálogo a esta hora de la tarde. Gracias por estar acá, al presidente de la Junta de Aguas del sector de Yuchi. Buenas tardes, bienvenido a nuestro medio de comunicación.
5: Licenciado Barrera, muy buenas tardes. Un saludo especial a la comunidad de Yuchi, a mis moradores de aquí del la Junta de Agua, que siempre estamos pendientes de las circunstancias que estamos aquí. Y a nombre de la Junta de Agua, un gran saludo para todos.
4: Al doctor Osvaldo Silva, está ya en nuestro medio de comunicación. Doctor, buenas tardes, gracias por acudir a nuestro llamado. Lo que queremos auscultar es el criterio de ustedes de los acuerdos que se tomaron ayer, su punto de vista, que en un cierto momento estuvo un tanto acalorado la reunión, se me comentaba, pero en todo caso, lo que quiero conocer es sus puntos de vista en torno a los compromisos que asumieron en las distintas reuniones, los que asumieron ayer, y la decisión que ustedes tienen de no vivir de palabras, sino de vivir de acciones, porque eso es lo que se quiere. Buenas tardes.
6: Gracias, señor periodista. Usted lo acaba de decir. El día de ayer, desde mi punto de vista, fue una reunión extremadamente importante para la vida de la ciudad. Porque el hablar de turismo, el hablar de Chivas, el hablar de puntos importantes que se han desarrollado en nuestro sector, es hablar del desarrollo de Baños. Gracias a Dios, un problema que se pudo detectar ayer fue la falta de precisión en las cosas, porque había, entiendo, la confusión de alguno de los ingenieros en el sentido de que declarar de emergencia le correspondía al municipio de Baños o al COE cantonal. Y luego fue refutado por el ingeniero responsable de riesgos, indicando de que por pedido del Consejo Provincial, ¿sí?, solicitaba que se reúna el COE cantonal y solicite al COE provincial y a la prefectura proceda a declarar de emergencia para en forma inmediata asistir y poder ejecutar diferentes trabajos que requiere para mitigar la amenaza que tenemos el día de hoy.
4: Bien, don Giovanni, queremos conocer, una vez que se realizó la reunión y los acuerdos respectivos que los tengo acá, por ejemplo, dice, el cumplimiento urgente de las disposiciones emitidas en las plenarias del 4 de febrero y 5 de marzo del 2026. ¿Cuáles eran esas?
5: Sí, de acuerdo al seguimiento que nosotros estábamos haciendo, todo era bajo solo reuniones, solo papeles y no acciones. Y de acuerdo a eso, nosotros hemos estado siempre pendientes y hemos estado, como decir, golpeando las puertas a cada autoridad que corresponda. Y de antemano quiero agradecer la presencia de la reunión de ayer, a las autoridades que se reunieron. Y usted sabe, a lo mejor no todos los documentos a veces elaboran bien. Hay algunos pequeños errores que por eso a lo mejor no han estado cumpliendo de acuerdo a los informes que hay. Pero como ya se vio y se verificó todo eso, se está ahorita ya se llegó a un acuerdo y cada departamento público ya tiene su función para trabajar de acuerdo a lo que ya se establece.
4: Doctor, yo tengo el tema del segundo punto, la declaratoria de alerta provincial en el tramo vial comprendido entre el puente de San Francisco y la Loma de Buenos Aires, priorizando trabajos de intervención, prevención y mitigación, el apoyo técnico y operativo para el desasolve preventivo del río Caricacu ante el riesgo de represamientos, desbordamientos durante la temporada lluviosa, doctor.
6: Sí, señor periodista. Con la declaratoria de emergencia del eje vial que comprende, como usted bien lo indica, del puente San Francisco hasta las antenas, realmente hemos dado un paso, es importantísimo, diría. Porque eso va a facilitar la ejecución de las obras que, gracias a su medio de comunicación, nos permitió informar a la ciudadanía. ¿Qué pedimos nosotros? Que se ejecuten las obras preventivas. ¿En qué consisten las obras preventivas? Que no es invento mío, son cosas que constan en los respectivos informes de los técnicos. ¿Cuáles son las cosas indispensables de este momento? Es recuperar o reparar las cunetas. ¿Por qué? Porque se está empozando el agua, bueno, y está humedeciendo y eso probablemente está forzando a que se desprenda parte del territorio. Segundo, vea, y me satisface, como baneño me satisface, que el sector de Buenos Aires y los emprendimientos turísticos tienen ya en sus manos, diría, la posibilidad del alcantarillado, que siempre hemos dicho eso, ¿sí? Hay ya el compromiso de la alcaldía de Baños y del municipio de Baños, con la participación activa de la comunidad. Esperemos que Dios quiera lo hagan lo más antes posible, porque casi estoy seguro que podría ser una de las tantas causas por las que en este momento estamos atravesando este problema.
4: Tomando en consideración lo que usted acaba de señalar, doctor, y que es más que fundamental, también se dijo que hay la regulación y el control de actividades turísticas, recreativas y comerciales en Iyuchi, especialmente durante los feriados, fines de semana y épocas de alta afluencia turística. ¿A qué se refiere esto?
6: A ver, yo quisiera lamentablemente topar los puntos débiles también. Hablar de que se ha regulado, hablar de que ha mejorado, realmente, hasta antes de la sesión de ayer, no diría. Pero sí hay un compromiso, entiendo por pedido de las autoridades competentes, de que el señor alcalde ya manifestó ayer que está listo el proyecto de regulación y ordenamiento turístico para socializar con los involucrados, esto es, servidores turísticos, comunidad y todas las personas que estén inmersas en esta área.
2: ¿Ordenanza, reglamento?
6: No. Es un proyecto, a ver, alcalde, es un proyecto de regulación y ordenamiento turístico. No está elevado. Entiendo, o es probable, que el señor alcalde, por la importancia que tiene este punto, pueda elevarse a ordenanza.
2: A ver, entonces sería regulación a quienes, ¿por qué hay que hablar? A Chivas.
6: Sí,
2: al transporte turístico, cualquier
6: correcto.
2: Tipo de transporte turístico, correcto. No solamente Chivas, ¿no? Entonces, cualquier tipo de transporte turístico. Regulación de locales que se vayan a ubicar en el sector, correcto. Que deberá tomar en consideración cuáles son las actividades para evitar mayores inconvenientes, ¿no? Y la circulación, de lo que conocía era también, no sé si es, y quisiera que ustedes den a conocer a la población, si se van a ampliar las curvas o no se van a ampliar, entonces, porque eso también era uno de los graves problemas.
6: Bueno, ese es un pedido que el señor prefecto junto con los técnicos nos manifestaban, y nosotros fuimos muy claros, especialmente mi persona, que nosotros entendemos la buena fe o la buena intención y el deseo de desarrollar al sector. Pero sin embargo, por respeto obvio, ¿no es cierto?, a los dueños de los terrenos, habría que conversar con ellos, ¿no es cierto? Y para ello ya nos comprometimos el martes a las 9:00 a.m. va a estar aquí el ingeniero Paredes acompañado por algún otro técnico del Consejo Provincial con el propósito de revisar las 5 curvas que nos dijo que quieren ampliar para de esta manera disminuir el riesgo, especialmente para el transporte de Chivas, Chivas que cargan, parece, más de 40 pasajeros.
2: Pero dentro de eso también se va a regular el horario de visita a los emprendimientos. ¿Se puso eso también de manifiesto, no, doctor?
6: Entiendo que sí. ¿Por qué? Porque el señor alcalde fue claro en manifestar que se va a transformar este servicio turístico en una empresa. Con frecuencias. Eso quiere decir que como que este momento usted ve a la cooperativa Baños, a qué hora tiene la salida, a qué hora llega, ¿no es cierto? Sí, o como cualquier cooperativa.
2: Ya, y las frecuencias ellos tienen durante todo el día, noche y madrugada, pero acá, por el tema que tiene, habrá que regular, y por eso entiendo que va a ser esa regulación.
6: Creemos que sí. Esperemos con un poco de paciencia, ¿no es cierto? Ojalá podamos participar en la socialización y ojalá buscar lo mejor posible para Baños.
2: El señor Sánchez, la ejecución de procesos de capacitación, simulacros, socialización dirigidos a la población sobre rutas de evacuación, zonas seguras y medidas de autoprotección, ¿es otro de los acuerdos?
5: Sí, licenciado, nosotros ya hicimos algunas socializaciones como en conocimiento del primer informe de la situación emergente en nuestro sector. La socialización en caso de emergencia por una posible evacuación, ya hicimos la primera con el ingeniero Mateo Mayorga del Consejo Provincial, la segunda con el ingeniero Adrián Aldaz de gestión de riesgos del cantón. También estamos ya en el plan de emergencia también que se está haciendo ya, ya tenemos un borrador que estamos esperando ya que se haga de detallada ya profunda y sea firmada ya por los representantes de las autoridades que corresponden, siempre y cuando cumpliendo con todo. Entonces, nosotros estamos en eso. Pero yo soy claro en decir las cosas. Y ayer fui también práctico también en decir cómo nosotros estamos trabajando. Nosotros trabajamos mediante la Junta de Agua, que yo, que soy responsable y represento a la Junta, yo trabajo con las personas que estamos ahí, más no con la comunidad. Y eso es lo que yo pedía a las autoridades ayer, que que se unan y trabajen y hagan conocer a la comunidad, porque a lo mejor van a venir solo a mí, que solo nosotros estamos haciendo, y esto es para el bien de todos.
4: Así es, también está el fortalecimiento de acciones preventivas correctivas en quebradas, drenajes, taludes y zonas vulnerables de toda la provincia, doctor.
6: Sí, es uno de los las resoluciones en una de las reuniones, donde el señor prefecto dispone, ese es el término, dispone a los gobiernos locales, municipales, que procedan a realizar las limpiezas de cunetas, de ríos y todo cuanto permita el normal fluido del agua.
4: Son acciones correctivas, preventivas en quebradas, drenajes. Estamos hablando, por ejemplo, el barrio de Pititi, que tenemos sitios donde tenemos deslizamientos en la carretera nacional cuando hay lluvias. Me imagino que eso también tiene que ver, ¿o no?
6: Nosotros, con el debido respeto, nosotros estamos un poco centrados en nuestro problema, ¿no es cierto? Baños tiene, sí. ¿Cuántos? Usted lo manifiesta.
4: Pero la resolución es en toda la provincia.
6: Sí, sí, sí, así es. Es que es el COE provincial.
4: Así es.
6: Entonces, lo que habría que manifestar es todos los lugares, aunque el ingeniero de riesgos de la municipalidad manifestó muy claro que él a su debido tiempo solicitó la intervención del Ministerio de Obras Públicas, ¿no es cierto?, en este puente baile, y que hasta el día de hoy no ponen ni un solo perno, que quería dinamitar una piedra, que tampoco le, al final, realmente, y a mí un poco me preocupa, ¿no es cierto?, escuchar que las carteras están a la orden y que están sirviendo. Yo quisiera decir al señor presidente de la República, eso es falso, no es cierto.
4: Porque el pedido se ha hecho permanentemente, y ahí tenemos un ejemplo claro, o tortuguismo, lentitud, o no se quiere atender.
6: Vea, la cosa es sencilla, si usted permanecía, entiendo por su trabajo, no pudo permanecer toda la jornada de la sesión, pudo darse cuenta muy fácil. Vea, hay gente muy preparada para dar discursos. Yo eso les dije. Vea, sí. Con discursos todo se soluciona.
4: Así es. Yo sí. Comparto con usted. Acá no se hay que venir a hacerse el alajito con la población. Quien tiene la responsabilidad tiene que actuar. Y si la responsabilidad sobrepasa se pasa el documento respectivo a otra cartera de Estado, a una gobernación, a una prefectura, a la que sea, y no hace, pues la autoridad tendrá que decir, aquí están mis documentos y ellos son los que están incumpliendo, pare de contar.
6: Señor periodista, acabé de conversar algo con el señor jefe político y eso es lo que yo manifiesto, es lo que usted acaba de decir. El señor nos invita para el jueves una reunión en Ambato. Digo, con mucho gusto, yo iría, ¿no es cierto? Sí, pero indíqueme qué nomás ha solicitado en beneficio de baños para dar seguimiento y reforzar, ¿no es cierto? Es que son reuniones, no, o sea, no es reunión de amigos. Tiene que haber documentos, ¿no es cierto?, que sostengan o demuestren la seriedad de la gestión que uno realiza.
4: Y por el tiempo, la parte final, la evaluación y atención de riesgos identificados en varias instituciones educativas del cantón.
6: Vea, realmente eso me sorprende. Yo fui maestro y el señor director zonal, no es zonal, el muchacho, el abogado
4: Patricio
6: Roballo, manifestó dos cosas que realmente sí me preocupó. Una, de que la escuela de Yuchi Bajo no tiene el acceso, que se ha cerrado. Bueno, ¿es que acaso estamos sin autoridades? Simplemente actúe la autoridad competente y proceda a hacer el ingreso que existía. Y segundo, de que decía que ha bajado un poco de lodo en Río Blanco, junto a la escuelita. Créase que a mí me parece eso una cosa que no debería constar en una reunión de tan alto nivel. Porque eso simplemente es... Pido al señor alcalde o solicito, o veo unos dos peones, me voy y hago binga con los muchachos, vea, y eso soluciona. O sea, cosas, perdóneme, domésticas. ¿Sí?
4: Bien, yo quiero agradecerles a ustedes por el tiempo, por estar acá en nuestro medio de comunicación y recordar lo que dice. Las autoridades reafirmaron su compromiso de trabajar de manera articulada. Verán que es una resolución
2: para salvaguardar la vida, reducir riesgos y fortalecer la preparación comunitaria frente a eventos adversos. Es la resolución. Yo voy a pedirles a ustedes, y voy a estar pendiente de esta situación, saber que estos compromisos se vayan cumpliendo y solicitar a la autoridad, si hace su trabajo bien y si ha enviado los oficios respectivos para que ellos cumplan, porque lo nuestro ya está hecho, y si no hacen, acá decirles las cosas como son, porque la población y el mandante ya está cansado de que vengan, nos ofrezcan, y si te he visto, no me acuerdo. Entonces esperemos, no vamos a ser malagüeros, vamos a esperar, demos la oportunidad a ver si hay una reivindicación y se empiece a trabajar por salvaguardar las vidas del sector de Yuchi. Gracias, doctor, por estar acá. Don Giovanni Sánchez, también a ustedes tengo 30 segundos para cada uno de ustedes. Adelante.
6: Simplemente hacer un compromiso formal de dar seguimiento a estas resoluciones. ¿Eso qué quiere decir? Que nosotros vamos a estar pendientes de los trabajos que deben realizar cada una de las instituciones para que en la próxima reunión se dé resultados. Ese fue el planteamiento.
2: Giovanni.
5: Sí, señor periodista, lo que sí yo pido a las autoridades, de acuerdo a la reunión de ayer, agradecido por todo y llegar a los acuerdos, cumplan con todo eso y vamos a seguir pendiente.
2: Gracias.
5: Y de acuerdo a eso vamos a estar agradecidos y el bien es para la comunidad, y invitar a la comunidad, a la ciudadanía, que si unidos hacemos algo, podemos sacar algo adelante.
2: Gracias a ustedes por estar acá en nuestro medio de comunicación. Cierro el programa, 3:04. Estaremos pendientes también de ver que esto se cumpla y darle seguimiento respectivo. A ustedes, buenas tardes, buen provecho a la hora de su almuerzo. Quédese, porque ya viene Patricio Luna. Tiene el dato de recaudación de cuántas personas ingresaron ayer al partido de fin Baño Ciudad de Fuego, el boletaje respectivo, es decir, toda la recaudación para que ustedes conozcan. De nuestra parte, gracias, reitero, buenas tardes, buen provecho a la hora de su almuerzo. A través de la estación, les invitamos a que sigan en sintonía de La Voz del Santuario.
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0: ¿Qué tal, amigos? Tengan ustedes muy buenas tardes. Iniciamos ya la información de este día miércoles, hoy 13 de mayo 2026. Bienvenidos al programa Más Deporte. María Araceli Llerena nos acompaña también. Buenas tardes, bienvenida.
1: Compañero, buenas tardes, amigos oyentes de Radio La Voz del Santuario. Bienvenidos al informativo. Hoy estaremos contemplando noticias importantes de este ámbito, así que les invitamos a que continúen con nosotros.
0: Ya estaremos con el análisis de lo que fue el partido de ayer de Copa Ecuador entre Baños Ciudad de Fuego y la representación de Delfín. Lamentablemente, derrota del conjunto volcánico por 2-0 y con ello finaliza su participación de Copa Ecuador. Mientras tanto, recibimos el aporte informativo de Luis David Villavicencio.
2: En el ámbito local, Baños Ciudad de Fuego y Delfín disputaron su partido correspondiente a los 16avos de final de la Copa Ecuador. El partido comenzó muy trabado y con pocas llegadas en el primer tiempo. Sin embargo, en el segundo tiempo el equipo manabita demostraría su superioridad y a los 50 minutos Mendoza conectó un cabezazo para poner el 1-0 que adelantaba al Delfín. El equipo volcánico trató de reaccionar. Sin embargo, el conjunto manabita encontraría el segundo gol a través del tiro penal. Con esta derrota por 2-0, Baños Ciudad de Fuego se despide de la Copa Ecuador y deja una gran incógnita en la dirigencia debido a que, a pesar de estar bien en el ámbito local, Baños Ciudad de Fuego sigue teniendo dificultades en la Copa Ecuador. Esperemos y este panorama sea analizado por la dirigencia y sobre todo por el cuerpo técnico. De esta manera, el equipo volcánico consuma su tercera eliminación consecutiva en los 16avos de final de la Copa Ecuador. En el ámbito provincial, Macará volvió a sumar fuera de casa y se mete en la pelea por los primeros lugares de la Liga Pro. El conjunto celeste logró una valiosa victoria por 0-1 en condición de visitante frente a Manta, resultado que le permitió ascender hasta la séptima posición de la tabla con 19 puntos. El equipo de Guillermo Sanguinetti ha sabido responder pese al complicado inicio de temporada, marcado por la exigencia de disputar simultáneamente el torneo local y la Copa Sudamericana. Sin embargo, el plantel ha mostrado carácter y equilibrio para mantenerse compitiendo en ambos frentes. Tras el importante triunfo en Manta, el cuadro ambateño retoma los entrenamientos en el complejo de la Providencia, enfocado ya que uno de los retos más exigentes del campeonato será enfrentar a Independiente del Valle en la próxima fecha, que suma 31 unidades que lo mantienen como líder del campeonato. Macará buscará hacerse fuerte como local y asegurarse estar en los primeros puestos de la tabla. En el ámbito nacional, luego de varias semanas de malos resultados, Liga de Quito por fin le dio una fiesta a su hinchada. La U derrotó como visitante a Mushukruna en el último partido de la fecha 13 de la Liga Pro. Durante el primer tiempo las sensaciones eran parecidas a cotejos anteriores. Liga era impreciso y el partido era muy cortado, y parecía que la historia de compromisos pasados se iba a volver a repetir. Sin embargo, en la segunda parte, los dirigidos por Thiago Núñez exhibieron una cara completamente distinta, con transiciones rápidas. Los salvos hicieron daño a las espaldas de los zagueros del Ponchito, y así fue como en un contragolpe, Fernando Cornejo marcaría el primero tras una asistencia de Alejandro Tobar. El gol animó a los azucenas, y Daverson, en una de sus primeras apariciones de la temporada, marcó un doblete que permitió sentenciar el partido. Con este resultado, el plantel de Liga y su cuerpo técnico pueden respirar, luego de haber estado ahogados en críticas. Liga sube al cuarto puesto de la Serie A con 20 puntos, mientras que Mushukruna se quedó en el décimo lugar con 16 unidades. Y en el ámbito internacional, el Giro d'Italia es una de las carreras de ciclismo más importantes del mundo, pero además se ha convertido en el escenario ideal para los ciclistas ecuatorianos, que se han acostumbrado a subirse al podio en los últimos años. El ecuatoriano Jonathan Narváez se impuso en el sprint final de la etapa 4 del Giro de 2026, y con eso ya son 8 triunfos ecuatorianos. La historia de este romance comenzó en 2018, cuando cuando un joven Richard Carapaz asombró al mundo internacional al adjudicarse la etapa 8 con un ataque magistral. Fue el primer grito de gloria tricolor en Italia. Sin embargo, lo mejor estaba por venir al año siguiente. En 2019, la locomotora del Carchi no solo sumó 2 victorias más, sino que protagonizó la hazaña de vestirse con la maglia rosa y de convertirse en el primer ecuatoriano en ganar el Giro de Italia y posteriormente completar el podio en las 3 grandes vueltas del mundo. A este logro también se sumaron Jonathan Caicedo y el ya mencionado Jonathan Narváez, quienes entraron a la historia del ciclismo ecuatoriano por haber conseguido una victoria en el Giro de Italia. Soy Luis David Villavicencio, reportando para Más Deportes.
0: Muchas gracias a Luis David Villavicencio también por el aporte que nos entrega diariamente. Pero es importante también dar a conocer resultados que se registraron el día de hoy en el Estadio José Silva Romo, en la continuación del campeonato escolar que se desarrolla en la disciplina de fútbol. Es así que se viene desarrollando este torneo, en donde se van ya efectuando partidos con lo previsto por parte de Liga Deportiva Cantonal, que está al frente de la organización de este torneo, con el fin de promover la participación de los niños y jóvenes estudiantes. Hoy se cumplieron partidos.

0: esa esperanza de lograr buenos resultados. En esta ocasión es meritorio mencionar a las unidades educativas participantes: la Unidad Educativa Baños, Unidad Educativa Fray Sebastián Acosta, Unidad Educativa Dr. Misael Acosta Solís, Unidad Educativa Oscar Efrén Reyes, Unidad Educativa Río Negro. Entre los resultados que se vienen mencionando son los siguientes. En la categoría colegios, a las 8 de la mañana tuvieron el partido la Unidad Educativa Dr. Misael Acosta Solís y Unidad Educativa Baños, con un marcador de 1-0 a favor de la Unidad Educativa Dr. Misael Acosta Solís. A las 9:30, también hubo otro encuentro deportivo entre la Unidad Educativa Río Negro versus Unidad Educativa Oscar Efrén Reyes, con un marcador de 4-1 a favor de la Unidad Educativa Oscar Efrén Reyes.
1: Bien, y con estos resultados, la tabla de posiciones en esta primera fase determina que Oscar Efrén Reyes está en primer lugar con 3 puntos más 3, segundo Misael Acosta Solís 3 puntos más 1, tercero Baños con 0 puntos menos 1, cuarto Río Negro 0 puntos menos 3 y la quinta posición para Sebastián Acosta con 0 puntos porque todavía no ha debutado. Pero tenemos ya partidos también previstos para el día de mañana en la segunda fecha.
0: Sí, en la segunda fecha también tenemos los siguientes encuentros deportivos, mucha atención, porque iniciaremos desde, bueno, categoría escuela, la segunda fecha empieza el día jueves 14 de mayo del 2026, 8 de la mañana, Unidad Educativa Pablo Arturo Suárez versus Fray Sebastián Acosta. A las 9:00 a.m, Unidad Educativa Río Negro versus Unidad Educativa Dr. Misael Acosta Solís. Y a las 10:00 a.m, Puerta del Dorado versus Pedro Vicente Maldonado.
1: Estos son partidos para el día de mañana en el Estadio José Silva Romo, concerniente a la participación de las unidades educativas de nivel escolar. Pero el día viernes también habrá partidos en lo que tiene que ver a la participación de las instituciones educativas de nivel secundario.
0: Sí, empezamos con la categoría de colegios el día viernes 15 de mayo a las 8:00 a.m, la Unidad Educativa Dr. Misael Acosta Solís versus la Unidad Educativa Oscar Efrén Reyes, y a las 9:30, Unidad Educativa Fray Sebastián Acosta y la Unidad Educativa Baños. Ellos se enfrentarán en la segunda fecha, que es para este viernes 15 de mayo.
1: Bien, entonces, así está previsto el desarrollo de este campeonato que tiene la organización de Liga Deportiva Cantonal. Las 13:16. El día de ayer en el Estadio José Silva Romo se desarrolló el partido de la fase de 16avos de final entre Baños Ciudad de Fuego y la representación de Delfín Sporting Club, equipo de la primera categoría del fútbol ecuatoriano. Primero, iniciemos felicitando la presencia, el apoyo brindado por la hinchada. El hincha asistió, llenó el estadio. Se habla del informe oficial de 999 personas que han ingresado adquiriendo su entrada. Esto arroja una taquilla de $9,020, de acuerdo al informe oficial, pero en el estadio se pudo apreciar mucha más gente debido a que también existen las cortesías que brinda la dirigencia de Ciudad de Fuego. Es así que se pudo apreciar un estadio totalmente lleno en el sector de tribuna, el sector de general, de la parte principal. En la parte frontal no hubo presencia de aficionados porque estuvo previsto para la hinchada visitante, pero esto demuestra el apoyo que brinda el aficionado, el hincha baneño. La dirigencia no puede reclamar al hincha de no haber asistido, de no haber apoyado. Estuvo ahí, al llamado, a la invitación, a brindar el apoyo anímico, físico en el estadio, como también aquellas personas que no pudieron acudir, enviaban sus mensajes de apoyo, su envión anímico para que el equipo consiga la victoria.

esto debemos resaltar y felicitar que el hincha está apoyando, que el hincha está asistiendo, que el hincha está siempre junto al equipo. Ya en la parte deportiva debemos indicar, además de el resultado adverso que consiguió Ciudad de Fuego, era previsible. ¿Previsible por qué? Porque se enfrentaba a un equipo de primera categoría, a un rival que está enfrentándose a los grandes del fútbol ecuatoriano. Cierto es que venía golpeado después de una goleada y derrota ante Técnico Universitario en el campeonato ecuatoriano de 4-0, que su ubicación no es la mejor en el torneo ecuatoriano, pero siempre será equipo de primera categoría. Esa es la diferencia que marca, porque un equipo de primera categoría tiene un presupuesto muchísimo más alto del que se maneja actualmente con Baños Ciudad de Fuego. Allí podemos indicar entonces de que el resultado era previsible, el favorito Delfín por ser un equipo de primera A, pero la ilusión, el sueño estuvo para Ciudad de Fuego de hacer historia, de superar por primera vez una fase más en Copa Ecuador, de ingresar al selecto grupo de equipos que quedarán en la fase de octavos de final. Con el empuje del hincha se buscó este sueño, esta historia. Lamentablemente no se concretó. Derrota una vez más en Copa Ecuador, se supera una fase, la primera en las tres ediciones que ha tenido participación Ciudad de Fuego, y esta vez se pensaba y se creía que podría ser la vencida, tomando en cuenta que son 10 años de la creación del club, de aprovechar el mal momento que atravesaba o que atraviesa Delfín, pero se nos vino una gran realidad. Existe un plantel, un equipo que no está a la altura de llegar a disputar instancias decisivas o instancias más complicadas ante equipos de mayor presupuesto, de mayor historia, de mayor jerarquía, como son los equipos de primera categoría. El plantel jugó, diría yo, muy personalmente, mi criterio de los encuentros de esta temporada 2026 de manera oficial, el mejor partido. Mejoró ostensiblemente, cierto es, para lo que se presentó ante Anaconda, lo que se pudo apreciar frente a Atlético Ambato y contra Cachís, que Cachís lógicamente no fue un termómetro para definir la participación de varios jugadores que tuvieron minutos, pero sí ya se pudo mirar un accionar diferente, jugadores que aprovecharon este encuentro para mostrarse, para que la gente los mire, y por qué no equipos también que están mirando el accionar de estos partidos. Pero lamentablemente al equipo le falta jugadores que hagan la diferencia. Salvo Kevin Kangá, su capitán, su mejor jugador, el hombre que se pone el equipo al hombro, que está prácticamente en todos los sectores del campo de juego, ordenando, sacrificando, poniéndole pausa, siempre aconsejando a sus compañeros. De largo es el jugador más destacado que tiene Ciudad de Fuego. La actuación ayer de Víctor Laraña Quintero también hay que destacar. Muchos se pensaban de que por ser un elemento juvenil a lo mejor no podía ser titular, pero ayer nos demostró que tiene condiciones. En los goles que se concretó por parte de Fin, no tuvo nada que hacer, hizo lo que pudo hasta donde se le permitió, pero tuvo mano a manos o remates que sacó, que salvó con sus voladas, con su ubicación, reflejos y sobre todo los achiques, que son importantes para un arquero.
un remate de Ushiña cruzado al palo derecho, sacó con su mano, achicó el espacio para que Ushiña nuevamente no tenga opción de rematar de mayor, con mayor tranquilidad, lo apresuró, lo presionó, lo achicó, y eso también hay que mirar. Tuvo remates que pudo salvar, incluso en el segundo gol, el remate cruzado salva con una volada, lamentablemente posterior a ello se produce una mano de tiro penal en la cual no pudo hacer nada. Pero cuando fue requerido, Quintero respondió. Personalmente pienso que el arco ayer no sufrió más allá de lo que se pensaba, porque el primer tiempo el equipo se planteó de igual a igual, atacaban tanto uno, enseguida respondía el otro, pero lo que sí hay que indicar que la diferencia es en el delantero que tuvo Delfín, Mendoza, que nosotros lo habíamos anticipado antes de iniciar el partido, que hay que tener mucho cuidado, que hay que saber controlar a Mendoza, que es un delantero con oficio, con gol, que se movía constantemente, que incluso en una o dos jugadas ante los dos defensas centrales, Romario Carabalí y Henry Chalá, con su presencia, con su ubicación, con su experiencia, salía avante. Entonces, esa es una gran diferencia. El arquero respondió, reitero, cuando fue exigido. En el sector derecho, marcando Anderson Cortés, mucho deja que desear. Es un elemento que se proyecta, cierto es. Es un elemento que ayuda a buscar llegar como sorpresa por el sector derecho, pero si no tiene precisión en el pase, en la habilitación y mucho más en los centros, se pierde una opción y más bien se concreta un contragolpe. Hay que buscar mejorar en este aspecto con Anderson Cortés, que le pone esa entrega, velocidad, pero no tiene precisión. Los centros tienen que ser muy bien dirigidos. Había muchos de ellos que los realizaba prácticamente a muy larga distancia de un compañero. Eso hay que corregir, hay que buscar mejorar. En el centro de la saga, Henry Chalá con Romario Carabalí. Le vi mucho mejor a Carabalí en este partido de los que actuó en los encuentros anteriores. Carabalí le puso firmeza, supo llegar a tiempo en varias jugadas, trataba de ser el aporte y el soporte para Henry Chalá, de tener que controlar a Eric Mendoza. Pero la experiencia de Mendoza determinaba que constantemente Rote se mueva por el frente de ataque y allí se provocaba la desubicación, tanto de Carabalí como de Chalá, y esto permitía que ingrese muy solitario y con muchas opciones sus compañeros que venían de atrás. Habría espacio para Iván Molinas en una ocasión, para Ushiña en otra, y todo esto conlleva a que el sector defensivo flaqueaba por esta situación. Chalá, a momentos errático, especialmente en los pases, a momentos inseguro, el momento de salir al corte. De los dos, el que mejor pudo actuar, Romario Carabalí. Pero realmente que deben mejorar en la habilitación, en tratar de hilvanar jugadas de contragolpe de manera inmediata, con la precisión en el pase para generar llegadas sorpresivas. Claudio Correa, marcando el sector izquierdo, cumplidor. Cumplió con la función de marcar. Tuvo a Ushiña, que permanentemente desbordaba o trataba de desbordar. Incluso le hacían el 1-2 con Molinas o también con Mendoza, pero supo defenderse Correa. El momento que llegó a buscar ser también un factor ofensivo
a colaborar y apoyar llegando por la banda, lo hacía, pero no hay desborde. Si llega a asociarse para hacer las micro sociedades, pero no tiene desborde, habrá que mejorar también en la manera de enviar los centros buscando a sus compañeros en el área. Pero cumplidor, Claudio Correa. Línea de volantes, definitivamente y de largo, Kevin Cangá. Es el alma del equipo. Es el jugador que le pone absolutamente todo en el plantel. Destacó nítidamente, incluso se llevó buenos comentarios del equipo rival. Kevin Cangá a lo mejor necesita alguien con quien pueda recuperar lo más pronto posible un balón, o a su vez que sea el corte inmediatamente para que se pueda generar juego ofensivo con dos volantes que se junten. Mejía a momentos sí, a momentos no, intermitente. Duffer Carabalí en los primeros pasajes del partido totalmente errático. Fallaba constantemente en la habilitación, no había precisión en los pases cortos y mucho más en los pases de media y larga distancia. No podía parar, pero luego con el transcurrir de los minutos se vino a sentar, vino a mejorar, empezó a tratar de desequilibrar con sus regates y que a veces ya se iba a la parte de exceso de individualismo. Hay que pensar en el equipo, no en la parte individual. Es un juego colectivo. Cierto es que muchas veces con una jugada individual se puede convertir un gol o se puede marcar el resultado de un partido. Pero esta vez, a ratos, exceso de juego individualista. Los primeros minutos, errático. Luego va mejorando, va cambiando. Pero no es un volante que tenga los 90 minutos un juego claro. Poco creación en el juego ofensivo. No me atrevo a pensar que no fue más allá de uno o dos jugadas de corte ofensivo que lo generaron los volantes. La una, el pase filtrado para Gerson Rodríguez, que de cabeza habilitó a Correa, pero no supo concretar. Esa fue la más clara que tuvo en el primer tiempo. Juego colectivo. De allí únicamente fueron remates de media y larga distancia, precisamente de Carabalí, que estuvo cerca de convertir un golazo, de no haber sido la buena actuación del cancerbero Cárdenas. Lo propio Mejía, que también remató de media distancia, un remate rasante a ras de piso, que también supo contener el arquero Cárdenas. Molina es un jugador que busca ser el complemento de Cangá en la zona medular en el juego de destrucción. Pero ya parece que es algo propio del jugador. Se proyecta al ataque, se proyecta a buscar ser salida por derecha, pero lamentablemente sus pases no tienen dirección o no tienen precisión. El juego corto que lo hicieron en varios pasajes del partido a momentos dio resultado, las triangulaciones cortas, pero cuando hay presión empieza la desesperación o empieza a errarse en el juego colectivo. Únicamente se pudo apreciar remates de media y larga distancia. Reitero, juego colectivo. Creo que fue más de cabezazo de Correa que lo manifesté. No recuerdo otro más que se haya generado con juego colectivo. Filtrando pases para Mayer Orobio, que es un jugador veloz, que le pone entrega, pero no tiene abastecimiento. Y además de ello, es un jugador que con presión, con una marca exigente, no puede salir, no puede llegar tranquilamente con balón dominado. Gerson Rodríguez, el delantero y goleador que tiene el equipo,
¿qué podríamos decir? Si no tiene abastecimiento, poco nada puede hacer. Tuvo por allí una media vuelta, un remate, luego de un rechace corto, la habilitación con golpe de cabeza, trataba de jugar de espaldas del arco para habilitar a sus compañeros, para buscar el remate frontal. Pero si no hay un abastecimiento, no hay creación de juego colectivo, ofensivo, no se puede hacer nada. La defensa del conjunto de Delfín, que es realmente corpulenta, destaca Burdizo por el juego aéreo, lo propio Medina, y se buscaba permanentemente el juego aéreo. Si tenemos a un jugador como Gerson Rodríguez, que no es tan privilegiado en la parte de altura, en su estatura, obligadamente se perdía todos los balones, porque rechazaban frecuentemente Burdizo, Medina y luego ingresó Bedoya. Entonces allí se puede dar clara y nítidamente de que no hubo creación. Hubo variantes, ingresó Alvieri Mayorga, chispazos por ahí, un jugador menudito que inició como extremo por derecha, luego se cambió de banda hacia el sector izquierdo, en donde hubo una o dos llegadas, pero no es el elemento desequilibrante. No es aquel jugador que puede llegar por bandas, enviar centros que sean precisos, si no hay un centro delantero, no hay un delantero, porque luego ingresó Borja, no sé qué características tiene Borja para ser parte del equipo. Personalmente creo que no es un elemento que deba continuar en el plantel. Fue un aporte muy bajo y no únicamente es en este partido, son varios tres partidos que ya se lo ha visto, que no tiene la técnica, la habilidad, es corpulencia, es fuerza, es físico, pero no pasa de allí. Inclusive hubo un remate que quiso ejercer de media chilena, media chalaca, no sé, porque no tenía la capacidad técnica de dominar, de controlar el esférico y poder llegar con mayor peligrosidad al arco rival. Es así que el equipo cayó. Podríamos decir que el plantel se presentó de igual a igual en el primer tiempo. Lamentablemente recibe el gol y es allí cuando empieza a sentir la presión de la gente que gritaba por buscar el empate al menos y forzar. Es allí en donde empieza la desesperación, empieza ya a fallarse mucho más en la habilitación. Ya no hay sorpresa, ya es un juego que se empezó a ser monótono con el juego aéreo, sin precisión. Realmente que hace falta un delantero que tenga llegada, que sepa tener presencia en el área rival y que sea una ayuda para Gerson Rodríguez si se quiere jugar con dos hombres en punta. Si únicamente se puso a Gerson Rodríguez y Mayer Orobio, pero Mayer estuvo mucho más abierto al extremo para tratar de aprovechar su velocidad. Duffer Carabalí con sus jugadas individuales que generaban a través de buscar espacios, pero no había precisión muchas veces en los pases. Hacía la diagonal, lo propio Mejía con sus diagonales, pero no había mucho daño que haga la defensa. El equipo de Ciudad de Fuego en el primer tiempo no pasó apuros, no tuvo por allí situaciones realmente complicadas durante el transcurso de la primera etapa. A raíz del primer gol que recibe es cuando cambia el equipo. Se desmorona el equipo, se desdibuja el equipo. No tuvo respuesta ni reacción para llegar al menos al empate y peor aún luego del segundo gol a tratar de llegar a descontar. El resultado está claro, 2-0 con equipo de Delfín que vino de menos a más durante el desarrollo del partido, que jugó luego del segundo gol en su propio campo buscando generar el contragolpe letal que incluso lo tuvo en dos oportunidades que lamentablemente no supieron aprovechar ni concretar. La hinchada
muchos lamentando la derrota, molestos por el resultado, cierto es, pero hay que tomar en cuenta, reitero, de que el partido en su primer tiempo lo hizo de tú a tú. En la segunda etapa es donde cambia, a raíz del primer gol. Se desdibujó el plantel. Ya no hubo serenidad, tranquilidad, empezó la desesperación a acentuarse mucho más en el equipo y prueba de ello es que fallaban constantemente en la habilitación. Si no hay generación de juego ofensivo en el medio campo, poco o nada pueden hacer los delanteros. Pero está muy claro que el equipo tendrá que buscar seguir reforzando su plantel si quiere aspirar, si quiere llegar a cumplir ese sueño y la meta que es la primera B. Con este equipo podríamos decir que en el torneo provincial puede llegar al objetivo de obtener el título de campeón. Sí lo puede, porque se ha observado a otros equipos que no están tan fuertes como se esperaban. Habrá que ver este domingo frente al Pelileo qué nos presenta Ciudad de Fuego. Lo importante es que se saque las mejores conclusiones de esta derrota, que duele, porque se pensaba y se creía que el equipo podía dar mucho más, sorprender a un plantel de Delfín que no está bien en el campeonato de primera, pero demostró por qué está en primera categoría al enfrentarse a uno de segunda categoría. Esa es la diferencia. El presupuesto, jugadores con mayor recorrido, con experiencia, que ya han jugado esta clase de partidos. Acá, jugadores que quieren mostrarse, pero también empieza el nerviosismo, empieza a sentir la presión del equipo rival y por ello se perdía constantemente balones muy fáciles o a su vez cerraba en habilitación pases a corta y larga distancia. Definitivamente el mejor jugador fue Kevin Cangá, un elemento que por lo que demostró ayer merece estar en un equipo de una categoría superior. Tranquilamente puede jugar en primera A, primera B. Y esto seguramente le servirá muchísimo como vitrina. Ojalá que esto le permita recibir algún llamado de algún equipo de otra categoría, porque realmente es un elemento que destacó muy ampliamente en el desarrollo del partido. La dirigencia, me atrevo a pensar que habrán hecho el análisis, estarán por hacer el análisis conjuntamente con el cuerpo técnico de lo que presentó el plantel, de lo que realizó durante todo el partido, al margen del resultado, que ya está escrito, queda fuera de competencia de Copa Ecuador, se viene el torneo provincial, a pensar en lo que se vendrá con los partidos que tiene por delante, y este día domingo a las 15 horas de Estadio José Silva Romo frente al Pelileo, a seguir mejorando, seguir buscando esos puntos, y ojalá exista la posibilidad de que la dirigencia pueda contar con jugadores que le vengan a reforzar, que le vengan al equipo a ser mucho más fuerte, que sea más competitivo, que jugadores vengan a hacer la diferencia con el actual plantel que tenemos. Eso es lo que dice el hincha, eso es lo que quiere el público, eso es lo que quiere el aficionado, jugadores que marquen diferencia. Si van a venir jugadores de igual o menores condiciones de las que se presentaron o de las que tiene al momento, entonces no hablamos de refuerzos. Refuerzos que sean realmente que pongan la diferencia en el sector ofensivo, alguien que ayude a Rodríguez, a Orobio. Borja definitivamente no da la talla. Un volante que sea mixto o que tenga la posibilidad de acompañar a Kevin Cangá y fortalecer con el trabajo de Dufer Carabalí y Adrián Mejía. Y un defensa que le venga a dar mayor seguridad y que sea el complemento entre Carabalí y Chalá. El marcador lateral, Cortés, hay que seguirlo trabajando, hay que seguirlo
brindando el apoyo, pero para ello requiere confianza, necesita trabajo para ir buscando su mejoría. Queda en el criterio de los dirigentes la posibilidad o no de reforzar al equipo. Queda ya en el plantel el salir, dar vuelta a la página de esta historia que culminó en Copa Ecuador, porque ahora nos centramos en el torneo provincial y la clasificación, que así sea, para Baños de Fuego, para el torneo zonal regional. Y si quiere la dirigencia seguir mejorando, buscando refuerzos, que lo haga. No esperar a que termine el campeonato de segunda para allí empezar a buscar recién jugadores, y cuando ya no queda tiempo, cuando ya no hay posibilidad de buscar o encontrar, porque sí han buscado, pero no han tenido la suerte de encontrar, no hay disponibilidad. Se ha dialogado con jugadores que ya prácticamente han arreglado, que han llegado a feliz término las conversaciones, pero a último momento se cae la transferencia, se cae la incorporación. Entonces hagan las cosas con tiempo necesario para que el equipo se vaya estructurando de cara al provincial y que este esté ya listo para el zonal. No esperar a terminar el zonal, el provincial, para recién allí buscar jugadores que le vengan a fortalecer al equipo para el juego de el zonal, en donde vendría con una o dos semanas a lo máximo. Entonces, señores dirigentes, en ustedes está la posibilidad de fortalecer al equipo. Recuerde que el hincha responde, el hincha acompaña. No le pueden reclamar al aficionado, porque siempre ha estado presente, un lleno total, y eso se lo esperaba. Y de aquí en adelante esperemos que continúe en el provincial, porque se vienen cosas difíciles ya en el regional, que aspiramos, así sea, que clasifique Baños Ciudad de Fuego. Y nosotros queremos agradecer también a todas las firmas comerciales que hacen posible la generación informativa del equipo deportivo de La Voz del Santuario a través de nuestra frecuencia 107.3 y en las redes sociales, y a toda la gente que estuvo conectada y enganchada a la transmisión, mil gracias. Se terminó la historia de Copa Ecuador, dar la vuelta a la página, se viene el torneo provincial. Y el pedido de los hinchas, que lo transmiten, lo dicen a este medio, es fortalecer al equipo. Hemos dado nuestro criterio del rendimiento que tuvieron y que tuvo el equipo individualmente, colectivamente. Hay que trabajar, hay que buscar la creación de juego ofensivo, que nada o poco se pudo ver, salvo por remates de media y larga distancia. De allí, llegadas con jugadas, no, únicamente con balón parado, pero muy raro, porque jugar por vía aérea fue prácticamente difícil superar a la eficiente defensa del conjunto visitante. Bueno, muchos coinciden, y gracias a quienes visualizan la entrevista, muchos coinciden de que Kevin Cangá fue el jugador del partido, o al menos de Ciudad de Fuego fue, o es un jugador de otro nivel. Gatitos Guevara nos dice: los jugadores más destacados de Baños, Cangá y Dufer Carabalí. Lo propio Darío Salazar Guevara: Kevin Cangá, jugador de otro nivel, cierto es. Incluso se llevó muy buenos comentarios del equipo rival de lo que fue la actuación de Kevin Cangá. Esto fue entonces lo que aconteció el día de ayer en el estadio José Silva Romo. Y ahora a centrarnos en lo que viene Copa Ecuador este día domingo en el estadio José Silva Romo, cuando Baños Ciudad de Fuego se enfrente a la representación del Pelileo Sporting Club. Y allí estará una vez más el equipo deportivo de La Voz del Santuario con la transmisión del encuentro Ciudad de Fuego con Pelileo Sporting Club desde el día domingo, desde las 14:30 estaremos ya con la señal. Nos vamos a una pausa y retornamos con más.

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0: que se cumplió el pasado lunes en el Estadio Bellavista entre Muchuruna y Liga de Quito, se completó la 13ª fecha del Campeonato Ecuatoriano de Fútbol de Liga Pro. Los resultados que se generaron en esta 13ª fecha fueron los siguientes.
1: Se cumplió ya la fecha y el pasado lunes ya se completó esta jornada, donde se mencionan los siguientes resultados. Mucha atención porque posteriormente estaremos también dándoles a conocer cuál será la nueva fecha para que ustedes estén al tanto. Bueno, vamos a empezar entonces con el partido entre Orense y Leones del Norte, que culminó con un marcador de 2-0. A su vez, también Técnico Universitario tuvo un buen partido con un marcador de 4-0 ante Delfín. Y de esta manera continuamos con el fin de semana, donde Deportivo Cuenca, al ser el equipo visitante, logró tener su victoria de 1-0 ante Guayaquil City. Por otra parte, Aucas y Universidad Católica mantuvieron su marcador de 2-1 a favor de Aucas. Independiente del Valle, como dueño de casa, tuvo el resultado de 1-0 ante Barcelona Sporting Club. Por su lado, Emelec y Libertad tuvieron un empate de 1-1. Y dentro del domingo, también Macará triunfó 1-0 ante Manta.
0: ¿En Manta?
1: Sí, en Manta. Y por último, el día lunes 11 de mayo, Muchuruna recibió a Liga de Quito. Sin embargo, el marcador fue favorable para los capitalinos con 3-1.
0: Con estos resultados, Independiente del Valle se mantiene en primer lugar con 31 puntos más 10, segundo Católica 22 más 12. Ya son 9 puntos de diferencia con Católica y Aucas, que también tiene 22 puntos más 4. Cuarto está Liga de Quito, 20 puntos más 2. Quinto, Barcelona, 20 puntos más 2. Sexto, Deportivo Cuenca, 20 puntos menos 1. Séptimo es el Orense con 19 puntos más 2. Octavo, Macará, 19 puntos más 2. Noveno, Guayaquil City, 18 puntos menos 2. Décimo, Muchuruna, 16 puntos y 0 gol diferencia. Décimo primero, Delfín, 15 puntos menos 5. Décimo segundo, Emelec con 15 puntos menos 6. Décimo tercero, Técnico Universitario, 14 puntos y 0 gol diferencia. Décimo cuarto, Libertad, 14 puntos menos 5. Décimo quinto, Leones con 13 puntos menos 4. Y el último lugar para el conjunto de Manta con 8 puntos menos 1 de gol diferencia. Y se viene también ya la 14ª fecha, que se inicia este día viernes.
1: Este viernes empezamos con la jornada número 14 entre el partido de Liga de Quito con Técnico Universitario a las 16:30. También tendremos otro partido a las 19:00 entre Libertad y Deportivo Cuenca. Para el sábado habrán 3 encuentros. El primero a las 14:00, donde Macará recibe a Independiente del Valle. A las 16:30, Universidad Católica recibe a Delfín. Y a las 19:00, Barcelona Sporting Club recibe a Aucas. Para el domingo, 2 partidos, Leones del Norte versus Muchuruna a las 13:00. Y también el mismo día a las 18:00, Manta versus Emelec. Y finalizaríamos el lunes 18 de mayo a las 19:00 con el partido de Guayaquil City y Orense.
0: Los equipos zapateños tendrán partidos. Difícil para Macará como local el día sábado 14:00 de Estadio Bellavista frente al líder del torneo, que es Independiente del Valle. Mientras tanto que el conjunto de Técnico Universitario la tendrá complicada en Quito frente a Liga de Quito, Estadio Rodrigo Paz, viernes 16:30. Y el conjunto de Muchuruna visita Ibarra a Leones del Norte el día domingo a la 1:00 p.m. A propósito de Muchuruna, se dice que al técnico Paul Vélez le habría dado ya la dirigencia del plantel del Ponchito 2 partidos para que sume puntos. Caso contrario, cambiarían de aires, cambiarían de entrenador en el plantel del Ponchito. Mientras que en Técnico Universitario, la victoria por goleada que efectuó frente a Delfín le da un respiro al técnico Uzuka. Recordemos que faltan 2 fechas para culminar esta primera etapa del campeonato. Luego vendrá la paralización del torneo. Y el día de hoy se juega la final de la Supercopa Ecuador entre el campeón de Liga Pro Independiente del Valle y el campeón de Copa Ecuador, ambos del 2025, que fue Universidad Católica. Independiente del Valle con Católica juegan hoy en el Estadio Gonzalo Pozo Ripalda, 17 horas, para definir el título de la Supercopa 2025. Independiente del Valle, que atraviesa su mejor momento ante Católica, que venía bien, y a raíz de la derrota que sufrió precisamente ante los equipos de Rayados del Valle, ha venido con resultados negativos, pero de seguro será un encuentro muy disputado y difícil el que se cumpla el día de hoy. Las 13 horas con 58 minutos, mientras tanto que los países tienen opción de presentar su prelista, un máximo de 55 jugadores para tener la opción de allí escoger a los 26 que estarán siendo parte de cada seleccionado clasificado al Mundial de Fútbol. Varios países han dado a conocer ya sus nóminas, sus listas con 55 jugadores. No es obligación tener 55, puede tener 45, 40 o 50, los que crea conveniente el cuerpo técnico, ni tampoco publicarlos. Pero en Ecuador se presentó la prelista. Como arqueros, Hernán Galíndez, Gonzalo Valle, Moisés Ramírez, Gilmar Napa y Cristian Loor.
1: Como centrales, Félix Torres, Joel Ordóñez, Piero Incapié, William Pacho, Leo Realpe, Mike Márquez, Jackson Poroso y Alex Rangel.
0: Los marcadores laterales, José Hurtado, Ángelo Preciado, Yaimar Medina, Pervis Estupiñán, José Quintero, Leonel Quiñones, Layan Loor y Cristian Ramírez.
1: Como volantes, Moisés Caicedo, Alan Franco, Pedro Vite, Daniel Castillo, Jordi Alcíbar, Juanse Rodríguez, Jason Méndez, Sergio Vázquez, Emiliano Clavijo, Oscar Zambrano, Junior Sornosa y Johnny Quiñones.
0: Mientras tanto que los extremos convocados en esta prelista son Nilson Angulo, Gonzalo Plata, John Yeboa, Alan Minda, John Mercado, Brian Ramírez, Bruno Caicedo, Kenny Arroyo, Kendry Páez, Anthony Valencia, Jeremy Sarmiento, Emerson Pata y Luis Fragoso.
1: Como delanteros estarían Ener Valencia, Kevin Rodríguez, Jeremy Arévalo, Elías Legendre, Jordi Caicedo, Leo Campana, Eric Zambrano, Riquelme Angulo y Matías Klimowicz.
0: De esta nómina de 55 jugadores que se presentó en la prelista, el técnico Becasese tiene que escoger 26 elementos que actuarán en el próximo Mundial de Fútbol. Y esto será prácticamente a fin de mes la nómina que debe dar a conocer. Tomemos en cuenta que también a fin de mes tiene dos partidos de preparación Ecuador, ¿no? Antes de su actuación en el Mundial. Y de seguro que el técnico tendrá ya en un 80-90, creo yo, definido la nómina. Son una nómina que ha venido siendo parte de las eliminatorias del proceso para clasificar al Mundial. Muy difícil, pienso, de que se podrían sumar jugadores que no han sido parte del proceso mundialista. Pero acá deben ir los que estén en mejores condiciones de esta manera. Me atrevo a pensar que Jordi Caicedo, por lo que viene desarrollando en el fútbol argentino, se merece esta convocatoria. No así Leo Campana, Kevin Rodríguez, que incluso se lesionó hace poco, esperemos se pueda recuperar. Arévalo, que no ha tenido minutos en Alemania. Elías Legendre, que tuvo una actuación por allí discreta. Eric Zambrano, Riquelme y Matías Klimowicz, que está haciendo goles últimamente. Pero de seguro que el técnico ya tendrá definido su nómina para llevar al Mundial.
1: ¿Y cuál podría ser, por ejemplo, su prelista, hablando de los arqueros?
0: Yo me inclinaría que van Hernán Galíndez, Gonzalo Valle y Moisés Ramírez.
1: ¿Centrales?
0: Estaría Joel Ordóñez, Piero Incapié, William Pacho, Jackson Poroso. Y por allí podría ser Félix Torres.
1: ¿Jugadores de laterales?
0: Allí está Ángelo Preciado, José Hurtado, Pervis Estupiñán y Jaimar Medina. Podrían sumarse entre Choco Quintero, y el jugador Leonel Quiñones.
1: Como volantes hay bastantes.
0: Sí. Allí Moisés Caicedo, definitivamente seguro, Alan Franco, Pedro Vite, Denil Castillo. De allí podría sumarse, podría ser Jordi Alcíbar, Jackson Méndez. Sí. Pero no creo que vaya a definirse, ¿no? Otros elementos que se han sido convocados. Estas podrían sumarse a los extremos Nilson Angulo, Gonzalo Plata, Yeboa, Alan Minda, que son seguros. Y de allí podría sumarse a lo mejor John Mercado. Anthony Valencia podría ser otros que se sume, y Kendry Páez, y mejora también su rendimiento. El que sí podía ingresar es Emerson Pata, por lo que viene desarrollando en los últimos partidos, pero no ha sido parte del proceso.
1: Eso en los extremos.
0: Sí, y como delanteros, Valencia está seguro, fijo. Kevin Rodríguez, lo propio. Allí podría haber las novedades. Jordi Caicedo, podría ser Leo Campana.
1: Puede
0: los
1: ser.
0: Que se sumen, ¿no?
1: Sí.
0: Porque son 26 jugadores los que tienen que
1: llevar. ¿Qué tal Matías Klimovic?
0: Es último momento, viene convirtiendo goles, pero no es parte del proceso. O sea, va a ser complicadísimo que le deje o gane el puesto para dejar a Kevin Rodríguez, que fue parte del proceso, o de Jordi Caicedo, que ya tuvo actuación y que también viene destacando en el fútbol argentino.
1: Bueno, será una elección muy selectiva, una elección muy, muy selectiva de quienes estarán participando para la selección ecuatoriana en el Mundial de la FIFA.
0: Habrá que esperar entonces el pronunciamiento y la lista oficial y definitiva que entregue el técnico Becasese. Así estamos llegando también a la culminación, a la parte final del programa.
1: Agradecemos como siempre la sintonía de nuestros amigos oyentes. Continuamos con la programación de Radio La Voz del Santuario. Nos escuchamos mañana.
0: Efectivamente, y a propósito, el día domingo se juega el partido de segunda categoría profesional en Tungurahua. Ciudad de Fuego juega con Perillo Sporting a las 15 horas y luego se estará jugando 17:30 el partido de la sub-17. Allí estará Baños Ciudad de Fuego jugando también su partido de la sub-17. Entonces, en este caso, quiere decir que el plantel de la sub-17 estará actuando como estelar. El partido estelar de la sub-17 será a las 17:30 frente a la representación de El Globo. Nos vamos, muchas gracias. Buenas tardes.
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1: Así es, el que viste y calza. Buenas tardes, amigos, amigas. ¡Ey, you! Estamos en miércoles. Miércoles, pupito de la semana. Miércoles 13 de mayo del año 2026. Listos y dispuestos para acompañarle a usted mientras está trabajando, mientras está laborando con el buen ánimo. Vamos a contagiarle un tantito, por favor, a través de nuestra señal internacional. 107.3, siempre contigo. A través de nuestra página web www.radiolavozdelsantuario.com. María Araceli Llerena Barrio Nuevo. ¿Y ahora en qué micrófono anda la niña? ¡Actívala el micrófono! ¿Ahí o no? Tampoco, ¿ahí o no?
2: Ahí sí.
1: Ahí estamos.
2: Producción, ayuda.
1: María Araceli, ¿cómo le baila? ¿Cómo le mueve? ¿Cómo le menea?
2: Hola, Fer, ¿cómo está, amigos oyentes? Buenas tardes. Ya estamos aquí en cabina y también en la sala de entrevistas donde vamos a disfrutar de esta tarde dentro del campanario. Su programa especial. Invitados todos a permanecer con nosotros en esta tarde, pupito de semana.
1: Así es, por eso les damos la más cordial de las bienvenidas. Relájese, póngase por favor cómodo. Suba el volumen.

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2: Así que por favor, estar atentos.

0: se pone bueno, se pone bueno, por favor, se ponen todos listos por la segunda cabina, todos listos. Ahí está la Ara, está la Mari, está el Mono. En la cabina número 2, cabina principal está nuestro amigo Pepe. Luis David y mi persona estamos en la cabina principal, así que por favor, como dice mi panal.
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1: Qué gusto saludar a nuestros amigos oyentes que se conectan por la frecuencia de 107.3 FM Radio La Voz del Santuario y también quienes nos van visualizando en redes sociales, en Facebook. Agradecer también al staff de locutores, quienes hacen posible que en este día miércoles continuemos con el proceso del concurso Farra Colegial Graduación 2026. De antemano queremos darles la bienvenida a los chicos de los terceros años de las distintas instituciones educativas. Hace minutos atrás realizamos el sorteo pertinente para el orden de participación. Este será el orden. Vamos a comenzar con el tercero C de la unidad educativa Oscar Efrén Reyes, con ellos Josué Portilla y Saeli Chávez. En segundo lugar, el tercero A de la unidad educativa Oscar Efrén Reyes, junto a Miguel Miranda y también Jesús Miranda. Tercer lugar, el tercero E de la unidad educativa Óscar Efrén Reyes, nos acompañan Valentina Rodríguez y Emi Álvarez. Y el tercero A de la unidad educativa Dr. Misela Costa Solís, con Brisa Soria y Josué Cárdenas. Todo esto fue desarrollado a través de un sorteo para la participación. Así que les damos la cordial bienvenida, chicos, al tercer día de la Farra Colegial Graduación 2026.
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1: Empezamos con las rondas de preguntas y respuestas por la Farra Colegial Graduación 2026, como es de conocimiento de cada uno de los estudiantes. En el turno que les toca, la pregunta bien respondida equivale a 10 puntos. Caso contrario, si de pronto no responden correctamente, con el rebote tendrán acceso el siguiente curso por 5 puntos. De esta manera, dejando todo claro y por supuesto con los dispositivos móviles ubicados en una garita para que no tengan acceso a nada de ello, pues nosotros vamos a empezar con la ronda de preguntas. Así que queremos invitar al escenario al tercero C de la Unidad Educativa Óscar Efraín Reyes para que nos ayuden con su pregunta. Josué Portilla y Saeli Chávez. Bienvenidos, chicos. Vamos a continuar. Saeli, vamos a tomar un número y esa será su pregunta.
2: Ya está lista, ¿no?

0: Pregunta número 40.
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0: Empezamos con esta primera ronda de preguntas deseándoles los mejores éxitos a todos los estudiantes de los terceros años. Pregunta número 40. ¿Cómo se llama el magnicidio del expresidente Eloy Alfaro? Corre tiempo.
2: La hoguera Bárbara.
0: Escuchemos.
3: La respuesta es...
0: Chicos, los primeros 10 puntos para el tercero C. Continuamos en la segunda participación con el tercero A de la Unidad Educativa Óscar Efrén Reyes. Todavía no vamos a tomar ningún papelito, estamos arreglando el micrófono para que ellos tengan la posibilidad de decirnos a viva voz su respuesta. Ahora sí, Miguel y Josué, bienvenidos. Vamos a seleccionar un numerito que contiene la siguiente pregunta. Pregunta 49.
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0: Pregunta 49 para ustedes, jóvenes. ¿Quién fue el primer hombre en pisar la luna? Corre tiempo.
4: Neil Armstrong.
0: ¿Qué dice producción?
1: Respuesta. Correcta.
0: Correcta. Felicidades, chicos. 10 puntos para el tercero A de Óscar Efrén Reyes. Continuamos con el tercero E. Invitamos a Valentina Rodríguez y Emi Álvarez. Señoritas, bienvenidas. Vamos a tomar el siguiente número. Ustedes seleccionaron la pregunta número 29.
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0: Pregunta 29. ¿Qué ciudad de la provincia de Chimborazo fue reubicada del lugar después de un terremoto? Corre tiempo.
2: Riobamba.
3: La respuesta es... correcta.
0: Correcta. Felicidades, señoritas. Vamos con la participación del tercero A de la Unidad Educativa Dr. Misael Acosta Solís. Les damos la cordial bienvenida a Brisa y a Josué, que nos acompañan y representan al curso. Brisa, por favor, no... A ver. La cuestión es la siguiente y está muy bien, es mi error. Vamos a seleccionar un papelito y como lo hicieron los compañeros, me dan el papelito y yo lo abro, ¿sí? Yo lo abro. Vamos entonces a tomar el siguiente papel. Por favor, Brisa. La pregunta para ustedes. Pregunta 48.
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0: Pregunta 48. ¿Qué siglas definen al ácido desoxirribonucleico? Adelante.
2: El ADN.
0: Escuchemos a producción.
5: Este curso suma puntos. Respuesta correcta.
0: Felicidades, chicos. 10 puntos para ustedes. Recalcamos parte de las instrucciones como ustedes lo conocen. La temática del juego es... toman el papelito, cerradamente me entregan a mí y yo voy a abrirlo y lo presento al público, ¿sí? Vamos a continuar con la segunda ronda con el tercero C de la Unidad Educativa Óscar Efrén Reyes. La pregunta para ustedes, número 10.
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0: Pregunta número 10. ¿Cuál es el componente principal de los huesos? Corre tiempo.
2: Calcio.
0: ¿Qué dice producción?
5: Respuesta correcta.
0: Correcta, chicos. Felicidades. Todos han venido estudiando. Qué chévere. Vamos con el tercero A del Oscar Efrén Reyes. Miguel, Josué, Jesús. Vamos a ver allí. ¿Qué pregunta tomaron? Pregunta número 9.
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0: Pregunta número 9. ¿Cuál es el planeta más grande del sistema solar? Corre tiempo.
4: Júpiter.
1: Respuesta. Correcta.
0: Correcta, chicos, felicidades. Tercero A, vamos con el tercero E del Oscar Efrén Reyes. Emi, Valentina. Tomemos el siguiente numerito. Gracias, vamos a conocer que el número 31 es para ustedes.
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0: Pregunta 31. ¿En qué ciudad se realizaron los Juegos Olímpicos 2016? Corre tiempo.
2: En París.
3: La respuesta es...
0: Chicas, muchas gracias. Por rebote, ustedes, los señores estudiantes del tercero A de la Unidad Educativa Dr. Misael Acosta Solís, pueden responder si es correcta. Por 5 puntos, adelante. ¿Tienen la respuesta? Vamos, Brisa, coméntenos.
2: En Francia.
0: En Francia. ¿Qué dice producción?
5: Respuesta incorrecta.
0: Respuesta incorrecta. Vamos a continuar con...

0: se ubica en el cuello delante de la tráquea se llama corretiempo.
1: La tiroides.
0: Escuchemos a producción.
2: La respuesta es... correcta.
0: Correcta, chicos. Felicidades. 10 puntos para ustedes. Y nosotros, de esta manera, estamos cumpliendo 2 bloques de preguntas. Y esto siempre llega gracias al auspicio de nuestros patrocinadores.
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0: Fiesta Colegial continúa en su edición número 18. Gracias a nuestros amigos que nos visualizan en redes sociales. Estamos en Facebook, así que les solicitamos likes, corazones, también muchos emojis positivos que respalden el apoyo a cada uno de los cursos en participación. Al tercero C de la Unidad Educativa Óscar Efrén Reyes, al tercero A de la Unidad Educativa Óscar Efrén Reyes, al tercero E de la Unidad Educativa Óscar Efrén Reyes, al tercero A de la Unidad Educativa Dr. Misela Costa Solís, es el orden de participación por el día de hoy. Así que en esta tercera ronda solicito al tercero C, Josué Portilla y Saeli Chávez, para continuar con este recorrido de conocimientos. La pregunta para el tercero C. Pregunta 15.
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0: Pregunta número 15. ¿Qué país limita al norte con Ecuador? Corre tiempo.
2: Colombia.
0: ¿Qué dice producción?
3: La respuesta es...
0: Felicidades, 10 puntos para ustedes. A continuación, el tercero A de la Unidad Educativa Óscar Efrén Reyes. El número seleccionado corresponde al número 6.
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0: Pregunta número 6. ¿Cuál es la moneda oficial de la Unión Europea? Corre tiempo.
1: El euro.
2: Respuesta. Correcta.
0: Correcta, chicos, felicidades. Vamos con el tercero E de la Unidad Educativa Óscar Efrén Reyes. Emi, Valentina, tomen su numerito. Para ustedes, la pregunta 4.
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0: Pregunta número 4. ¿Cuál es el nombre del leal caballo que acompaña a Don Quijote en sus aventuras? Corre tiempo.
3: No conocemos la respuesta.
0: Muchas gracias, chicas. Respuesta incorrecta. Por 5 puntos en el rebote, solicitamos al tercero A de la unidad educativa, doctor Misael Acosta Solís. Si tiene la respuesta, adelante, por favor, Brisa o Josué.
3: No tenemos la respuesta.
0: Listo, chicos. Respuesta incorrecta. En su turno, solicitamos que accedan a un papelito, me lo entreguen. Gracias. Para ustedes, la pregunta 38.
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0: Pregunta 38. William Joel Pacho Tenorio, en la actualidad juega como defensa, ¿en qué equipo? Corre tiempo.
4: En el Paris Saint-Germain.
0: Dice producción. Respuesta correcta. Respuesta correcta, chicos. Felicidades. 10 puntos para ustedes. Continuamos con la siguiente ronda, tercero C. Saeli, vamos a tomar un papelito. La pregunta número 30.
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0: Pregunta número 30. ¿Qué producto hizo rico a Ecuador antes del petróleo? Corre tiempo.
3: El cacao.

0: correcta.
1: Correcta, chicos, felicidades. Vamos con el tercero A. Óscar Efrén Reyes, Miguel y Jesús, los Mirandas. Vamos con la pregunta número 8.
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1: Pregunta número 8 para ustedes. ¿Cuál es el símbolo químico del oro? Corre tiempo.
2: Au.
1: ¿Qué dice producción?
3: Respuesta correcta.
1: Respuesta correcta. Gracias, chicos. Vamos con el tercero E. Óscar Efrén Reyes, Valentina y Emi. Señoritas, para ustedes la pregunta 44.
0: 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Esta es la pregunta.
1: Pregunta 44. ¿Qué revolución comenzó en 1789? Corre tiempo.
4: La Revolución Francesa.
0: Respuesta es... La respuesta es... Correcta.
1: Correcta, chicas. Felicidades. 10 puntos para ustedes. Vamos con el tercero A de la unidad educativa Dr. Misael Acosta Solís. Brisa, por favor, tomemos el siguiente número... ¿Qué contienen la pregunta para ustedes? Pregunta 19.
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1: Pregunta 19. Mucha atención, chicos. ¿Cuántos cantones tiene la provincia de Tungurahua? Corre tiempo. Adelante.
2: 9 cantones.
1: 9 cantones.
0: Respuesta. Correcta.
1: Correcta. Y por lo tanto, no se vayan todavía, no se vayan, porque a nosotros nos gusta interactuar un ratito con las caritas nuevas que están participando con nosotros en la Farra Colegial. Por ahí nos dijeron que habrán cursos que se organicen para rotar, y es el caso de la unidad educativa Dr. Misael Acosta Solís. Les damos la bienvenida tanto a Brisa Soria como a Josué Cárdenas. ¿Qué tal, chicos? ¿Cómo están? Buenas tardes.
5: Bueno, muy buenas tardes con todos. Estamos muy orgullosos y contentos de representar a nuestro colegio, ya que hemos sido el único curso de nuestro colegio. Entonces, sí, nos sentimos muy orgullosos.
1: ¿Qué tal, Brisa, en este primer día, tu primera experiencia en la Farra?
5: Hasta ahorita muy divertida e interesante.
1: ¿Vas aprendiendo? Ajá.
5: Sí, sí, me acuerdo de cosas que me he enseñado también en el colegio.
1: Muy bien, vamos también ahora con Josué. Queremos también conversar con Josué. Bienvenido. Cuéntanos un poquito qué tal esta experiencia.
6: Buenas tardes, primeramente. Y sí, ha sido una experiencia muy buena, muy grata, y estar aquí y poder participar en esta Farra Colegial.
1: ¿Qué tal la dupla con Brisa?
6: Bien, hasta ahorita.
1: Sí, ¿se van conectando sí. en conocimientos?
6: Sí, sí, ella responde algunas que tal vez no me acuerden, no se me venga a la mente, y yo las que a ella no.
1: ¿Volverían a participar ustedes dos?
5: Sí, sí.
1: Sí, por sacar sí, sí. A lo más alto a la institución educativa. Bueno, les damos la bienvenida también a través de Radio La Voz del Santuario. Gracias por estar compartiendo con nosotros esta experiencia. Vamos a tomar asiento, por favor. Y también nosotros queremos agradecerles a ustedes, a los papitos que siempre están apoyando a sus hijos en este tipo de experiencias, ¿no? De momentos que jamás se volverán a cumplir, digámoslo así. Es una experiencia para el futuro, para que tengan una charla en el hogar y decir: saben, yo estuve participando en la Farra Colegial, representé a tal curso y pues comenten su experiencia también. Gracias a todos ustedes, a nuestro público, con el apoyo, con esos mensajes que nos hacen llegar a través del WhatsApp al 0960-713721. También a todos nuestros amigos que nos escuchan por la web. Tenemos por ahí algún inconveniente con la web, pero lo estamos realizando. Estamos realizando ese trabajo óptimo para que ustedes también se puedan conectar en la parte internacional. Vamos ahora sí con el siguiente bloque de participación.
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Llamamos al tercero C de la Unidad Educativa Óscar Efrén Reyes para continuar con la acumulación de puntaje.

0: La pregunta número 20.
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0: Vamos a escuchar con atención. Pregunta número 20. ¿Cuáles son los cantones de la provincia de Tungurahua? Corre tiempo.

0: Quero, Píllaro, Baños, Ambato, Ceballos. Y ya.
1: ¿Listo?
2: La respuesta es...
1: Vamos a hacer silencio.
2: Incorrecta.
1: Incorrecta, gracias chicos. Por 5 puntos, el tercero A de la Unidad Educativa Óscar Efraín Reyes. Coméntenos, por favor.
3: Quero, Baños, Píllaro, Ambato, Pelileo, Ceballos, Patate. Ya no sé más.
1: Listo, escuchemos a producción.
2: La respuesta es... La respuesta es... Esta es... Incorrecta.
1: Incorrecta, pregunta anulada. Al final del programa estaremos dándoles a conocer cuáles fueron las respuestas correctas. Vamos a tomar el siguiente papelito. El tercero A. Ha tomado la pregunta número 27. Pregunta 27.
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1: La pregunta 27. ¿Qué isla es la más grande de Galápagos? Corre tiempo.
3: Santa María.
2: La respuesta es...
1: Correcta, chicos, muchas gracias por 5 puntos en el rebote, el tercero E de la Unidad Educativa Óscar Efraín Reyes. Emi, Valentina, cuéntenos, ¿cuál es la respuesta? Hacemos silencio el resto.
5: Isabel.
2: La respuesta es...
1: Chicos, anulada la pregunta, por lo tanto, por los 10 puntos, en su turno, toman la pregunta número 12.
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1: Pregunta número 12. ¿Qué cantante es conocido como el Ruiseñor de América? Corre tiempo.
5: Julio Jaramillo.
2: La respuesta es... Correcta.
1: Correcta. Felicidades, chicas. 10 puntos para ustedes. Solicitamos a Brisa y Josué, que representan al tercero A de la Unidad Educativa Dr. Misael Acosta Solís. Josué, vamos a seleccionar la siguiente pregunta. Gracias. Para ustedes, pregunta número 43.
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1: Pregunta 43. ¿Cómo se llama el popular museo donde se exhibe la famosa escultura de mármol, la Venus de Milo? Corre tiempo. ¿Tienen la respuesta?
5: No tenemos la respuesta.
1: Listo, chicos. Respuesta incorrecta. Gracias, vamos a tomar asiento. Solicitamos por el rebote a Josué Isaeli del tercero C. ¿Tienen la respuesta?
6: En el Museo Moderno La Boursier.
1: Escuchemos a producción.
7: Respuesta incorrecta.
1: Incorrecta. Vamos con la siguiente ronda para ustedes. La pregunta seleccionada es... Pregunta 22.
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1: Pregunta número 22. ¿Cuál es la arteria más grande del cuerpo humano? Corre tiempo.
0: La aorta.
4: Respuesta. Correcta.
1: Correcta, chicos, felicidades. Seguimos sumando puntos. Es el turno del tercero A.

0: Pregunta 1.
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0: Por 10 puntos, atención. Pregunta 1. ¿Cuántos tercios forman 3 enteros? Corre tiempo.
2: Tres.
1: ¡Vamos más! Respuesta incorrecta.
0: Respuesta incorrecta, chicos. Muchas gracias por 5 puntos en el rebote. Valentina y Emi. Tercero E, Óscar Efrén Reyes. Adelante, chicas.
3: Cuatro.
4: Cuatro.
1: Respuesta. Correcta.
0: Correcta.
1: Más 0 puntos.
0: Anulada la pregunta, ahora sí, vamos a proceder. Vamos, por favor. Emi, gracias. Pregunta 26.
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0: Pregunta número 26. Mucha atención. La estación Charles Darwin, ¿en qué isla de Galápagos está? Corre tiempo. Adelante, chicas.
3: No conocemos la respuesta.
0: Listo, Valentina. Respuesta incorrecta. Gracias al tercero E por 5 puntos. El tercero A de la Unidad Educativa Dr. Misael Acosta Solís. ¿Cuál es su respuesta?
3: En Santa Cruz.
0: En Santa Cruz.
5: La respuesta es...
0: Chicos, felicidades, 5 puntos para ustedes en el rebote. Y en su turno de participar por 10 puntos, toman la pregunta 23.
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0: Pregunta 23. ¿Cómo se llaman los tres huesos del oído? Corre tiempo. Vamos a hacer silencio, chicos, por favor. Adelante con la respuesta. Si tienen, la mencionan y si no, también. Adelante.
3: No sabemos la respuesta.
0: Listo, chicos. Muchas gracias. Respuesta incorrecta. Por 5 puntos en el rebote, el tercero C.
3: Martillo, yunque y estribo.
0: ¿Qué dice respuesta producción? Respuesta correcta. Respuesta correcta. 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Continuamos con la siguiente participación con el tercero C.

0: por 10 puntos la pregunta 46.
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0: Pregunta 46. ¿Qué parte del átomo tiene carga positiva? Corre tiempo.
2: Protón.
0: A ver. ¿Será o no será?
3: La respuesta es...
0: Dice producción.
3: La respuesta es...
0: Estamos alegres.
3: Correcta.
0: Correcta, chicos. Felicidades. Tomamos asiento. Vamos con el tercero A. Miguel y Jesús. Los chicos Mirandas, vamos a tomar el siguiente número para ustedes, señores estudiantes. Pregunta 21.
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0: Pregunta número 21. ¿Qué hormona controla la sensación de hambre? Corre tiempo. Adelante, por favor.
4: No conocemos la respuesta.
0: No hay respuesta. Listo, chicos. Gracias.
5: Respuesta incorrecta.
0: Por 5 puntos, en el caso de responder bien el tercero E, podría llevarse acumulando de esta manera en su tabla. Cuéntenos, por favor.
6: No conocemos la respuesta.
0: No conocen la respuesta.
5: Este curso. Muchas gracias. Tome asiento. Respuesta incorrecta.
0: Pregunta anulada para ustedes. En su turno, vamos a seleccionar. La pregunta 24.
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0: Pregunta 24. ¿Qué animal tiene tres corazones? Corre tiempo.

0: chicas, chicas, felicidades. Vamos con el tercero A. Unidad Educativa Dr. Misael Acosta Solís. Con este estaríamos completando ¿cuántas rondas? 6. Vamos a tomar, por favor. Gracias. Pregunta 16.
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0: Pregunta 16. ¿Cuál fue la fecha de creación de Tungurahua como provincia? Corre tiempo. Adelante, chicos.
2: No conocemos la respuesta.
0: Listo, señorita.
3: Respuesta incorrecta.
0: Gracias. Vamos por 5 puntos, tal vez. El tercero C de la Unidad Educativa Óscar Efrén Reyes. Saeli o Josué, adelante.
2: No conocemos la respuesta.
0: Listo, chicos.
1: Vamos mal. Respuesta incorrecta.
0: Respuesta incorrecta y vamos a continuar con otra ronda, la séptima de participación. En esta séptima ronda ustedes han elegido la pregunta 35.
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0: Pregunta 35. ¿Qué deporte incluye carreras, saltos y lanzamientos? Corre tiempo.
2: Atletismo.

0: felicidades, chicos. Vamos con el tercero A del Oscar Efrén Reyes. Vamos a chocolatear. Eso, muy bien. Vamos a ver qué tal esta pregunta. Ustedes han elegido la pregunta 13.
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0: Pregunta número 13. En Ecuador, ¿qué se celebra el 10 de agosto de 1809? Corre tiempo. Adelante, chicos. ¿Cuál es su respuesta?
2: No sabemos la respuesta.
0: Listo, chicos. Muchas gracias.
3: Respuesta incorrecta.
0: Por 5 puntos en el rebote, el tercero E.
4: El primer grito de la independencia.
0: El primer grito de la independencia.
5: La respuesta es...
0: Felicidades, chicas. Vamos en su turno a tomar el siguiente número. Pregunta 25.
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0: Pregunta 25 para ustedes. ¿Cuántas patas tiene la araña? Corre tiempo.
4: 8. 8 patas.
1: ¡Vamos bien! Respuesta correcta.
0: Respuesta correcta. Gracias, chicas. Continuamos con el turno del tercero A. Unidad Educativa Dr. Misel Acosta Solís.

0: con la pregunta 42.
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0: Pregunta 42. Nombre del futbolista chileno que fue elegido como el mejor de América en 1976 y un estadio lleva su nombre. Corre tiempo. Adelante, chicos. Adelante, por favor.
2: No, esa es la respuesta.
0: Listo, Josué.
3: Respuesta incorrecta.
0: Gracias, chicos de tercero A, por 5 puntos en el rebote. Probablemente puedan poseerlo el tercero C de la Unidad Educativa Óscar Efraín Reyes. ¿Cuál es su respuesta?
4: Cristian Palas.
3: Respuesta incorrecta.
0: Respuesta incorrecta. Se anula la pregunta y continuamos con la ronda de conocimientos. Ingresando a la ronda número 8, ustedes han elegido la pregunta 47.
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0: Pregunta número 47. ¿Cuál es el material más duro de la naturaleza? Corre tiempo.
5: El diamante.
0: ¿Qué dice producción?
6: La respuesta es correcta.
0: Correcta, chicos. Felicidades, 10 puntos para ustedes. Solicitamos a Miguel y José y Jesús en el tercero A del Óscar Efraín Reyes. Van a seleccionar la pregunta. Gracias. Pregunta 11.
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0: Pregunta número 11. ¿Quién fue el líder indígena ejecutado por los españoles? Corre tiempo.
4: Atahualpa.
6: Esta es.
0: Escuchemos.
6: Correcta.
0: Correcta, chicos, felicidades. 10 puntos para ustedes. Vamos con el tercero E, Óscar Efraín Reyes. Valentina, Emi, han tomado la pregunta 28.
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0: La pregunta 28. El volcán Cerro Azul, ¿en qué isla de las Galápagos está ubicado? Corre tiempo.
5: Santa Cruz.
1: Respuesta.
0: Gracias, chicas. Vamos con el rebote. Los 5 puntos. Si hay la posibilidad de que respondan bien, adelante.
5: Isabela.
0: Isabela. A ver, ¿qué dice producción?
6: La respuesta es correcta.
0: Correcta, chicos. Y con esto nos vamos a una pequeña pausa comercial, pero antes vamos también por los 10 puntos, ¿no? Vamos por los 10 puntos y después ingresamos al espacio publicitario. Pregunta 41.
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0: Pregunta 41. ¿Quién fue la última reina de Egipto? Corre tiempo. Adelante, chicos. Su respuesta. Es momento de responder, por favor. ¿Tienen? ¿No tienen?
5: No sabemos la respuesta.
0: Listo, chicos, tomemos asiento.
3: Respuesta incorrecta.
0: Bueno, vamos en este caso por el rebote y después estaríamos ingresando al espacio publicitario. Adelante, chicos, por esos 5 puntos.
4: Dale.
5: Nefertari.
0: Nefertari.
6: La respuesta es...
0: Correcta, gracias chicos, y así nosotros vamos a agradecer en esta tarde a nuestros auspiciantes oficiales de la Farra Colegial Graduación 2026.
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0: 58 minutos, casi una horita de participación con los señores estudiantes. ¿Estamos nerviosos o ya no? No, ellos ya están familiarizados con la farra colegial y qué chévere que hayan esos ánimos para participar diariamente. Y también invitándoles a que pues socialicen con los compañeritos cómo está estructurado el reglamento del día sábado para que tengan todo claro y puedan venir acá al escenario a demostrar que ustedes poseen conocimientos de toda su vida escolar, colegial, y de esa manera adquirir pues más puntos para la tan anhelada farra colegial. Además, hay que destacar que por día, de lunes a jueves en este caso, se realizan un total de 50 preguntas para que todos ustedes puedan tener conocimiento de ello, ¿no? Cada día se realizan 50 preguntas y son 12 rondas las cuales se organizan diariamente. Ahora sí, vamos a continuar con el siguiente bloque, el bloque número 9. Solicitamos al tercero C de la Unidad Educativa Óscar Efrén Reyes. Vamos a seleccionar el siguiente numerito. La pregunta para ustedes. Número 17.
1: En la Farra Colegial Graduación 2026. Esta es la pregunta.
0: Pregunta 17. Este 12 de noviembre del 2026, ¿cuántos años cumple Ambato de libertad o emancipación política? Corre tiempo. Adelante, chicos.
2: 87.
0: 87.
1: Respuesta. Incorrecta.
0: Incorrecta, gracias.
1: Sumas 0 puntos.
0: El tercero A del Óscar Efrén Reyes por los 5 puntos en el rebote. Vamos a responder, chicos, por favor.
2: 105.
0: 105. Respuesta incorrecta. Respuesta incorrecta. Anulada la pregunta y por consiguiente vamos a tomar el siguiente papelito. Acaban de seleccionar la pregunta 18.
1: En la Farra Colegial Graduación 2026. Esta es la pregunta.
0: Pregunta 18. Antes de ser cantón, Baños de Agua Santa era una parroquia perteneciente al cantón. Corre tiempo.
2: Pelileo.
0: Escuchemos qué dice producción. Atención.
3: La respuesta es.
0: Procesando. Ustedes. Tercero E, Óscar Efrén Reyes. Seleccionan la pregunta. Dos.
1: En la Farra Colegial Graduación 2026. Esta es la pregunta.
0: La pregunta número 2 consiste en lo siguiente. Cuando la luna oculta al sol visto desde la Tierra, hablamos de un... Corre tiempo.
4: Eclipse. Lunar.
3: La respuesta es...
0: Correcta, gracias, chicas. Vamos por esos 5 puntos. El tercero A de la Unidad Educativa Dr. Misel Acosta Solís, Brisa y Josué. Respondan, por favor.
4: Eclipse solar.
3: La respuesta es... correcta.
0: Correcta, chicos. 5 puntos para ustedes. Ahora en su turno por 10 puntos. Vamos a seleccionar la pregunta.
1: En la Farra Colegial Graduación 2026. Esta es la pregunta.
0: Pregunta 32. ¿Qué representan los 5 anillos olímpicos? Corre tiempo.
2: Los 5 continentes.
0: ¿Qué dice producción?
3: La respuesta es... correcta.
0: Correcta, muchas gracias. En el siguiente bloque, el tercero C también participa. Josué y Saeli conocen ya la temática. Ya en las últimas rondas de participación, toman la pregunta 37.
1: En la Farra Colegial Graduación 2026, esta es la pregunta.
0: Atención, hacemos silencio el resto de compañeros. Pregunta 37. Cuando a Jesús le atravesaron con la lanza en el costado, salió... Sí.
4: Salió la lanza.
3: La respuesta es...
0: Correcta. Vamos por 5 puntos. El tercero A.
2: Sangre.
0: Sangre.
5: Respuesta incorrecta.
0: Respuesta incorrecta. Gracias, chicos. Pregunta eliminada. Vamos a continuar con su turno. Pregunta 14 para ustedes.
1: En la Farra Colegial Graduación 2026. Esta.
0: Pregunta 14. Vamos a ponernos ahí en el centro. Gracias, ahí. ¿En qué país nació Adolf Hitler? Corre tiempo.
2: Austria.
3: La respuesta es... correcta.
0: Correcta, felicidades, chicos. Vamos con el tercero E, Oscar Efrén Reyes. Para ustedes, señoritas, la pregunta 5.
1: En la Farra Colegial Graduación 2026, esta es la pregunta.
0: La saya es el baile o danza tradicional de qué país? Corre tiempo.
6: Bolivia.
0: Chicas, vamos con el tercero A, Unidad Educativa Doctor Misael Acosta Solís. Con confianzas, tomen el siguiente número. Ayúdame, por favor, con el papelito.

0: 2026. Esta es la pregunta.
1: ¿Cómo se llama el soldado que atravesó a Jesús con la lanza? Corre tiempo.

0: Adelante, por favor. Responda, por favor.
1: No se conoce el nombre.
0: ¿Listo?
2: Respuesta incorrecta.
0: Respuesta incorrecta. Gracias, chicos. Por 5 puntos en el rebote, tal vez tenga el tercero C. Por los 5 puntos. Adelante, ¿tienen o no tienen la respuesta?
3: No me acuerdo.
0: ¿Listo?
2: Este curso, muchas gracias. Tome asiento. Respuesta incorrecta.
0: Respuesta incorrecta. Bueno, vamos ingresando ya a las últimas rondas, a la número 11. Y ustedes han tomado la pregunta 7.
4: En la Farra Colegial Graduación 2026. Esta es la pregunta.
0: Pregunta 7. ¿En qué ciudad se encuentran las oficinas centrales de la ONU? Corre tiempo. Adelante, chicos. ¿Cuál es su respuesta?
5: Washington, D.C.
0: Washington.
2: Este curso, muchas gracias. Tome asiento. Respuesta
0: gracias, chicos.
2: Incorrecta.
0: Por 5 puntos en el rebote, tal vez pueda acumular el tercero A del Oscar Efraín Reyes. Adelante, Miguel. O Jesús.
5: Nueva York.
0: Nueva York.
6: La respuesta es...
0: Felicidades, chicos, 5 puntos para ustedes. En su turno vamos a seleccionar la siguiente pregunta. Pregunta 34. Pongo ahí,
4: En la Farra Colegial Graduación 2026. Esta es la pregunta.
0: Pregunta 34. ¿En qué ciudad se celebran los Juegos Olímpicos 2028? Corre tiempo. Adelante, chicos.
5: En Suiza.
0: En Suiza.
2: Respuesta incorrecta.
0: Respuesta incorrecta. Posiblemente por los 5 puntos el tercero E pueda acumular en su casillero. Adelante, chicas.
3: No conocemos la respuesta.
0: Listo, señoritas, vamos con su turno.
2: Respuesta incorrecta.
0: En esta última ronda de preguntas, ya se acabaron. Producción, ya se acabaron. Sí. Vamos con la pregunta número 45.
4: En la Farra Colegial Graduación 2026. Esta es la pregunta.
0: Pregunta número 45. En la leyenda, los hermanos gemelos fundadores de la ciudad de Roma fueron... Corre tiempo.

0: pensemos. Es momento de responder.
1: No conocemos la respuesta.
0: Listo, chicas.
2: Respuesta incorrecta.
0: Respuesta incorrecta por 5 puntos. El tercero A de la Unidad Educativa Dr. Misael Acosta Solís. Y con ustedes, jóvenes, estaríamos culminando con la ronda de preguntas. Vamos, si tienen la respuesta por los 5 puntos, adelante.
1: No conocemos la respuesta.
0: ¿Listo?
2: Este curso. Muchas gracias. Tome asiento. Respuesta incorrecta.
0: Respuesta incorrecta. Vamos a anular entonces esa preguntita y por lo tanto van ustedes a seleccionar el último número. Finalizamos con la ronda de preguntas y respuestas con el tercero A de la Unidad Educativa Dr. Misael Acosta Solís. Pregunta 33.
3: En la Farra Colegial Graduación 2026. Esta es la pregunta.
0: Pregunta 33. Atención. ¿En qué país se desarrolló los Juegos Olímpicos 2020? Corre tiempo.

0: Adelante, jóvenes.
1: En París.
0: En París.
2: La respuesta es... incorrecta.
0: Incorrecta, gracias al tercero A. Bueno, en este caso, como no respondieron correctamente, tiene la posibilidad de llevarse estos 5 puntos el tercero C de la Unidad Educativa Óscar Efraín Reyes.
3: ¿Tokio?
0: En Tokio. Bueno, vamos a escuchar qué dice producción.
2: La respuesta es...
0: correcta. Gracias, chicos. Vamos a tomar asiento y nosotros llegamos a la parte final gracias al auspicio de
4: La Farra Colegial Graduación 2026.
2: Incorrecta.
0: Incorrecta. Gracias, chicos. Vamos a tomar asiento y nosotros llegamos a la parte final gracias al auspicio de

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1: Ya al final de este proceso importante, cumpliendo el tercer día de participación, nosotros vamos a darles a conocer también las preguntas junto a las respuestas correctas. En este caso fueron 15 preguntas no respondidas. Vamos ahora a dar voz a aquellas respuestas. La primera fue el numeral 1. ¿Cuántos tercios forman 3 enteros? ¿Cuántos? Son 9. Sí, son 9. Vamos con la pregunta 4, que tampoco respondieron correctamente. Nombre del leal caballo que acompaña a Don Quijote en sus aventuras. Rocinante. Sí, Rocinante. Ahorita ya vamos haciendo memoria, ¿no? Para el día sábado. Probablemente. La pregunta 16. ¿Cuál fue la fecha de creación de Tungurahua como provincia? 3 de julio de 1860. Pregunta 17. Este 12 de noviembre del 2026, ¿cuántos años cumple Ambato de libertad o emancipación política? 206 años. La pregunta número 20 corresponde a la siguiente interrogante. ¿Cuáles son los cantones de la provincia de Tungurahua? Ambato, Perileo, Píllaro, Quero, Mocha, Patate, Tisaleo, Ceballos y Baños de Agua Santa. Pregunta 21. ¿Qué hormona controla la sensación de hambre? Hormona grelina. Pregunta 27. ¿Qué isla es la más grande de Galápagos? Isabela. Vamos con la pregunta 31. ¿En qué ciudad se realizaron los Juegos Olímpicos 2016? Río de Janeiro. Pregunta 34. ¿En qué ciudad se celebran los Juegos Olímpicos 2028? Los Ángeles. Pregunta 36. ¿El soldado que atravesó a Jesús con la lanza se llamó Longino? Longino. La respuesta es Longino. Pregunta número 37. ¿Cuándo a Jesús se le atravesaron con la lanza en el costado salió sangre y agua? Pregunta 41. ¿Quién fue la última reina de Egipto? Cleopatra. Pregunta 42. Nombre del futbolista chileno que fue elegido como el mejor de América en 1976. Y también tiene un estadio que lleva su nombre. Elías Figueroa. Pregunta

0: número 43. ¿Cómo se llama el popular museo donde se exhibe la famosa escultura de mármol llamada La Venus de Milo? Museo de Louvre. Pregunta 45. En la leyenda, los hermanos gemelos fundadores de la ciudad de Roma fueron Rómulo y Remo. ¿Ya recordaron? Ya recordaron todo ahora, sí. Bueno, fueron 15 preguntas. Ayer fueron 16. Ya vamos mejorando poquito. Bueno, chicos, gracias a ustedes por haber estado compartiendo con nosotros en esta tarde. Como les habíamos mencionado, vamos a realizar una galería para el final del concurso con todos los participantes, así que les solicitamos a que puedan ingresar al escenario, tomarnos la fotografía, porque hay caras nuevas en esta tercera participación. Vamos a solicitar al staff que por favor nos ayuden con la fotografía pertinente. También retiremos el micrófono. Únanse un poquito. Vamos a unirnos un poquito para la fotografía. Ahí los podemos visualizar. Vamos a saludar al público. Eso. Porque allí está el público que apoya al tercero C. ¿Dónde está el tercero C? ¿Dónde está el tercero A del Óscar Efrén Reyes? ¿Dónde está el tercero E de la Unidad Educativa Óscar Efrén Reyes? ¿Dónde está el tercero A de la Unidad Educativa Dr. Misael Acosta Solís? Gracias a cada uno de ustedes por su participación en este tercer día. Completando 50 preguntas diarias, ellos son los valientes estudiantes que representan a los terceros años de las destacadas instituciones educativas de la ciudad de Baños de Agua Santa. Gracias, chicos. Nos miramos, nos escuchamos el día de mañana a partir de las 16 horas 4 de la tarde, muy puntualitos, pero minutos antes estaremos realizando el sorteo para conocer cuál será la ubicación de los estudiantes para la participación. De antemano también les agradecemos al público de Radio La Voz del Santuario por acompañarnos en esta tarde. 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

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Colegial Graduación 2026. 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
2: Y por supuesto que sí, señoras y señores. Hola, ¿qué tal? ¡Qué gusto! Despedimos ya a los chicos de los establecimientos educativos que están participando en la farra colegial.

0: sigan participando, sigan por supuesto preparándose, armando ya las mejores estrategias, sí señor. Lunes a viernes las preguntas se vienen de 16 a 18 horas, o bueno, mientras culmine el bloque de preguntas establecida por la producción. Así que van bien los chicos, Luis David, buenas tardes.
1: ¿Cómo está, Miguelito? Muy buenas tardes y a todos los radioescuchas de Radio La Voz del Santuario. Efectivamente, ya los chicos ya salieron de aquí de la estación. La verdad es que está muy reñido. Cualquiera de los cuatro cursos que están en competencia podría ganar. Así que veamos qué sucede esta semana y, por supuesto, el plato fuerte, que es el día sábado.
0: Exactamente, sábado, preguntas aquí en vivo. Son una mayor cantidad de preguntas, tienen mayor repuntaje, mayor valor. Habrá también la labor social, se vendrán los retos. Habrá preguntas también para que la gente participe a través de las llamadas telefónicas los días sábados.
1: Exactamente, Miguelito. Ojo, chicos, en las preguntas de los días sábados pueden estar 50 que ya pasaron y 50 nuevas preguntas. Entonces, vénganse estudiando muy bien para que les vaya muy bien en esta fase colegial. Como ya le dije, Miguelito, ya no está... Perdón, nada está dicho todavía. Tenemos todavía una semana de competencia. Así que les invitamos a todos los chicos a que sigan estudiando y, por supuesto, que no se desanimen. Esto es un concurso y, como siempre, va a haber un ganador. Pero también esta es una gran oportunidad de demostrar todos sus conocimientos sobre la cultura en general, Miguelito.
0: Seguro que sí. Entonces, nada está dicho. Tercer día nada más en competencia. A los chicos, felicitaciones. A quienes están llegando acá, los delegados de cada paralelo.
2: ¡Adelante, Canela!
0: ¡Felicitaciones a los chicos de el tercero de bachillerato de tercero A de la Unidad Educativa Dr. Misael Acosta Solís! Tercero A, tercero C, tercero E de la Unidad Educativa Oscar Efrén Reyes. Por supuesto que sí, listos y preparados como siempre. Llega acá muy bien preparados para responder a cada una de las preguntas. Así que mañana tendrán que estar acá, ¿no?
1: Exactamente, mañana continuamos con las preguntas en vivo. Otras 50 preguntas para los chicos. Y obviamente prepararse para el día sábado, porque tendremos 100 preguntas en vivo y también tendremos el reto y el día domingo la labor social. Y de aquí a la otra semana tendremos de lunes a viernes igual otras 50 preguntas y de ahí se viene esa gran final donde se decidirá quién es el curso ganador de ese gran premio, como lo es la cena de gala, el paseo por Chiva y también la gran fiesta en Volcán y Alux. Así que no se rindan, chicos, esto todavía no está dicho, así que... continuamos con esto, Miguelito.
0: Exactamente, gracias, Luis David. Así que ya saben, señoras y señores, empezamos así, por supuesto que sí, Discoteca Santuario, hasta las 20 horas.

0: Y no se olviden que los contactos telefónicos en la radio están habilitados, sí señor. El 2740-526, 2740-826. Los mensajes en el santuario chat, 0960-713721. Calle 13, y este vamos a portarnos mal, dice la canción, pero no. Hay que portarse bien, ¿no está bien?
1: Sí, Miguelito, hay que portarse bien y siempre obedecer a los papás.
0: Bueno, eso sí, ¿no? Eso sí, lo más importante. No hay que desobedecer a nuestros padres, que obviamente quieren lo mejor para cada persona, ¿no? Para los hijos.
1: Miguelito, para tener una buena educación.
0: Exactamente.
1: Así que, ¿saben, chicos? Pórtense bien. Nada, sí. Pórtense mal.
0: Aunque eso.
1: No les guste, pero ya toca.
0: Seguimos entonces.

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1: Hola, estamos de regreso.
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1: Continuamos en el programa, por supuesto que sí, a través de la señal de Santuario, es la radio de baños. Saludos a la gente que está en sintonía de Santuario también. Allá en la región amazónica, en el Puyo, en la calle 9 de octubre, en el barrio Obrero. Allá nos sintonizan, tenemos mensajes también a través del Santuario Chat.
3: Buenas tardes, Radio de Santuario. Un saludo para La Pampa. Hay mucho volumen.
1: ¡Ah, full volumen! ¡Mucho volumen! Escuchando la radio, ¡qué bueno! Así que saluditos especiales a la familia Bonilla, allá en el sector de La Pampa, donde están escuchando, para Emilio y toda su familia en sintonía de la radio. 18:05 minutos. Continuamos en el programa a través de la voz del Santuario. Por supuesto que sí, en una tarde súper especial y la hora pico. Todo el mundo sale ya de su lugar.

Por supuesto que sí, segunda hora del programa, la pasamos bien, disfrutando por supuesto de todas las canciones. 18:15, gracias, en el barrio San Vicente, La Florida, en la Ciudadela, el chofer también, en sintonía de Santuario, que bueno, mientras van de regreso ya a la casita luego de cumplir algunas de las actividades. A ti les enviamos el saludo en la cooperativa en transporte mixto Las Cascadas, sirviendo dentro del santuario, que bueno, mientras van de regreso ya a la casita luego de cumplir algunas de las actividades. A ti les enviamos

esta hora, qué bueno. Allá, don Luchito Castro y a todo su personal en el descanso de don Lucho. Gracias en Juive también, en La Pampa y en el sector de los pájaros.

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1: No lloren por mi ausencia, estoy cerca de ustedes. Estoy gozando de la verdadera felicidad junto al Señor. Sigan siempre unidos y que Dios les bendiga. Parte mortorio. Descansó en la paz de su Creador, quien en vida fue la señora Dolores Angelina Luna Albán. Sus hijos, José, Luis, Clara, Katy, Javier y Anita Luna Albán. Hijos políticos, Susana Salazar y Miller Guevara. Sus hermanos, Alberto, Lucía y Antonio Luna Albán. Sus nietos, sobrinos, primos y demás familiares comunican con profundo pesar su fallecimiento acaecido en la ciudad de Ambato. Le invitan a la velación de sus restos mortales en la sala de velaciones del Sindicato de Choferes de Baños y a la misa de cuerpo presente que se realizará en la Basílica de Nuestra Señora del Rosario de Basanta el día jueves 14 de mayo a las 16 horas 4 de la tarde. Acto seguido al traslado hacia el cementerio municipal para darle cristiana sepultura. Por su atención a este acto de fe, sus deudos quedan eternamente agradecidos. Baños Mayo del año 2026. Ha fallecido quien en vida fue la señora Dolores Angelina Luna Albán, que hay

Escuchaste dulcemente al llamado del Señor. Tu partida dejó un inmenso vacío en nuestros corazones, esposa y madre ejemplar. Ya que el amor de una madre nunca se olvida y quedará por siempre grabado en nuestros corazones. Parte mortorio. Descansó en la paz de su creador, quien en vida fue la señora María Mélida Barrio Nuevo Guevara. Su esposo Jorge Vargas. Sus hijos Jorge David y Mélida María Vargas Barrio Nuevo. Hijos políticos Gladys Paucar y Darío Jara. Nieto Kevin Vargas. Bisnieto Mateo y Adeley Vargas. Sus hermanos Fausto Barrio Nuevo, Héctor Patricio, Diego Esteban y Ezequiel Casco Guevara, Guillermo Nelly y Rosa Barrio Nuevo. Sobrinos, primos y demás familiares comunican con profundo pesar su fallecimiento acaecido en la ciudad de Quito e invitan a la velación de sus restos mortales en el Coliseo del barrio La Ciénega y a la misa de cuerpo presente que se realizará en la Basílica de Nuestra Señora del Rosario de Agua Santa el día jueves 14 de mayo a las 17 horas 5 de la tarde. Acto seguido al traslado hacia el cementerio municipal para darle cristiana sepultura. Por su atención a este acto de fe, los familiares anticipan sus sinceros agradecimientos. Baños Mayo del año 2026.

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1: Seguro que sí. Saludos de cumpleaños. Feliz. Bueno, llegó el momento para saludar a quienes están de cumpleaños. Feliz. Isabel Montes.

0: Y para Manuel Espinosa, que hoy están de cumpleaños, que cumplan muchos, pero muchos años más de vida. Que el Todopoderoso les bendiga siempre, reiteramos. Isabel Montenegro, Alexander Arias, Andrés Castillo y también Manuel Espinosa, que son los cumpleañeros de este día.
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0: Siempre contigo, por supuesto.

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1: Seguro que sí, estamos ya en las 18:55, ya en la recta final de nuestra segunda hora. Oiga, cómo pasa el tiempo, ¿no? Acá nosotros les acompañamos a través de Santuario FM. Se aproxima ya el siguiente

0: el siguiente feriado. La fecha de conmemoración de la batalla de Pichincha es el 24 de mayo. En este 2026 cae domingo, por lo que se hará el llamado puente, es decir, el día libre será el lunes 25 de mayo. Esto significa que serán 3 días libres, sábado 23, domingo 24 y lunes 25 de mayo. Faltan al menos 12 días para que llegue este feriado.
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0: Bueno, y hablando de otros feriados también.
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0: En Ecuador también hay día libre en agosto. Corresponde al feriado por el primer grito de la independencia. Luego siguen los siguientes. Independencia de Guayaquil, viernes 9 de octubre. Día de los difuntos e independencia de Cuenca, lunes 2 de noviembre y martes 3 de noviembre. Navidad 25 de diciembre, así que todavía hay feriados acá en el país. El próximo a llegar es el 24 de mayo, que en este 2026 cae domingo, por aquello el famoso puente, es decir, el día libre será

0: a todos.
1: Vamos a enviar un saludo a la gente que está en sintonía de Santuario FM allá en el sector de La Moravia. En el Capricho también le enviamos el saludo a la familia Cepa. Sí, señor, en el Cañón de los Monos, en la vía a Loreto, en la Tarqui, en el barrio de los Maneños también. Escuchan la radio. Sí, a esta hora, como siempre, en sintonía de La Voz del Santuario. Silvestre Dangón. Loco Paranoico se llama la canción. Aquí nos acaban de consultar que cómo se llama ese tema chévere que está sonando. Así, Loco.

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